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0: Bienvenidas y bienvenidos a un domingo más de la Hora Nacional. Yo soy Leos y como siempre está conmigo mi querido Cha.
1: Mi querida Leos, qué gusto estar con todos y todas ustedes.
0: Hoy tendremos un tutorial para que paso a paso puedan sacar su acta de nacimiento por internet.
1: Les diremos cómo pueden consultar sus semanas cotizadas en el IMSS.
0: Vamos a recordar cuándo se formó el primer Congreso Nacional de Obreras y Campesinas en 1931.
1: Y hablaremos del Día de la Nación Pluricultural.
0: Todo esto acompañado por la danza de los estudiantes de la Escuela Nacional Preparatoria número 6.
1: Recuerden que nos pueden escribir en La Hora Nacional Oficial. Estamos en YouTube, Facebook, Instagram, X y también en el número 55-3483-4239, 55-3483-4239 y en el correo lahoranacional@segov.gov.mx.
0: Ahora los trámites son más sencillos porque se pueden hacer de manera digital. Por ejemplo, si necesitas una copia certificada de tu acta de nacimiento, ya no necesariamente tienes que ir a una oficina del registro civil.
1: Entras a www.gov.mx/actas, seleccionas el acta de nacimiento, proporcionas los datos solicitados y haces el pago correspondiente y se descarga el documento muy fácilmente.
0: Vamos a ver y escuchar un tutorial para poder hacer este trámite paso a paso.
2: ¿Sabías que hoy puedes obtener tu acta certificada en minutos? Inclusive puedes obtenerla desde tu celular. ¿Cómo se realiza este trámite? Lo primero, los requisitos indispensables. Tu cuenta llave MX. Si aún no tienes tu cuenta, créala gratis en llave.gob.mx con tu CURP, un correo electrónico y tu número celular. Una tarjeta de crédito o débito para el pago en línea. Ahora vayamos al paso a paso. Ingresa al portal oficial miregistrocivil.gob.mx. Elige acta de nacimiento en línea y haz clic en iniciar trámite. Inicia sesión con tu llave MX. Busca tu registro con tu CURP o con tus datos personales. Revisa la vista previa, verifica nombre, fecha, lugar de nacimiento y datos de tus familiares antes de pagar. Realiza el pago con tarjeta o con línea de captura. Y listo, ya puedes descargar tu acta en formato PDF directo en tu celular o computadora. Ahora bien, ¿y qué pasa si en esta vista previa encuentras un error, una letra de más en tu apellido, una fecha equivocada? No pagues todavía. Primero, solicita la modificación. En el mismo portal, entra al apartado Captura, Corrección y Aclaración de Actas. Ahí encontrarás dos opciones. La opción 1, Corrección de Registro de Acta. Úsala cuando el acta en papel está bien, pero el sistema muestra un dato diferente porque se capturó mal al digitalizarla. Opción 2. Aclaración administrativa de acta. Úsala cuando el error viene en el acta misma y necesitas comprobar el dato correcto con otros documentos. Para cualquiera de las siguientes dos necesitas tu cuenta llave MX, tu identificación oficial vigente, INE, pasaporte, cédula profesional, cartilla militar o licencia de conducir. Los documentos que comprueben el dato correcto, todo en formato PDF o en fotografía. Puedes tomar la imagen con tu celular, siempre que sea clara y legible. Haces clic en iniciar trámite, capturas la información, subes tus archivos y envías la solicitud. Ojo, guarda tu número de folio. Con él consultarás el avance de tu trámite. Y la respuesta llega aproximadamente en 5 días. Así de fácil, obtienes tu acta de nacimiento. Hasta la próxima.
3: Flashazos del bienestar.
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0: El primer Congreso Nacional de Obreras y Campesinas, celebrado en la Ciudad de México del 1 al 5 de octubre de 1931, fue impulsado por el PNR, Partido Nacional Revolucionario. Ahí se debatieron diversas problemáticas que afectaban a obreras y campesinas: las condiciones laborales, el acceso a la educación, la organización política de las mujeres, la protección de la infancia y la atención a la salud. Durante el Congreso se expresaron dos posiciones políticas que mantuvieron un debate constante. Por un lado, mujeres pertenecientes a organizaciones vinculadas al PNR, como Florinda Lazos León, Edelmira Rojas y Elvia Carrillo Puerto, quienes planteaban la necesidad de crear una organización exclusivamente femenina, enfocada a la resolución de los problemas de las mujeres. Por otro lado, mujeres que militaban en el Partido Comunista Mexicano, entre ellas María del Refugio Cuca García, Consuelo Uranga y Concha Michel, quienes consideraban que separar la lucha de las mujeres de la lucha general de la clase trabajadora podía romper la unidad obrera. Por ello, proponían poner un mayor énfasis en las condiciones económicas y laborales de las mujeres y mantener su organización dentro de los sindicatos y espacios mixtos. Aunque el debate entre ambos grupos no desapareció, el Congreso concilió en la creación de una Confederación Femenina Mexicana para representar y defender los intereses de las mujeres trabajadoras sin romper con otras organizaciones mixtas. Al término de las jornadas, se acordó promover la protección jurídica de las mujeres, impulsar la creación de escuelas mixtas en todos los niveles educativos, unificar a las organizaciones femeniles en un frente único y continuar la lucha por el derecho al voto de las mujeres. En los años siguientes, se realizaron el Segundo Congreso Nacional de Obreras y Campesinas en 1933 y el tercero, celebrado en Guadalajara en 1934. Estos encuentros contribuyeron a la creación del Frente Único Pro Derechos de la Mujer en 1935, una organización que reunió a mujeres de diversas tendencias políticas, impulsó la discusión pública sobre sus derechos y fue fundamental en la conquista del sufragio femenino.
1: Con una maestra que lleva décadas formando generaciones de jóvenes en la danza regional mexicana. Su historia comenzó desde muy joven como bailarina y después como docente, y desde 1980 ha acompañado a estudiantes de la Escuela Nacional Preparatoria, particularmente del plantel 6 Antonio Caso. Estamos con la maestra Graciela Heréndira López Garduño, mejor conocida como la maestra Chelita. Bienvenida a la Hora Nacional, qué gusto tenerla por acá.
2: A sus órdenes, el gusto es para mí, para nosotros, tenerlos aquí en esta, su casa, la preparatoria 6.
1: Al contrario, maestra, fíjese que yo conozco esta prepa porque también soy sureño y también tomé clases de baile regional.
2: No me diga.
1: Sí, y al principio decía, ay no, a mí me gusta el rock, me gustan otras cosas, pero cuando me puse el traje, cuando me puse el sombrero, pero cuando me puse toda la parafernalia, cambió inmediatamente mi visión de las cosas. Siento que en la danza regional uno aprende mucho de costumbres, de nuestro país, de las diferentes regiones. ¿Usted cómo lo ve a través de sus ojos y los de sus alumnos?
2: Como usted lo menciona, llegan a lo mejor los alumnos muy renuentes a aceptar estar en esta clase o pensando quizá que no se van a divertir, pero pasa todo lo contrario. Con el transcurso de las clases, poco a poco se van no solamente tomando el gusto, sino llegan a realmente apasionarse por estar practicando la danza. Ya no les basta solamente la hora de clase, sino se toman sus tiempos en los pasillos donde pueden para practicar. Y hasta que algunos llegan a querer estudiar la danza ya de manera profesional. Y también es muy importante, yo creo, esta que menciona de lo que es ellos sentir realmente la esencia del mexicano, del valor de las tradiciones y todo lo que conlleva.
1: Claro, porque además México es un país muy diverso en muchos aspectos y siento que la música y por lo tanto la danza es muy distinta a lo que conocemos del norte de nuestro país, a lo que pasa en el sur, y es lo que platicábamos ahorita, que hay que de alguna manera, además de aprender la parte técnica, los pasos, está la otra parte que hace que estos bailables y que esta música nazcan.
2: Que los identifica como mexicanos, que sientan realmente ese amor por nuestras tradiciones, que no solamente es la danza, sino que involucra tantas cosas y que son tan diversas, ¿verdad? Como es el norte tan diverso al sur y tan rico al revés en contrastes. No es lo mismo un conjunto norteño que uno de huasteco, que uno...
1: Ni el baile, ¿no? Uno es más pegadito, el otro tiene más

0: No, es pues cosa, ¿sí? Veracruz a eso permite, que por un lado es el son jarocho y por el otro es el contacto, el danzón tan, tan rico y tan expresivo también, de alguna manera. Pero sí hay una gran diversidad. En el sur que tenemos, también en el sureste, las jaranas, la trova yucateca, y con ello sus comidas, sus trajes, sus tradiciones de cada uno, también que convergen, como ahora que se nos avecina el Día de Muertos, que todos decimos como México, ya como representando esa gran tradición de Día de Muertos, y sin embargo, tan especial en cada rincón de nuestra república. Como viene en el, ahora se ha hecho también muy famoso el Xantolo.
1: ¿Qué es el Xantolo, maestra?
0: Pues igual es la celebración de Día de Muertos, pero en la Huasteca.
1: Ah. ¿Qué particularidades tiene este Xantolo?
0: Es como más místico. Ahí es mucha danza realmente muy tradicional, pero muy comunitaria también. Y luego lo que son sus comidas, muy importante, ¿no? De que
1: maestra,
0: usan en la Huasteca.
1: Importantísimo.
0: Claro, claro, uno no puede decir México sin sus comidas.
1: Claro,
0: también tan diversas de acuerdo a los estados.
1: Maestra, ¿usted se especializa en algún tipo de baile de nuestro país o va enseñándole a sus alumnos un poquito de cada uno y ya eventualmente ellos, como nos platicaba hace rato, se van a especializar en alguno?
0: Yo creo que sí es un poquito de cada uno. A mí me gusta, por ejemplo, sí mucho el zapateado, el huapango, los sones de Jalisco, las polcas del norte, lo que decimos de la diversidad, pero yo trato de que sí sea un poquito de cada uno, y empezando con lo que es más accesible para ellos, por la música, por lo fácil del baile, que son las polcas.
1: ¿Y cómo podemos hacer para que más jóvenes, más alumnos, más maestros se acerquen a estos bailes, a estas danzas, y no se pierdan estas tradiciones?
0: Pues aquí la Escuela Nacional Preparatoria tiene dentro de su doctrina, que es tan importante, la formación integral. Gracias a este espacio que nos da la Escuela Nacional Preparatoria con sus actividades estéticas, es como se van formando estas generaciones. Ellos aquí tienen la posibilidad de elegir entre el teatro, la música, las artes plásticas y la danza. Y dentro de la danza tenemos la danza contemporánea, danza española y la danza regional mexicana. Aquí no es un taller, es realmente se le da la categoría y la importancia de materias. Una materia que deben de cursar obligatoriamente y que pueden llegar a reprobar o a no salir de la preparatoria o llegar a un extraordinario si no la cursan. Pero
1: ¿ya oyeron, eh? Abusados.
0: Pero dentro de eso, ahí es donde está la importancia de que ellos eligen libremente a qué materia van a inscribirse. Ellos decidieron inscribirse a danza regional y a través de la práctica es como se van enamorando, no solamente enamorando, sino apasionando de la actividad. Pero gracias en mucho a que la Escuela Nacional Preparatoria nos permite esta ventaja de darles estas materias.
1: Claro, y que ellos llegaron aquí de manera voluntaria, eso es importantísimo, no están obligados a aprenderla, ¿no? Es algo que les nació, algo pasó en su vida que dijeron, yo me voy a meter a la clase con la maestra Chelita.
0: Bueno, quizá no por nombre, pero sí por la actividad. Y sí, con el tiempo le toman gran cariño a la materia, a lo que significa como mexicanos, que realmente los identifica y el valor que le da, ¿no? Que de alguna manera preserva nuestra cultura.
1: Maestra, le agradecemos muchísimo esta plática para todas las personas que nos acompañan este domingo en la Hora Nacional. Chicos, muchas gracias. Se ven increíbles y ya los queremos ver bailar, maestra.
0: Ah, encantada de que los vean y ellos felices de tenerlos aquí y de que puedan mostrar su aprendizaje.
1: Perfecto. Muchísimas gracias, maestra Chelita.
0: Gracias.
2: Y para continuar este recorrido por la música y la danza, escucharemos el Chaverán con el Ballet de Danza Regional Mexicana del Plantel 6, Antonio Caso.

0: Chilanguía, y si estás buscando qué hacer en la Ciudad de México durante la semana del 12 de octubre, pues fíjense, hay teatro, danza, música, libros y hasta alebrijes monumentales.
1: Wow.
0: Todo para que puedan armar su plan.
2: Bueno, si lo tuyo es la literatura, del 9 al 18 de octubre está la Feria Internacional del Libro del Zócalo, con presentaciones de libros, pláticas, actividades y mucha música. Durante esta semana habrá programación en distintos foros de la feria, así que puedes darte una vuelta por el centro histórico y de paso encontrarte una nueva lectura.
0: El viernes 16 de octubre el Centro Cultural del Bosque recibe a la coreógrafa francesa Leila K con Maldón. Esta es una pieza de danza contemporánea interpretada por 5 bailarinas que exploran distintas identidades, memorias y formas de habitar el cuerpo.
2: Y el sábado 17 de octubre toca sacar el celular para tomar muchas fotos porque llega el desfile de alebrijes monumentales. El recorrido empieza a las 12 del día en el Zócalo.
0: Y para platicarnos de esta tradición, hoy nos acompaña Emilio Ortiz, que es el responsable del área de comunicación social del Museo de Arte Popular. Muy bienvenido a la Hora Nacional, gracias por acompañarnos,
3: Emilio. No, al contrario, Leos.
0: Oiga, platícanos un poquito de cómo pasaron los alebrijes a ser solamente estas criaturas fantásticas que de repente se veían, a convertirse en uno de los símbolos más reconocibles del arte mexicano.
3: He de platicarles que esta historia comienza en 2007. Se le llamaba La Noche de los Alebrijes porque inicialmente estaba planeado para hacerse de noche, pero en esta primera edición nos dimos cuenta que ya en la noche el público no podía disfrutar. Entonces, al año siguiente ya se hace de día, a partir de las 12 del día surge este desfile que parte del Zócalo, y así ha sido durante 17 años continuos del desfile y concurso, porque además es un concurso de alebrijes monumentales. Y a partir de ese momento se convierte en una tradición, en un mega espectáculo que ha sido admirado. Si sumamos todas las ediciones, son, yo me atrevo a decir, por cuentas que llevamos edición tras edición, unos 20 millones de personas que lo han visto. Hoy en día vienen de otras partes de la República, incluso de diversas partes del mundo, y este año tenemos alrededor de 200 alebrijes que van a desfilar.
0: Emilio, ¿cuáles son los premios del concurso?
3: Mira, los premios del concurso es 70, 50 y 40 mil pesos para los tres primeros lugares. Y son 11 menciones honoríficas de 10 mil pesos cada una. Está abierta la invitación para todos. Es una fiesta popular, al igual que los monumentales.
2: Igual que el museo.
3: Y el museo mismo, ¿no? Que uno de los objetivos es precisamente preservar las tradiciones, la cultura. Y bueno, pues invitamos a todo el público de la Hora Nacional para que nos acompañen el sábado 17 a partir de las 12 del día. Parten los alebrijes monumentales hacia la columna de Independencia. Los esperamos.
2: Ahí estaremos.
0: Ahí vamos a estar, cómo no. Y cerramos este Chilanguía con una historia que seguramente muchos conocen, pero que aquí vamos a ver desde otra perspectiva. En la capilla gótica del Instituto Cultural Helénico, la Infinita Compañía presenta Frankenstein, una adaptación de la novela de Mary Shelley, bajo la dirección y coreografía de Rodrigo González.
2: Y está aquí con nosotros en la Hora Nacional la actriz y bailarina Pamela Grimaldo para hablar de esta puesta en escena. Pamela, bienvenida a la Hora Nacional.
4: Muchas gracias.
2: Oye, yo quería preguntarte, pues estamos hablando de qué es teatro y danza. No me imagino al monstruo ahí, ¿qué pasa? No,
4: se
2: me hace una cosa increíble. Sí, claro.
4: Lo que hace la danza contemporánea es abrazar la propuesta desde la no palabra. Entonces vemos toda la emoción dentro del cuerpo, y eso es lo que sostiene básicamente la obra. Además de que el público está muy, muy cerca de nosotros, entonces puede ver absolutamente todo, ¿no? En cuestión de coreografía, que es coreografía y dirección de Rodrigo González, obviamente hay movimientos, obviamente hay saltos, piernas, ¿no? Todo lo que también abarca la danza como disciplina, pero también hay muchas escenas en las que solamente la emocionalidad sostiene lo que está sucediendo, ¿no? Y ese también es un gran reto, cómo transmitir esta historia sin usar ninguna palabra.
0: ¿Por qué eligieron Frankenstein? Que es justo como dice el Cha, no es lo que necesariamente te imaginas como para
2: una Drácula.
0: Danza.
4: Bueno, yo creo que la obra está mucho más apegada a la novela que a todas las interpretaciones cinematográficas que ha habido de Frankenstein. Y la novela en realidad es muy interesante, ¿no? Hay tantos análisis, hay tantas perspectivas, pero la ambientación de esta obscuridad o este recogimiento humano, creo que es una de las cosas que la danza contemporánea además combina muy bien en escena. Somos como un poco magos en ese sentido de introspección hacia el ser humano. Y entonces esta novela pues es lo que hace, ¿no? Nos muestra una criatura en su indefensión al inicio pero que además tiene una inocencia, ¿no? Hay una cosa pueril y que de pronto al encontrarse con la humanidad empieza a descubrir que no todo es luz. Y eso creo que también es una cuestión que ahora es importante poner en escena.
2: Totalmente.
0: ¿En dónde, hasta cuándo y en qué horarios podemos ver esta puesta en escena entonces?
4: ¿En dónde? En la Capilla Gótica del Centro Cultural Helénico.
2: En el sur de la ciudad.
4: En el sur de la ciudad, de jueves a domingo, jueves y viernes a las 8, sábados a las 7 y el domingo a las 6 de la tarde.
2: Muy bien, perfecto. Pues muchísimas gracias, Pamela.
4: Gracias.
2: Nos vemos en el teatro. Y así llegamos al final de nuestra Chilanguía. Ya tienes algunas opciones para salir, conocer nuevos escenarios y aprovechar la enorme oferta cultural que tiene la increíble Ciudad de México.
1: Yo unani ñudabi ya chimbulito, cuna kuntiana yotena, la hora nacional. Somos ñudabi, les vamos a presentar la canción del chimbulito y estamos en la hora nacional.

0: Guillermo Bonfil Batalla, antropólogo mexicano que dedicó gran parte de su trabajo a reconocer la riqueza de los pueblos originarios de México, decía lo siguiente: nuestra diversidad cultural no pertenece solamente al pasado, es parte de lo que somos hoy.
1: México es muchas voces, muchas lenguas, muchas historias y muchas formas de ver el mundo. Es una nación pluricultural que se construye todos los días.
0: Antes de irnos a una pausa, queremos aprovechar para mandar saludos a las personas que nos escuchan cada domingo. Un abrazo para Alicia BFG en Torreón, Coahuila, a José Luis Hernández Álvarez y a Gerardo Domínguez.
1: También a Mariana López de Morelia, a Carlos Hernández de Acapulco, a Sofía Ramírez de la Ciudad de México y a Roberto Martínez.
0: También a Edgar Benet Bucio, Yadira Elías de Nezahualcóyotl, Vanessa Guerra de Sinaloa y a todas las personas que cada semana nos hacen favor de acompañarnos aquí en La Hora Nacional. Muchas gracias por estar con nosotros.
1: 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También nos pueden mandar un correo electrónico a lahoranacional@segov.gob.mx.
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0: estamos de regreso en la Hora Nacional. Muchas gracias por seguir con nosotros.
1: En esta segunda parte hablaremos de trabajo. Conoceremos avances en materia laboral y lo que viene para la jornada de trabajo.
0: También vamos a platicar sobre la nueva regulación para el uso de celulares en las escuelas.
1: Les diremos qué es y dónde se atiende la artritis.
0: Y les presentamos una obra que convierte las calles de la ciudad en parte de una historia de ausencia.
1: Todo esto y más en esta segunda media hora. Recuerden que nos pueden escribir en la Hora Nacional Oficial. Estamos en YouTube, Facebook, Instagram, TikTok, X, Spotify y en el número 55 34 83 42 39.
0: A 2 años del inicio de este gobierno se han presentado varios avances en materia laboral y hay un concepto que resume esta etapa, la llamada primavera laboral.
1: Se trata de acciones enfocadas en mejorar los ingresos de las familias trabajadoras y ampliar su protección social.
0: Uno de los cambios que ya se refleja en la vida cotidiana es la recuperación del salario mínimo. Para 2026 se ubica en 315.04 pesos diarios y de acuerdo con la Secretaría del Trabajo, esto representa una recuperación real del poder adquisitivo de 154% desde 2018.
1: También hay un dato interesante sobre el tiempo que dedicamos al trabajo. Ha disminuido el porcentaje de personas que laboran más de 48 horas a la semana.
0: Además, ya está en marcha la reducción gradual de la jornada laboral, que busca llegar a las 40 horas semanales en 2030 sin disminuir salarios ni prestaciones.
1: Hay sectores que también están entrando en esta nueva etapa de protección laboral. Por ejemplo, con la regulación del trabajo en plataformas digitales, quienes laboran mediante aplicaciones pueden tener acceso a protección social, incluso el seguro contra riesgos de trabajo.
0: A esto se suman acciones para trabajadores del campo y para ampliar sus condiciones de seguridad social.
1: Otro punto importante son las oportunidades para las y los jóvenes. Jóvenes Construyendo el Futuro ha beneficiado a más de 3.6 millones de personas desde su creación y 7 de cada 10 jóvenes que han pasado por el programa actualmente están estudiando o que están trabajando.
0: Hablar de avances laborales implica derechos concretos, mejores ingresos, seguridad social y condiciones dignas para trabajar.
1: Si quieren conocer sus derechos laborales y resolver dudas sobre su jornada o salario, pueden consultar www.gob.mx/Profedet. La artritis reumatoide es una enfermedad autoinmune que puede provocar dolor, inflamación y rigidez en las articulaciones, pero sus primeras señales pueden confundirse con molestias pasajeras. Reconocerlas a tiempo puede hacer una diferencia muy importante.
0: Sí, porque el diagnóstico temprano permite empezar el tratamiento antes de que haya un daño articular que ya sea irreversible. Para saber cuándo buscar ayuda y qué opciones de tratamiento hay, hoy está con nosotros la doctora Ela Barbosa, que es responsable del servicio de reumatología del Hospital Juárez de México. Doctora, bienvenida a la Hora Nacional, qué gusto tenerla aquí.
2: Muchísimas gracias por la invitación.
0: Oiga, platíquenos un poquito, ¿cuáles son esas primeras señales de alerta de la artritis reumatoide?
2: Dolor, molestia, puede ser algo leve y generalmente esta molestia, este dolor, se presenta en articulaciones como las muñecas y de las manos, de los dedos, la base de los dedos, la parte media de los dedos, también los pies. Puede ser también los codos, las rodillas y hasta los hombros también. Más rigidez. Esta rigidez que se describe como rigidez articular matutina es esta sensación de que te sientes tieso, como acartonado, como robot. Y generalmente es en las mañanas o después de que estuviste un rato en una misma postura, cuando empiezas a moverte, puedes sentir esa rigidez.
1: Claro. ¿Y cómo podemos distinguir estas primeras señales de artritis a un dolor pasajero?
2: Generalmente la artritis reumatoide se acompaña de inflamación, de aumento de volumen. Claro, también hay diferentes causas. Dividimos el dolor articular en dos tipos. Generalmente lo sientes cuando estás en reposo, ¿no? También, igual que la rigidez. Y después, cuando empiezas a moverte, va mejorando un poco. Y el dolor de tipo como ortopédico, mecánico, se siente al revés. Sobre todo cuando mejora en reposo y con el movimiento puedes sentirlo más. Y además, en la artritis reumatoide, este dolor es simétrico, es decir, lo presentas del lado derecho, del lado izquierdo.
0: Si tenemos estos dolores que igual y son simétricos y son distintos por lo que acaba de describir, sí, vamos con un reumatólogo. ¿Y qué estudios nos hace para confirmar el diagnóstico?
2: Primero, antes de hacer estudios, hacemos un interrogatorio, porque la artritis reumatoide no nada más puede afectar las articulaciones. Aunque su nombre sea artritis, artros, que quiere decir articulación, itis, inflamación, y es reumatoide, que sería como el apellido, el nombre completo, También puede presentar manifestaciones en otros órganos y sistemas. Puede presentarse también en el ojo, puede presentarse en los pulmones, puede presentarse en la piel, entre otros. Después del interrogatorio, para poder identificar qué es lo que estás presentando en las diferentes partes del cuerpo, bueno, esto le llamamos poliartritis, que son de 5 o más articulaciones involucradas. Y ya que vamos ubicando en esa línea, tenemos que hacer diferentes tipos de estudios, por ejemplo, estudios de inflamación, como velocidad de sedimentación globular, proteína C reactiva y algunos marcadores específicos que nos ayudan a orientar, que es el factor reumatoide y unos anticuerpos que se llaman anticuerpos antipéptidos cíclicos y trulinados, entre otros.
0: Si uno da positivo a estos estudios es que tiene probablemente un proceso de artritis. ¿Y de ahí qué pasa?
2: Que si lo identificamos a tiempo, podemos cambiar totalmente la evolución de la enfermedad. Si tú eres diagnosticado tempranamente, vamos a parar esta evolución de la enfermedad para que tengas una buena calidad de vida.
1: Doctora, qué interesante todo lo que nos cuenta. Rapidísimo le quiero preguntar si tiene que ver con la edad, después de que nos responda esto, si nos puede dar algún lugar donde podemos contactarla o saber más acerca de la artritis reumatoide.
2: El pico de edad es, dependiendo de la literatura, entre 30 y 60 años, mucho más en mujeres que hombres. Y yo estoy en el Hospital Juárez de México, en el servicio de reumatología, y también información confiable se puede obtener en el Colegio Mexicano de Reumatología.
0: Le agradecemos mucho, doctora, su visita y compartirnos esta información que nos tiene que tener a todos más vigilantes en relación con nuestro propio cuerpo, ¿no?
1: Así es.
2: Muchísimas
1: doctora
2: gracias.
1: Hilda Barbosa, muchísimas gracias por acompañarnos aquí en La Hora Nacional. Y ya lo saben, muchísimas gracias a todos y todas por estar con nosotros. No se vayan. A partir del 3 de noviembre entrará en vigor una nueva regulación para el uso de celulares y dispositivos digitales personales en escuelas de educación básica. La medida contempla que niñas, niños y adolescentes no utilicen estos dispositivos durante la jornada escolar.
0: Para conocer qué significa esta medida para la vida cotidiana de las escuelas, cómo se va a aplicar y qué tienen que saber las familias, nos da mucho gusto darle la bienvenida una vez más a la maestra Noemí Juárez Pérez, subsecretaria de Educación Básica de la SEP. Te agradecemos mucho que estés con nosotros para platicar de esto que va a pasar el 3 de noviembre y que queremos entender, para empezar, qué cambia exactamente a partir de esta fecha y qué dispositivos son los que están contemplados en esta regulación.
3: Muchísimas gracias a ustedes primero por la invitación.
1: Al contrario,
3: siempre es un gusto estar aquí, saludar a toda su audiencia. Pues bien, se emitieron estos lineamientos ya publicados en el Diario Oficial de la Federación, donde se regula el uso de dispositivos digitales en todo el sistema educativo nacional. Va a tener sus modificaciones de acuerdo con el nivel educativo, básica, medio, superior y superior. Superior, ya hablamos de personas de más de 18 años, entonces tiene una apertura y más es una conciencia sobre el uso, una concientización, el uso ético en cuanto a estos información, uso que se le da a estos dispositivos. En el caso de educación media superior, quedó con restricciones conforme a la comunidad educativa, es decir, cada escuela va a poder emitir cuáles son estos reglamentos de uso interno, también en función de la propia comunidad. Y en el caso de educación básica, hay una restricción en la jornada escolar. También es muy importante mencionar algunas excepciones. Por ejemplo, tenemos casos donde es necesario para temas de inclusión. En el caso de algunas estudiantes es importante por el tema de audio o una cuestión que les permite también estar trabajando en aula. Entonces, en esos casos, estos usos de dispositivos digitales son autorizados porque son necesarios para el tema educativo. Y también en algunas prácticas donde tengan una finalidad pedagógica. Como sabemos, nuestras maestras, nuestros maestros hacen planificaciones de sus clases, planifican sus proyectos, algunas de las actividades que se van a desarrollar durante el ciclo escolar, y si en algún momento dice, bueno, necesito para tal vez la difusión de algún video, la grabación de algún material, si tiene una finalidad pedagógica o algo que se está trabajando, se puede, siempre y cuando esté dentro de una finalidad pedagógica. Pero si no, se restringe también este uso durante la jornada escolar. Pero lo importante es que no se esté usando como un medio de distracción durante la jornada escolar. Y sobre todo porque ya no hay una interacción. Como ustedes saben, hicimos una consulta a las maestras, a los maestros de educación básica, 565 mil participaciones, y justo en los momentos donde ellos reportaban que había este uso de dispositivos mayoritariamente, a la hora de la entrada, entre clases y durante el receso escolar, que nos está hablando la interacción entre nuestros jóvenes, entre los estudiantes, entre adolescentes, pues cada vez también está siendo menos.
1: ¿Y qué pasa, como decías ahorita, en el receso, le regresan el celular o se queda hasta la salida? ¿Qué pasa en una emergencia, por ejemplo?
3: Es muy importante, por ejemplo, en el tema del receso, que fomentemos otras prácticas. De hecho, hace unos días también llevamos a cabo la Jornada Nacional de Juegos Tradicionales, porque el receso es eso, es volver a la convivencia, volver a la interacción, volver a convivir, volver a utilizar el patio escolar. Así es que también tenemos que ofrecerles a nuestros estudiantes esas otras cosas, ¿no? El retornar a la convivencia personal.
1: A mí me faltaba tiempo, ¿no? Esos 20 minutos de que quiero hacer todo.
3: Y bueno, algo también muy importante en cuanto a las emergencias, las familias tienen los números de las escuelas, muchas veces también se puede hacer la llamada a la escuela, o uno de los adultos también de la escuela puede hacer la comunicación con las familias. Y también por ello fue muy importante decir, bueno, no es que se limite el acceso a la escuela como tal, pero sí durante pues, la jornada, para evitar todas estas distracciones.
0: ¿Qué papel juegan las madres y padres de familia para ayudar a que esta regulación funcione como tiene que funcionar? ¿Y cómo pueden también trabajar un poquito más para regular el uso de pantallas fuera de las horas de clase, ¿no? Porque al final no es como que, ay, bueno, ya, ahí se acabó el problema.
3: Es muy importante, porque lo que queremos es generar conciencia de las implicaciones que se dan en el desarrollo cognitivo, social de sus hijos. O sea, yo creo que cuando concienticemos y ponemos sobre la mesa la reflexión de qué le está pasando al niño, a la niña, al adolescente con este uso excesivo de dispositivos, podemos hablar de problemas de lenguaje, de desarrollo cognitivo también, problemas en la creatividad, en la resolución de problemas, de atención. También, además, recordemos que las plataformas muchas veces tienen este algoritmo de generar adicción. Y creo que eso también es muy importante, el scrolling infinito. ¿Qué quiere decir? Pues que cada vez estás obteniendo eso que tú consumes, y que te centras solamente en eso que estás consumiendo. ¿Y qué va a implicar? Una adicción, ¿no? Entonces es muy importante concientizar a padres, a madres de familia, que esta luz también genera problemas de higiene de sueño, problemas de concentración, de retención de información, y cada vez se vuelve todo más inmediato. Por lo tanto, la propia interacción de nuestros niños, de nuestros jóvenes, se vuelve en esa ansiedad.
0: Ay, pues qué importante que se hayan tomado estas decisiones. Y ojalá que sea una cosa que ayude a que las infancias y las juventudes tengan un proceso mucho más orgánico y amigable en la escuela, sobre todo en edades en las que todo ya resulta bastante complicado per se.
3: Completamente. Volvamos al juego, a la interacción y a la convivencia.
0: Total.
1: Claro, por supuesto.
0: Mil gracias por acompañarnos aquí en La Hora Nacional. Si alguien tiene alguna duda sobre lo que implica este cambio, ¿a dónde pueden acudir? ¿Qué página pueden checar? ¿Dónde hay más información?
3: En toda la página de la Secretaría de Educación Pública, y también ahí se están brindando las asambleas informativas, y también en la página ABC de las Emociones hay orientaciones para madres, padres y personas cuidadoras. Viene una sección sobre cultura digital, mundo virtual, donde seguramente también tendrán más orientaciones.
1: Muchísimas gracias, Noemí Juárez Pérez, estuvo aquí con nosotros una vez más en La Hora Nacional. No se vayan porque tenemos mucho más. Gracias, Noemí.
3: Un gusto.
1: La música guarda la memoria, las lenguas y las formas de entender el mundo de una comunidad. Desde la Mixteca, el conjunto típico Ñu Dabi lleva 3 décadas trabajando para preservar y difundir la música tradicional.
0: La agrupación fue fundada por el profesor Jaime Peralta, director emérito, quien llevó este trabajo primero a las escuelas y después a escenarios nacionales e internacionales. Hoy está con nosotros la agrupación, a la que le damos la más cordial bienvenida, y les queremos pedir si nos ayudan, por favor, presentándose y diciendo brevemente qué papel juegan en la agrupación.
4: Soy Ariadna y soy bailarina del grupo.
5: Muchas gracias por la invitación. Soy Gabriela Méndez y soy bailarina del grupo.
6: Hola, muchas gracias. Mi nombre es Uriel. También soy parte del grupo. Toco la guitarra y la vihuela y hago segunda voz.
7: Yo soy Alexis Flores y igual soy parte del grupo.
8: Soy Ita Peralta. Soy tapeadora. A veces canto. Y me gusta estar aquí.
1: Muy bien, es lo más importante.
9: Mi nombre es Rubí Peralta, soy directora del proyecto Conjunto Típico Ñu Dabi. Es un gusto estar con ustedes hoy.
10: Soy Fernando Ibares y soy, se puede decir, como subdirector de esta agrupación. Toco el arpa, vihuela, guitarra, un poquito de armónica y tapeo. y nosotros conformamos el grupo de New Davi y Tachi New Davi, que ahorita les vamos a explicar un poquito. Tachi New Davi, digamos que New Davi es el árbol y Tachi es como esa ramita, el cual New Davi se enfoca en tocar lo que son los sones de la Mixteca poblana y Tachi New Davi toca lo que son sones de tarima de Guerrero, ya que pues su servidor es originario de ahí, de Acapulco, Guerrero. Es esa pequeña
1: esa rama, ¿no? Esa pequeña desviación que tan felices nos hacen. Cuéntanos un poco, New Davi lleva 30 años ya, ¿no? Rubí, cuéntanos un poquito del director emérito, que nos quiera platicar un poquito de la historia del grupo, cómo empezaron.
9: Ok, Jaime Peralta fue un músico, danzante, laudero, escritor de la Mixteca poblana, específicamente de Barranca Salada. Su municipio o su cabecera municipal es San Jerónimo, Sayacatlán, Puebla. Él emigró desde muy joven a la Ciudad de México y se integró a varios proyectos de música, creando Conjunto Típico New Davi. Y a lo largo de este tiempo se crearon nuevos sones, se rescataron sones que se habían perdido en mi tierra y nos encargamos de preservar y difundir lo más apegado posible a la música y danza de la Mixteca poblana y también de otras regiones del país.
0: Empezó el proyecto llevando la música a las escuelas. ¿Por qué era una cosa tan importante empezar por ahí?
9: Una, para llevarle a las juventudes y a las infancias lo tradicional que hay en nuestro país, porque es algo que se ha perdido últimamente. Y Jaime Peralta fue maestro de educación primaria. Él estaba enfocado en compartirle a sus alumnos y a sus compañeros músicos y maestros el arte tradicional mexicano.
1: Oigan, y ustedes trabajan con un estricto apego a las raíces. ¿Cómo han logrado mantener esto durante 30 años? ¿Cómo han visto el mundo cambiar a través de sus ojos?
9: Ha sido una labor loable, porque justamente por los cambios que hay hoy en día, la música también ha evolucionado, pero a veces con esa evolución se pierde la tradición. En los pueblos indígenas no tocan con muchos instrumentos que ahora los hay, o con muchos instrumentos que ahora están sonorizados diferente. Entonces la música pierde su esencia y nos gusta llevar a conocer lo más apegado a esa tradición que existe en nuestro país.
0: ¿Dónde podemos escuchar la música del Conjunto Típico New Davi?
9: Pues estamos en todas las plataformas digitales y nos pueden buscar también en redes sociales. En Facebook y en Instagram nos pueden encontrar como Conjunto Típico New Davi y también como Tachi New Davi.
1: Es New Davi con dos U's, ¿verdad?
9: Así es, N-U-U espacio D-A-V-I.
1: Muy bien, pues muchísimas gracias por habernos visitado aquí en la Hora Nacional. Qué gusto, qué bonito que sigan haciendo esto después de tantos años y qué bonito ver estas nuevas generaciones tan involucradas en conservar nuestra música, nuestra raíces, todo lo bonito que tiene nuestro país.
9: Muchísimas gracias por la invitación.
0: Gracias de verdad por haber venido y gracias a todos ustedes que nos acompañan aquí todos los domingos. No se vayan.

0: El cacao es parte de nuestra historia desde hace miles de años. En Comalcalco, Tabasco, esta semilla guarda la memoria de los pueblos que la cultivaron, la transformaron y la convirtieron en una bebida ligada a sus tradiciones y a su manera de entender el mundo.
1: Comalcalco es una tierra donde el cacao sigue siendo parte de la identidad de sus comunidades y de una herencia que México comparte con el mundo. Vamos a ver y escuchar una

0: una pequeña semilla habita la memoria de un pueblo y el sabor del mundo. Fue alimento, fue moneda, fue rezo. Y mucho antes de que el mundo la probara, los antiguos pueblos de nuestras tierras la conocieron y la llamaron cacao.
1: El cacao está muy arraigado en diferentes culturas, diferentes mitos. Quetzalcóatl les lleva el cacao, es un regalo de los dioses, es un fruto. Para los nahuas igual, lo descubren en un cerro por dioses también. Entonces vemos cómo también esta parte de que no es un simple fruto, sino es un regalo de los dioses.
2: Pues es el ritual del cacao, es esa conexión, es el agradecimiento, es honrar y reconocer lo natural, que es parte de nuestra alimentación y que nos da esa identidad, esa cultura con esta semilla milenaria como es la semilla del cacao.
0: En Comalcalco, corazón de la Chontalpa, esa memoria sigue viva. Respira en el cacaotal, en las manos que cultivan, en el metate que transforma, en la jícara que espuma, en la leña, en el humo, en el saber que pasa de abuelas a nietas como una oración.
2: Y es cuando vemos concretado una cosecha, cuando vemos el resultado del fruto de nuestro trabajo. Creo que esa es la satisfacción más grande y es la conectividad que tenemos.
0: Y esa pequeña semilla emprendió hace siglos un viaje extraordinario y el mundo la hizo suya, la volvió chocolate. Pero mucho antes, nuestros pueblos ya la llamaban cacao, la semilla que Tabasco regaló al mundo.
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4: Hay lugares que no solamente habitamos, sino que también nos habitan. Puede ser una calle, una plaza, una esquina. Pueden guardar recuerdos, afectos y hasta ausencias.
5: De eso habla Memoria en el Asfalto, una obra escrita por Aldo Martínez Aldoval, dirigida por Daniela Parra y protagonizada por el actor Carlos Ordóñez, que está hoy con nosotros para platicar de la obra. Bienvenido, Carlos, a la obra nacional.
4: Sí. Oye, pues qué gusto tenerte por acá y sobre todo para hablar de esta obra que ya está, si no entendí mal, en su cuarta temporada, ¿no?
6: Cuarta temporada, sí. Iniciamos en Casa del Teatro en el 2024. La primera vez que la presentamos fue pues un experimento a ver cómo, de hecho cuando la viste fue las primeras funciones. Y nos ha ido bien y esta es la cuarta temporada y quisimos regresar ahí con el apoyo de Fiartes para un poco devolverle a Casa del Teatro también lo que nos prestó, el espacio que nos dio en su momento, en la primera temporada.
5: ¿Nos puedes platicar un poquito de qué va Memoria del Asfalto?
6: Memoria en el Asfalto es un monólogo que escribe Aldo Martínez Sandoval, que creo que de entrada es un homenaje al Zócalo capitalino, al centro de la Ciudad de México. Porque lo que hace este personaje es que recorre las calles de la ciudad, el primer cuadrante, y está en búsqueda de lo que perdió de entrada y de su amada, que la busca por el centro de la ciudad. Su recorrido empieza en República de Cuba a la altura del número 59 y da todo el recorrido a través de República de Brasil, pasa por el Monumento a la Inquisición, se va por Monte de Piedad, llega al Zócalo, cruza Venustiano Carranza y después regresa por el Eje Central. Todo el tiempo es buscando. El título, que es Memoria en el Asfalto, lo que sucede es que el asfalto le detona los recuerdos de su amada. Lo bueno y lo malo, y entonces todo le regresa a él como un detonante. Y pienso que él está haciendo un ciclo todo el tiempo, todos los días. Digo, no sabe en su momento qué pasa con la amada, que no la encuentra. Hasta el final podemos un poco dilucidar qué sucede, exacto. Pero sí, o sea, yo lo veo como un loop que hace este personaje todo el tiempo. Creo que en el momento en el que llegó el monólogo a mis manos, creo que yo estaba perdido. Y justo la búsqueda de este personaje me hizo encontrar respuestas en lo actoral, en lo personal. O sea, digo, a veces uno mágicamente cree que los textos nos salvan y a veces sí pasa. Oye, y hay que confiar en que sucede. Claro.
5: Y justo con esta relación tan especial que tienes tú con el texto, ¿qué se siente regresar cada tanto a hacerlo?
6: Al principio es una resistencia brutal por lo que toca y por todas estas emociones que le detonan al personaje, pero poco a poco, ya que voy entrando y voy retomando los ensayos, hay una zona de disfrute que nos reconocemos ya de alguna manera, ¿no? Claro.
4: Pero sí es un tema muy, muy difícil, ¿no, Carlos? El que estás tocando ahí.
6: Difícil y actual, ¿no? Y no solo en México, sino también en Latinoamérica. Creo que cualquier persona que de pronto pueda acercarse y ver la puesta en escena, al final algo le moverá, algo, porque todos hemos buscado algo, ¿no? Entonces, Creo que de cualquier lugar, desde cualquier parte de la obra, puedes empatizar con el personaje, pero sí llega a un lugar profundo, sí. Creo.
5: Carlos, ya nos dijiste que la obra regresa a la Casa del Teatro, pero ¿cuándo podemos verla?
6: Los viernes, sábados y domingos. Los viernes a las 8:30, los sábados a las 7 y los domingos a las 6, excepto en el fin de semana de Día de Muertos, que Coyoacán es una fiesta.
5: Sí. ¿Y hasta cuándo va a estar?
6: Hasta el 6 de diciembre.
5: Ah, perfecto.
6: Es una temporada larga.
5: Pero una última cosa, ¿la obra o la compañía o tú tienen redes sociales?
6: Sí, o sea, pueden seguirme a mí, que es Carlos Ordóñez Cruz en Instagram. Y en realidad somos un colectivo, o sea, cada uno de nosotros tenemos nuestras propias redes sociales. Daniela Parra, que es la directora, Aldo Martínez Sandoval, que es el dramaturgo. Esos son como los generales.
4: Y la Casa del Teatro.
6: Y la Casa del Teatro, que bueno, ahí está también toda la publicidad.
5: Súper, pues muchísimas gracias por haber venido, Carlos.
6: Gracias, muchas gracias.
4: Carlos Ordóñez, muchísimas gracias por visitarnos y muchas gracias a ustedes por acompañarnos. Por favor, no se vayan.
7: ¿Qué tal, amigos? Pues nosotros somos Grupo Tachi Ñudavi, estamos en la Hora Nacional y vamos a interpretar ese tema que lleva por nombre Zona Cocula.

0: Llegó el momento de cerrar esta emisión de La Hora Nacional. Nos vamos muy contentos por haber estado con ustedes. Que tengan una excelente semana y nos vemos y escuchamos el próximo domingo.
1: Acuérdense que durante la semana nos pueden escribir en La Hora Nacional Oficial. Estamos en Facebook, Instagram y en el número 5534-834239.
0: También nos pueden mandar un correo electrónico a lahoranacional@segov.gob.mx.
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1: 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Quédate y descubre cómo cuidar tu dinero.
0: Revista del Consumidor.
1: ¿Cuánto tiempo inviertes a la semana tratando de quitarle las arrugas a tu ropa favorita? El ritmo de vida actual exige que el cuidado de nuestras prendas sea rápido, seguro y eficiente.
0: Y aunque existen textiles que no necesitan alisarse, la plancha de vapor ha evolucionado para seguir siendo una pieza clave en nuestro hogar.
1: A diferencia de las tradicionales planchas secas, las de vapor requieren menos esfuerzo y reducen el riesgo de dañar tejidos como el algodón, lino, mezclilla o poliéster.
0: En su interior cuentan con un depósito de agua que al calentarse libera vapor a través de los orificios ubicados en la suela. La combinación de calor y humedad suaviza las fibras de tela, lo que permite que se estiren y recuperen su forma original.
1: Además, en la actualidad existen algunas que cuentan con tecnología antizarro, golpe de vapor para arrugas difíciles y funciones verticales para alisar sin una tabla de planchado.
0: Para que tu compra sea inteligente y elijas una aliada que mantenga tu ropa en óptimas condiciones, realizamos un estudio de calidad en el que se pusieron a prueba algunas planchas de vapor.
2: En este estudio de calidad de planchas analizamos 23 modelos de planchas de 11 marcas distintas.
1: Para garantizar tu seguridad y el cuidado de tu economía, el laboratorio verificó la resistencia del cable a las altas temperaturas, el consumo eléctrico y que ninguna plancha presentara escurrimientos o calentamiento en las zonas que tocas con las manos.
0: También pusimos a prueba su desempeño, qué tan rápido calientan, qué tan bien distribuyen el calor en la suela y, por supuesto, su capacidad real para desarrugar distintos tipos de tela.
1: La buena noticia es que todos los modelos analizados son seguros para usarse en casa. Además, 6 modelos obtuvieron la máxima calificación en su desempeño general. Hablamos de equipos de Black & Decker, Advio Home, Hamilton Beach, Koblenz, Taurus y Tefal.
0: Si planchas con el tiempo contado antes de salir al trabajo, considera esto. 3 modelos de la marca Rowenta y uno de Tefal fueron los que más tardaron en alcanzar su temperatura máxima.
1: Y hablando de temperatura, el control del calor es clave para no arruinar tus prendas. En nuestras pruebas, un modelo de Oster y uno de Rowenta no lograron distribuir la temperatura de manera uniforme en toda la suela.
0: También deberás tener cuidado al planchar telas delicadas con un modelo de Black & Decker, Chi, Mainstays, Oster y 2 modelos de Hamilton Beach, ya que presentaron variaciones térmicas importantes al cambiar sus ajustes de calor.
1: Además, toma en cuenta que un modelo de Hamilton Beach y las versiones Etna y Sakura Steam de Taurus requieren más pasadas para quitar las arrugas.
0: Y mucha atención al etiquetado, ya que 20 de 23 modelos analizados incumplen la norma oficial mexicana. Esto porque no presentan la información comercial completa en sus empaques, instructivos o garantías. Revisa muy bien lo que compras.
1: Un detalle que llamó mucho nuestra atención es cómo se relaciona el precio con la calidad. A veces creemos que invertir más garantiza el mejor equipo, pero comparar opciones nos puede dar grandes sorpresas.
0: Por ejemplo, en el mercado puedes encontrar un modelo de Rowenta y uno de Chi que rebasan los 2,000 pesos, obteniendo en el laboratorio calificaciones de bueno y muy bueno.
1: Mientras que, por el lado de las opciones más económicas, un modelo de Taurus y otro de Black & Decker, que rondan los 300 pesos, alcanzaron la excelencia en su desempeño.
0: Al final, la mejor plancha no es necesariamente la más costosa o la de diseño más llamativo, sino aquella que se adapta a tu ritmo de vida, cuida tus prendas favoritas y se ajusta a tu presupuesto.
2: La información completa de este estudio de calidad la puedes revisar en la Revista del Consumidor en su versión digital y su versión impresa.
3: Revista del consumidor.
1: Tu casa es el hogar donde compartes momentos con quienes más quieres y donde construyes recuerdos inolvidables.
0: Sin embargo, un incendio, una inundación, un robo o un fenómeno natural pueden ocurrir de manera inesperada y generar pérdidas económicas importantes.
1: Pero contar con un seguro de casa-habitación te ayuda a proteger tu vivienda y los bienes que hay en ella, desde muebles y electrodomésticos hasta obras de arte y, en algunos casos, tus mascotas. Ten en cuenta que la cobertura depende de lo establecido en tu póliza sobre los daños parciales o totales ocasionados por los diversos riesgos existentes.
0: Por eso es importante revisar qué tipo de seguro estás contratando. Las coberturas más comunes te respaldan ante lo impredecible: incendios, explosiones, tormentas, terremotos, erupciones, huracanes, inundaciones e incluso ante huelgas o actos de vandalismo.
1: Y como los accidentes ocurren, también hay seguros que cubren otro tipo de responsabilidades. Por ejemplo, en el caso de que tú o alguien de tu familia causen un daño a un tercero, ya sea dentro o fuera de casa.
0: Si un siniestro te obliga a salir de tu vivienda, no te preocupes. Hay pólizas que cubren gastos extraordinarios. Incluyen estancias en hoteles o alojamientos temporales, costos de mudanza y remoción de escombros. Además, ante un robo también puedes proteger tus pertenencias como dinero, joyas, obras de arte, muebles y electrodomésticos.
1: Y para tu mayor tranquilidad, puedes sumar coberturas adicionales para tus equipos electrónicos, apoyo legal e incluso servicios de emergencia como plomería, cerrajería, electricidad, auxilio vial y guardería para tus mascotas.
0: Ahora,

0: de agentes de seguros y fianzas, AC, en amasfac.org o al 55 55 14 20 90.
1: Y si quieres verificar que un agente o institución estén autorizados, la Comisión Nacional de Seguros y Fianzas te asesora en https://www.go.mx/CNSF o llamando al 55 57 24 74 400.
0: Para resolver cualquier duda, inconformidad o reclamación, la Condusef te respalda en conducef.gob.mx o en el 55 53 40 09 99. Infórmate, compara y protege lo que más quieres.
1: Por último, toma en cuenta estos consejos clave antes y después de contratar.
0: Compara opciones y elige una póliza que se adapte a las necesidades reales de tu hogar, garantizando protección a un buen costo.
1: Al contratar, proporciona los datos exactos sobre el valor y las características de tu vivienda, ya que la información incorrecta puede afectar el pago de una indemnización.
0: Una vez que tengas tu póliza, revísala a detalle. Verifica los datos, las condiciones generales y la cobertura de responsabilidad civil.
1: Guarda copias digitales de la póliza, comprobantes de pago y escrituras.
0: Mantén siempre tus pagos al corriente para no perder la vigencia de tu protección, y ante cualquier siniestro, ten a la mano tu número de póliza para comunicarte de inmediato con la aseguradora.
1: Si quieres saber más detalles, consulta nuestra sección Brújula de Compra en la Revista del Consumidor, ya sea en su versión física o digital.
0: Porque proteger tu hogar y vivir con tranquilidad también requiere informarse.
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0: Para acceder a todos los contenidos que la Revista del Consumidor tiene para ti, suscríbete a través de nuestra página, revistadelconsumidor.profeco.gob.mx.
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0: Bienvenidos a una emisión más de Marcianos en la Mañana. Buenas, buenas, buenas, buenas. Bienvenidos, insisto, a este programa, su programa. Su programa, este espacio donde, pues ya sabe que aquí convergen, pues de todo tipo, ¿no? Toda la familia, prácticamente toda la familia. Aquí andamos los más raritos, los más normalitos, bueno, normalitos entre comillas, porque no, aquí no tenemos a nadie normal. Y eso está muy padre, eso es lo bueno, es como un manicomio, pero mire, aquí andamos. Y eso está de lujo. Hoy amanecemos en lunes 12 de octubre del 2026. 12 de octubre del 2026. Corresponde básicamente al programa número 2294 de Marcianos en la Mañana. Estamos a punto de llegar a los 2300 programas. Qué bonito, qué maravilla. Y es que es un montón de programas, la neta. Son un montón de programas. Ya no sabe uno ni para dónde va, ni para dónde moverse. Uno dice, oye, pero ¿cómo? ¿Cómo que 2000? Sí, güey, pues ya 2300 programas, ya no, pues no falta absolutamente nada. Y hoy 12 de octubre estamos en el día 285 del año. Nos faltan, ¿cuántos cree? 80 días. 80 días y esto se va, pero tan lejos. Se va lejos. Y qué bueno. También, porque ya, basta. O sea, también es una cosa de que dices, oye, ya, no te aferres 2026. Ya no te aferres a un imposible. 80 días y el 2026 se va. El anif del ave, pues básicamente, hoy merengues, papá. Hoy es el aniversario del más grande de este país, el único, sí, los demás son pequeños, los demás son los hijitos, los demás van así como que, ay, mira, los demás tomen para que aprendan. Suéltalo, carnal, sí, sin miedo. Exacto. Es hoy, carnal, es hoy.
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0: Muy bonito nuestro sentir, nuestra emoción que cargamos hoy todo el día, 12 de octubre. Cuando no solamente se descubre un continente, ¿no? Cuando se descubre al más grande. Exactamente. Sí, no hay de otra, papá. Hijo, mano, qué bonito. Gracias, Lenguardo, porque sí, está chido, está chido. O sea, se siente bonito, ¿no? Que pues este festejo sea así, porque pues hermano, lo que es ser del más grande. Te invito a que un día lo pruebes, lo sientas, juegues con él. ¿Qué más te invito, güey? Siéntate a verlo, güey. Sí, güey. Besa el momento, todo eso, güey. Pero te invito, de verdad, una tarde, güey, así. Oye, no tengo nada. Vente, güey. Una tarde. Ven, siéntate. Para que aprendas. Exactamente. Sí. Te va a gustar, te va a decir. Sí, una vez que lo pruebes, te va a gustar, Lenguardo. Sin problema. Aniversario de Marcianos en la Mañana en 18 días. Estamos a 18 días de festejar 9 años. A 18 días también de festejar con ustedes. Ahí en el aniversario a la altura. Exactamente en la Rueda de la Fortuna de Contender Go-Karts. Allí en Go Grand Outlet. Para que no se vaya, para que no se pierda.

con la familia, muy bonito. Y ya de ahí, bueno, aparte, pues básicamente como es puentecito, viernes, sábado, domingo, oye, qué mejor. Oye, el lunes también, ¿vea? ¿O estoy ya mal en guardo? ¿Es el lunes? ¿El lunes también? ¿No hay clases o sí hay clases? Según Lenguardo y yo tenemos la idea de que no, quién sabe por qué, güey, pero... pero eso, oye, que suena buen puente, fíjate. Entonces, es más, no, ya, ahí está. A las 8 y cachito de la mañana sales de ahí, ¿no? Del aniversario a la altura de Marcianos en la mañana. Agarras tu automóvil con toda la familia, ya llevan las maletas en la cajuela y se van a Acapulco, güey. No, qué planazo. Qué planazo para el fin de semana, güey. No sé. No, digo, yo lo dejo ahí. Pero faltan solamente 18 días para que ni empiece con que... ¡Ay, que no pude llegar! No, es... ¡Patrañas! ¡Patrañas nada más! Oye, faltan 20 días para Día de Muertos. 19 para Halloween. Y 74 días para Navidad. 74 días y llega el Jingle Bells. Y llega la Mariah Carey. Que ya, por cierto, están descongelando. Hace algunos años le dábamos seguimiento al descongelamiento de Mariah Carey. Ya no. La Maraya ya no. Se acabó, fueron creo que 2 años consecutivos, se acabó. Aquí en Marcianos en la mañana solamente un pedacito, ¿no? Y nada más. O sea, sí sabemos que anda por ahí descongelándose, ¿no? Es como cuando la pasas del congelador al refri, ¿no? Y allá anda descongelándose poco a poco, leve la nieve. Ya después, ya por ahí, por el 10 de diciembre más o menos, ya empiezan a ver cómo está el centro de la Mariah Carey. Sí. Empiezan a ver si adentro ya se descongeló y todo el asunto para ya después sacarla de intemperie. Y está más o menos unos 13, 14 días aproximadamente en descongelamiento a la intemperie. Así funciona el descongelamiento de Mariah Carey. Pero bueno, yo se los paso porque, pues no sé, digo, a lo mejor era una información que hoy lunes no querían saber. Pues ya la sabe. Qué bonito. Pues a ver, tenemos misa. Yo no traigo nada para la misa de las 6. Yo solamente, nada, en serio. ¿Sabe por qué? Porque el fin de semana ameritó pasarla bien. Fin de semana la pasé no bien. La pasé de lujo. ¿Sí lo viste, Gadi el Cuenca? ¿Sí lo viste, Lenguardo? Me la pasé increíblemente bien. A ver, ¿qué hice el fin de semana? Ya ni sé qué hice el fin de semana. El viernes me aventé unas puercotas. Como yo lo prometí. Yo cuando prometo algo lo cumplo y yo tengo que ser coherente con mis palabras. Y en efecto fue una puercota, ¿no? De esas puercotas, así, con bilete en el vaso, güey, microplásticos adentro, vaso mal lavado, ¿qué más había? Así como, sí, había incluso ceniza, güey, había adentro también, sí, dije, esta es la que, por la que vengo, güey, por esta vengo. Llegué preguntando por la puercota y me vieron raro, no sé por qué. Y luego ya, güey, luego el sabadito, ¿qué hice el sabadito, güey? Ah, convivencia familiar muy buena, por cierto, vino la tía de México, oye, convivencia maravillosa, por cierto, acaba de mencionar. Y luego el dominguito, avientes esta. Me fui a la Arena México. Vi las luchas, papá, sí, vi las luchas, andaba yo en las luchas. Sacando todo lo que tenía yo que sacar, papá, qué planazo, güey. O sea, empecé con mariscos, güey, ese día, el domingo. Empecé con unos mariscos ahí. De esos mariscos así, de esos lugares allá en México, güey, bien mamertos, güey, no, con leche de tigre, con no sé qué. Dame un ceviche, güey, ya, o sea. Trae un ceviche así de... ¿No tiene cóctel de camarón normalito? Así llegué preguntando, oye, ¿a cuánto cuesta? Y ya, pues, me dieron ahí sus marisquitos, todo el rollo, y cerré el domingo, güey, con las luchas. ¡Oh, güey! ¡Qué maravilla, güey! No fue la jarochita, güey. O sea, bueno, sí fue, pero no podía pelear, no sé por qué razón. Algo de haber pasado. Y ya no peleó la jarochita, güey. Yo dije, ¿qué pasó con la jarochita, güey? Vamos a ver qué tranza, ¿no? No peleó. Peleó, Niebla, Niebla Roja, Star Junior, ¿cómo se llama? El Cavernícola, ¿cómo se llama? Ese güey. Exactamente, lo al bárbaro, Cavernícola, Cavernoso. ¿Quién más pedo? Máscara Dorada. Sí, güey. No, papá. Allá andábamos, güey. Entonces, básicamente, para la misa de las 6, ¿qué tengo? Vaya a las luchas. Ay. No, para la misa de las 6, yo digo, no, realmente no le tengo así como mucho ceremonia esta mañana.

0: avienta las campanadas, pues no importa.
1: Sí.
0: Le deseo que encuentre hoy en su trabajo, a lo que se dedique, en su changarro, en su negocio, con la familia, en este proyecto que trae ahí de repente guardado. Le deseo que hoy encuentre, esta semana, no hoy, que esta semana encuentre ahí de repente, es que en la cotidianidad, en la rutina, de repente dejamos de ver las cosas bonitas del trabajo. Esa es una realidad. Y no es porque no te guste, y no es porque de repente, pero de repente ese tipo de situaciones donde ya te pones en un lado, donde ya la rutina, pues y está bien, a ver, no está mal la rutina. A veces de verdad ponemos a la rutina como en un lugar demasiado, demasiado malo, y no es cierto, la rutina es buena. La rutina nos hace funcionar siempre. ¿Cuándo? Es bueno salir de la rutina, evidentemente, para también para sacudirte, para moverte, para cambiar un poquito aire, y para esto precisamente, ¿no? Si el trabajo ya se vuelve muy rutinario, es normal que dejes de ver las cosas chidas del trabajo, las cosas chidas de tu negocio, porque si volteas y dices, güey, qué estrés, oye, güey, no, güey, estoy bien cansado, bien. Sí, pues es, puede ser precisamente eso. Yo te sugeriría lo siguiente: ¿cómo puedes hacer? Piénsalo, te lo digo, cada quien tiene la respuesta. ¿Cómo le puedes hacer para que hoy ese trabajo, esa rutina escolar, por ejemplo, universitaria, ese changarro, ese proyecto que ya está tan rutinario, ¿cómo le puedes hacer hoy para hacer precisamente eso diferente? No sé, a ver, por ejemplo, en lugar, si es posible, vaya, no todo mundo lo va a ser posible, pero oye, a lo mejor hoy es posible irme a trabajar a una cafetería, güey, si hago home office, por ejemplo, ¿no? Pues salte, güey, salte y vete a trabajar afuera, vámonos. Por ejemplo, hoy, en lugar de trabajar en esta oficina, me voy a mover tantito, si es posible. Vaya, ese tipo de pequeños movimientos que te cambian tantito un día, por lo menos un día, te sacan de la rutina, te va a dar un poquito de aire. Y hoy invito a que esta semana trabajemos sobre eso. Porque, te voy a decir una cosa, de repente cuando volteas y dices, güey, ya no me gusta mi trabajo, a lo mejor no es que no te guste tu trabajo, a lo mejor no es que tu trabajo esté mal, a lo mejor no, a lo mejor sí. A lo mejor solamente es eso. Necesitas una muy buena sacudida, digo. ¡Vamos! ¡Vamos! ¡Qué! ¡Todos necesitamos una buena sacudida! Pero es que eso voy. ¿Cómo puedes hacer diferente hoy tu trabajo? ¿Cómo? No, güey, bien difícil. Números. No sé, güey. O sea, cambia de ambiente. Cambia de música. Ponte música. ¿Qué puedes hacer diferente? Inténtalo. Y me cuentas, por favor. Estamos ahí en redes sociales, en Exa Cuernavaca, en todas las redes. Y también como Gazú.mx en Instagram y Gazú.mx en Facebook. Este que te hables, Gazú, me acompaña al Lenguado en la producción de Marcianos en la Mañana. Esta fue la misa de las 6. Estuvo bien, ¿no? Oye, para venir de las luchas, güey, tú bien catártico. O sea, estuvo bien. Es muy cierto lo que estoy diciendo. Niéguenmelo. Aquí yo le pido a usted que me lo niegue. A ver. Niégame 3 veces. A ver, hágalo. Me lo va a aparecer allá al lado. Sígale, sígale. Arrancamos entonces con el programa número 2294 de Marcianos en la Mañana. Y arrancamos con un temazazo, por cierto, de Titán. ¿Se acuerdan de Titán? Bueno, esta canción se llama Corazón. Empieza así y de repente.
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0: Muy buenos días. Bienvenidos, Pontex FM.

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0: cómo amanece el planeta.
1: ¡Ay! ¿Cómo amanece el planeta? ¿Cómo amanece el planeta, mamá? 6:30, 6:30 exactamente. Buena hora para salir de casa si es que entras a las... ¿Qué te gusta, Lenguardo? ¿A las 7? Bueno, depende, ¿verdad? Sí, ¿no? Depende. 6:30. Oye, pues Simón se debilita a categoría 3, pero mantiene amenaza en el Pacífico mexicano. El ciclón mantiene vientos peligrosos frente al Pacífico y amenaza con provocar inundaciones, deslaves y oleaje elevado. De entrada, pues ya, oye, en la madrugada, vean, la noche, güey, ¿qué onda con los truenos, caramba? Que la tormenta eléctrica, bla, bla. Yo dije, oye, espérate. Sí, me despertó uno, sobre todo, fíjate, un truenazo ahí. Que dije, oye, se escuchó aquí al ladito, es que es clásico ese comentario del señor, ¿verdad? Ya se escuchó aquí al ladito ese. Pero bueno, afortunadamente, bueno, se debilitó. Ya vamos de gane. Es categoría 3, aún así sigue siendo una cosa tremenda. Había alcanzado categoría 4 y bueno, continúa frente a las costas del Pacífico mexicano con vientos máximos sostenidos reportados de 205 kilómetros por hora. Esto mantiene el riesgo de lluvias intensas, fuertes vientos, inundaciones y oleaje elevado en los estados del occidente del país. De acuerdo con el reporte difundido ayer domingo, el centro del ciclón se ubicaba al oeste noroeste de Manzanillo, Colima, mientras su la circulación representa una amenaza para comunidades costeras de Jalisco, Colima, Michoacán y Nayarit. Y en efecto, bueno, vaya, varios estados de la República, varias ciudades han tomado ya precauciones entre suspensión de clases y bueno, varios puntos ahí que lo hacen pues de manera preventiva, claramente, ¿no? Aunque descendió, te digo, de categoría 4 a 3, sigue clasificado como un huracán mayor y es capaz de provocar daños importantes por la intensidad de sus vientos, precipitaciones y efectos sobre el mar. Pues previamente hablábamos de vientos sostenidos de hasta 240 kilómetros por hora, una cosa catastrófica, pero bueno, ya conforme se fue acercando a las costas de Jalisco y Colima, pues amenazaba así el Simón, así de ahora, ahí les voy con todo. Y no, tranquilos. Pero bueno, ¿qué estados van a ser los afectados por el huracán Simón? De entrada, Jalisco, con fuertes lluvias muy intensas, fuertes vientos y oleaje peligroso, sobre todo en municipios costeros. En Colima, igual, precipitaciones fuertes a intensas, posibles inundaciones, afectaciones en zonas cercanas a Manzanillo. En Michoacán, lluvias abundantes que podrían provocar crecidas de ríos, deslaves, acumulaciones de agua. Y en Nayarit, riesgo de lluvias intensas, inundaciones y condiciones marítimas adversas. Y bueno, pues en el país, mientras tanto, a cierta lluvia, ciertos momentos de lluvia y demás, pero bueno, hasta el momento, hasta cierto punto, Simón se nos calmó. Ay, qué bueno, carnal. Bueno, vámonos un poquito más lejos.

0: Pues es que Zelensky propone 60 días de tregua con Rusia para celebrar elecciones en Ucrania. Bueno, ¿qué tal eso, güey? Volodymyr Zelensky puso una condición sobre la mesa. Ucrania podría celebrar elecciones si Rusia acepta un alto al fuego durante 60 días. Es un alto al fuego total. El presidente ucraniano lanzó la propuesta en una entrevista a la ABC. Y bueno, en medio de las críticas de Donald Trump, que volvió a cuestionar su permanencia en el poder, dijo prácticamente Donald Trump, creo que Ucrania necesita otro presidente. Bueno, planteó Zelensky algo así como dígale al presidente ruso Putin que nos dé 2 meses, 60 días de alto al fuego total y celebremos elecciones. Entonces, bueno, pues así están. Ucrania, recordemos, no ha celebrado elecciones. El mandato presidencial de Zelensky terminó en el 2024, pero ojo, este es un tema importantísimo que hay que ponerlo sobre la mesa. Ucrania no ha celebrado nuevas elecciones por la ley marcial que mantiene vigente desde la invasión rusa a gran escala que inició en febrero del 2022. Y eso significa que, pues, ante la ley marcial, pues no puede haber elecciones, no puede haber cambio de presidencia. ¡Qué conveniente, ¿no? ¡Qué conveniente! Rusia ha cuestionado la legitimidad de Zelensky por la ausencia de nuevos comicios. Sin embargo, bueno, el presidente ucraniano sostiene que elegir a sus gobernantes le corresponde al pueblo de su país. O sea, sí, sí, sí. Pero, hermano, hace 2 años terminaste tu mandato. ¿Y luego qué rollo, güey? O sea, entiendo la ley marcial y entiendo por qué existe, ¿no? Porque pues hay un alto riesgo de que las elecciones ni siquiera sean fidedignas. Pero pues en medio de este intercambio de palabras y de información, Zelensky también señaló que Putin busca un cambio en el liderazgo ucraniano y que, bueno, una postura que mantiene la discusión sobre las elecciones en el centro del conflicto político entre ambos países. Ahora bien, la tregua también apunta a la infraestructura energética. Zelensky abordó otro frente de la guerra, que son los ataques contra instalaciones energéticas. Ayer domingo, Zelensky publicó en X que Ucrania estaba dispuesta a dejar de atacar las refinerías de petróleo rusas y Moscú detenía sus bombardeos contra la infraestructura energética ucraniana. O sea, están ahí en el estrella y afloja a ver a dónde llegan, ¿no? Pero bueno, sería por ahora la propuesta de 60 días de alto el fuego que plantea un posible camino para organizar elecciones. Ahora, todo esto depende de que Rusia acepte la tregua y de que no se meta por ahí. Es que Estados Unidos está metidísimo en este conflicto. Está hasta, pero las entrañas. La iniciativa también abre otra pregunta. ¿Estará dispuesto Moscú y Kiev a detener sus ataques por 2 meses para permitir que Ucrania vote? O sea, por un lado está como la disyuntiva, ¿no? Porque, pues, a ver, dice Putin, güey, tú no eres ya legítimo, güey. Ni siquiera eres el presidente. Tú nomás estás ahí porque, pues, estamos en guerra. ¿Qué hará Putin, güey? ¿Qué va a hacer Rusia? Ya me intrigó, güey. Se está poniendo mejor que la lucha. ¿Cómo es los mil? ¿Cómo se llaman los que pelearon apenas? Que de la fuerza y eso, los de la fuerza bruta, ¿no? ¿Cómo se llama esta última serie que? Bueno, esa, güey. Bueno, la granja. Sí, güey, ya. Bueno, ahora nos vamos al sur del continente, papá. Al sur del continente. Es un tema. O sea, por cierto, salud, tengo cafecito aquí en la mano. Salud. Espérate. Esto se cierra, güey. No me gustó mi termo este que me compré, carnal. Como está como para, o sea, para que lo laves chido y le, no sé qué, le quitas unas piezas. Pero pues está bien guango esto. Está guango. En fin. Nos vamos hasta Argentina y básicamente este es un temazo porque un informe de la FIFA confirma que fueron la selección más odiada durante el Mundial 2026. ¿A poco? ¡Ah, no me digas! Esta no me la esperaba, pero para nada. Recibiendo la mayor cantidad de ataques en redes sociales de las 48 selecciones participantes. Fíjate, Inglaterra y Francia quedaron en segundo lugar. Pero a diferencia de Inglaterra y Francia, Argentina recibió odio por todos lados, por varias cosas. Entre ellas, las acusaciones de corrupción y trato preferencial por parte de la FIFA. ¿Qué hago? La selección con más hate en el Mundial 2026. La FIFA elabora este informe y sale a través de su servicio de protección en las redes sociales. Es el mismo servicio, se van a acordar de esto porque lo platicamos aquí más o menos en la mañana, el mismo que detectó casi 100 mil posteos ofensivos a lo largo del 2026 del Mundial. ¿Se acuerdan que hablábamos de ese reporte o no se acuerdan de ese informe? Bueno, pues platicábamos aquí. Pero en este reporte se detallan con precisión el número de ataques digitales contra selecciones, jugadores, árbitros y personal de la FIFA. O sea, lo hacen también como para ir midiendo, oye, hay que hacer algo ahí, porque es demasiado odio, hay xenofobia, o sea, homofobia, críticas políticas, acusaciones de corrupción, racismo, aspecto físico, violencia general, o sea, es una cosa tremenda. O sea, entiendo el hate, o sea, es parte de esto, ¿no? De la algarabía, así, ah, ustedes, rateros, está bien, güey, o sea, sí. Pero ya cuando traspasa un límite, eso es donde ya no está chido, güey. O sea, porque la gente, con muy pocos argumentos, en general, se mete más allá de simplemente el fútbol de una selección. Se mete con el país, se mete con la gente, se mete con la cultura. Así de, güey, no seas ignorante. No seas ignorante, güey. O sea, si no conoces, no puedes criticar. O sea, el fútbol no es todo de un país. Eso es todo, ¿no? Pero bueno, detectaron que jugadores... más bien, ¿qué jugadores fueron los más atacados? ¿De qué país vinieron los ataques y las causas de los mismos? Todo lo que ya te dije. Una de las grandes conclusiones es que Argentina fue la selección más atacada, principalmente por esas acusaciones de que la FIFA los ayudó a llegar hasta la final. La banda en redes se metió con el equipo, jugadores y sí, con la gente en general de esa nacionalidad. Y eso está horrible, perdón, pero eso no está chido, güey. Y eso deriva en xenofobia contra las y los argentinos de todo el mundo. Y eso no está bien, perdón. No tiene nada que ver una selección, ni lo que pase con 11 jugadores en una cancha, güey, no pasa, de verdad, no tiene nada que ver con un país. Y eso solamente habla de ignorancia de un lado. Los usuarios afirmaron en varias ocasiones, así tal cual, en varios comentarios, que Argentina recibía un trato favorable por parte de la FIFA, los árbitros y el VAR. Ahí está. Y de hecho puedes consultar hasta el reporte y todo, ¿eh? Ahí está todo por escrito. No, no es algo que esté ahí al aire, así nomás, ¿no, güey? Ahora bien, mientras que Argentina fue la selección más atacada, los jugadores de Francia fueron los que más odio recibieron durante el Mundial 2026. Fíjate qué curioso, ¿no? La diferencia, por ejemplo, es que la gente en redes no atacaba a Messi. Atacaban a Argentina, pero a Messi creo que nomás los mexicanos, ¿no? Algunos mexicanos. Bueno, esa es mi opinión, ¿eh? Pero con Francia no se metían con la selección. ¿Ya viste la diferencia? Le tiraban directamente a los jugadores franceses, en lo individual. Entonces, bueno, los futbolistas de Francia fueron blanco principalmente de racismo, violencia en general, homofobia. Hablando de 18.000 posteos y mensajes hacia jugadores franceses que fueron ataques, de los cuales el 33% eran insultos racistas. ¿Por? ¿Qué es lo que te digo, güey? Estamos bien amolados, güey, bien amolados. Ahora va un dato que relaciona a ambos países. Argentina y Francia, de forma negativa, están relacionados por algo. La mayor parte del racismo registrado en redes sociales durante el Mundial 2026, espérense porque esto es importantísimo. Yo hablo de todo el ataque que sale del exterior hacia gente viviendo en un país con cierta nacionalidad. Pero ¿de dónde crees que salieron la mayor cantidad de comentarios racistas? Y sí, entiendo, güey. Entre usuarios argentinos, güey. ¿Ya ves? Estamos bien amolados lo que te estoy diciendo, güey. O sea, Argentina fue la selección más atacada, pero también el país que más atacó a otros con insultos racistas. No, bueno. No me esperaba menos, por cierto, cabe mencionar, ¿eh? Ahora bien, hay un dato donde nos incluye a nosotros los mexicanos, güey. Aguanten. ¡Aguanten! México fue el tercer país de donde más insultos salieron. ¡Qué barbaridad! A ver, Reino Unido quedó en la cima. Sí, señor, sí, obviamente. Si hablamos de racismo, no, papá, jale, haga. Se arremanga el Reino Unido así, mira. ¡Ja, ja! Déjenme caigo con mi racismo para adelante, ¿no? Usuarios de este lugar, del Reino Unido, publicaron más o menos unos 7.500 posteos y mensajes llenos de hate. En segundo lugar quedó Estados Unidos. Y México completa el podio, que, perdón que lo diga, pero para nada debería darnos orgullo. Este tipo de reportes no lo hacen para eso, obvio. Lo hacen para, pues, a manera de reflexión y ver qué más podemos hacer para meter candados y evitar ese tipo de conductas durante los certámenes deportivos que, al final del día, qué basura, ¿no? O sea, que la conversación sea eso, qué absoluta basura. Bueno, publican en un comunicado, dice, el servicio de protección en las redes sociales cuenta con una herramienta que oculta contenido no deseado, como comentarios ofensivos y mensajes de spam. Durante el Mundial de este año, la herramienta analizó automáticamente 60.7 millones de mensajes publicados por los usuarios en las plataformas oficiales de la FIFA y los canales de comunicación de las selecciones. Y bueno, finaliza, nada más así tal cual, para dimensionar el odio que desató durante la Copa del Mundo. Porque sí, eso habla de odio, de me parece... Mira, ya cuando los argumentos se meten con cosas así, ¿no? De racismo, xenofobia, etc. Homofobia. Solamente habla de ignorancia, güey. Y pues sí. El fútbol de repente saca a flor de piel, ¿no? La ignorancia de los pueblos. Y ahí es donde uno voltea y dice, sí faltan candados. Me parece que sí. Pero bueno, ahí está el datazo, güey. ¿Qué tal este reporte? ¿A poco no está brutal, güey? O sea, híjole, mano. Yo entiendo que de repente voltean. Yo he escuchado ese argumento, ¿no? Ellos también están atacando. Ok, güey, sí. ¿Atacan y qué, güey? ¿Te metes que hay una guerra ahí que estás iniciando tú? Ok, güey. O sea, sí, vamos a defender nuestra patria, güey. Eso solamente habla de ignorancia. Perdón, pero sí. Así lo dejo. Y ya nada más para cerrar el cómo amanece el planeta, papá. Esta semana, para ser exactos, el miércoles, la Administración Federal de Aviación, la FAA. No tengo ya mi DS, güey, ya no lo tengo. ¿Por qué no lo tengo? Y ahorita lo pongo. La Administración Federal de Aviación de Estados Unidos emitirá los resultados de la auditoría que aplicó a la Agencia Federal de Aviación Civil, a la AFAC, aquí en México, responsable de regular y supervisar la seguridad de las operaciones aéreas. Vamos a acordarnos que en el 2021 hubo una degradación en la categoría del aeropuerto de la Ciudad de México. Y lo degradaron de categoría 1 como un... Vamos a llamarle que la categoría 1 es un excelente aeropuerto y categoría 2 es un... Ándale, exactamente, sí. Oye, ¿qué significa la categoría 2? ¿Qué es un aeropuerto? Así, tal cual. Un escenario es que la Administración Federal de Aviación encuentre tantos problemas que inmediatamente recategorice a la Autoridad Aeronáutica, a categoría 2. Ahí salió el experto en seguridad y socio de unos líderes de aviación, Arturo Duhart, que dijo eso. No es el primer escenario. Luego hay otro escenario que mantenga la categoría 1, pero condicionada a que en determinado tiempo se subsanen los hallazgos que encontró en esta auditoría que se hizo en agosto de este año. Y un tercer escenario es que esto que descubrió la auditoría no se pueda resolver en 90 días y en consecuencia México vuelva a ser degradado a categoría 2. Porque no es que sea solamente un aeropuerto, es la seguridad de la aviación nacional. Vaya, a eso vamos. O sea, no solamente es, el aeropuerto de la Ciudad de México, vaya, sí, porque es el más importante del país, obviamente. Pero no, significa que es la seguridad de todo el país, la seguridad de aviación. Bueno, este famoso experto reconoce que el recorte propuesto cercano a 73% en el presupuesto de la FAC para el 2027, que pasa de 657.5 millones de pesos aprobados en el 2026 a solo 175.4 millones en el 2027, también puede ser un motivo para que la Federación de Aeronáutica degrade a categoría 2 a México. Sí, ahí salió también la Secretaría de Infraestructura, Comunicaciones y Transportes. Apenas no hace mucho salió y aseguró que tanto la AFAC como los servicios de navegación en el espacio aéreo mexicano, la CENEAM, van a contar con recursos extra para poder operar. O sea, sí, pero ¿de cuánto estamos hablando, hermano? Porque pues hay un recorte presupuestario que también la auditoría voltea y dice, ¿qué vas a hacer con esa lana y por qué tan poquito, no? Si somos un resto, ¿por qué te llevas tan poco presupuesto? Ah, está buena hasta la rima, güey. Ahí está. Bueno, estamos a nada. Esta semana salen los resultados y, ojo, porque hay tres escenarios posibles que ya les dije cuáles son. Y en dos, la amenaza de categoría 2 es prácticamente inminente. Solamente en un escenario puede mantenerse la categoría 1 siempre y cuando se subsanen los hallazgos probables de la auditoría. Si esto sucede en menos de 90 días, mantenemos categoría 1. Cuidado, porque eso significan inversiones, significan más vuelos, significa muchas cosas. O sea, no solamente es, ay, nos regalaron la categoría 2. No, güey, o sea, es todo lo que implica en la economía es brutal. Así que esperemos que no. ¿Qué dice la banda por acá? Déjame saludar a los tempraneros. Dice, muy buenos días, marcianos, que tengan un lunes muy agradable. Este fin de semana asistimos al partido de los Titans contra los Texans. Ah, muy bien. Una ola de emociones estar ahí. Sí, me imagino. A ver, video. ¡Queremos video! Gazú, buen día. Saludos a todos en cabina y a la comunidad marciana. Gazú. Me pone por acá. ¡Let's go, Niners! No lo vi, Eddie. No lo vi, güey. Pero dicen que estuvo de alarido, güey. De alarido. Que fue un partidazo. ¿Qué tal estuvo Pumas, Cruz Azul? Dicen que también fue un partidazo, güey. ¿Sí estuvo bueno? Sacaron el empate, güey. O sea, dicen que estuvo buenísimo el partido. La verdad es que sí, tampoco lo vi. No me importa, fíjate, ya no importa. Gazú, luego se nota cuando alguien ama su trabajo, lo disfruta, lo siente y lo vive. Pues sí. Gracias por transmitir esa alegría y energía tan bonita. ¡Ay, qué bonito! Haces que las mañanas sean mucho más ligeras y agradables. ¡Ay, qué bonito! Gracias por existir, Gazú. ¡Ah! Te mando un abrazo enorme, que tengas un lindo día y una excelente semana. Abrazo, señora Silvia Maye. Saludos, la Maye. Qué gusto leerte. Buen día, Gazú. Jalo para la sacudida. ¡Vámonos! ¡Vamos! Pero a ver, video. A ver, pues, ¿qué dice por acá?
1: Buenos días, Gazú. Buenos días. Ya te andamos escuchando aquí en Sosocotla con toda la actitud. El solecito se ve que se va a asomar. Solecito, caliéntame un poquito. Saludos para la señora Silvia, para Maye, para el pueblo de Cuautla, para mi Manuelito Cambrón, para toda la banda EXA. Ya aquí andamos, Gazú, tempranito. Saludos desde Sosocotla y en todas partes. ¡Ponte EXA!
0: Saludos, carnal, hasta por allá. Déjame notar aquí marcianitas, hermano, porque estamos aquí recibiendo primeros cumpleaños. ¿Hay alguien que cumple años hoy? Ok, espérame. Para Iván. Ok, anotado. Iván está anotado. Marcianos, un excelente día. Un saludo de parte de Bastron de Temisco. Saludos, hermano. Le puede mandar una felicitación y unas marcianitas a María René. Órale, María René. Me encanta. Ahí está, listo.
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0: ¡Vámonos con musiquita, hermano! ¡Suéltate una buena! A ver qué viene. ¡Ah! Pa' tipos como tú. La sesión 53, Bizarrap, Shakira. 6:51 en Marcianos en la mañana.

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2: Las 6:59 en Marcianos en la Mañana.

Starship, 7:02 a.m. en Marcianos en la mañana. Saludo a los tempraneros por acá también. En Marcianos, buen día, buen inicio de semana. Desperté con la canción de Scorpions. Ah, con Scorpions. Vamos a ponerla. Órale pues. Aquí, merengues, eso. A ver. Hasta Cibac Gótica, saludos, hermano. Abrazo. Video mi carnalito, que justamente comparten de que se fueron a ver el partido de los Titanes contra los Texans. A ver. Eso. Bien, me encanta. A ver. El mapache, mira. Eso, chico, la mano, caravientos.

0: Yo porque ya vamos tarde mis hermanas y yo y mi mamá a la escuela. Bueno, bye, los quiero.
1: Te queremos.
0: Gracias, Marciano. Soy Camila Navarro. Bye.
1: Saludos, Cami. También dice, ¿podrían felicitar a Emanuel Vences Cuevas de cuarto A que hoy sale en la escolta de los honores a la bandera en el colegio? Y saludos a toda la banda de cuarto año. Gracias y que Dios los bendiga. Órale, pues, Emanuel. Chale, ganas, ¿eh? Amárrate bien el zapato para que no vaya a volar el zapato ahí con la patada esta. Ay, sí, con el paso de
2: rebotar. Hola, Marcianos, buen día. Quiero pedir un saludo, por favor, para Emiliano Segura. El día de hoy son sus honores y va a ser parte de la escolta. Él va a ser el sargento. Oh. Estoy muy orgullosa de él y muchas gracias por ser mi hijo. Te amo. Gracias. Saludos, Marcianos.
1: Ay, qué bonito. Es que él no escogió, pero bueno, sí, qué bonito. Marcianos, buenos días. Ya. Ya vamos con actitud a trabajar y sacar adelante este país. Oilo. Que le pongamos un perro salchicha a Emanuel. Órale, pues, ahorita le ponemos el perro salchicha a Emanuel. Buenos días, espero que estés muy bien. ¿Podrías ponerle marcianitas a Santiago Bucio? Hoy cumple 9 años. Órale, pues, Santiago Bucio. Anotadísimo. Play.
3: Hola, Marcianos de la Mañana, soy Santiago. Me preguntaron si me podían poner el de la canción que ponen así de Tutti Frutti. La canción de Kansai, creo que se llama. Por favor, gracias, bye. Cuídense. Sí, sí se puede. Y Pontexa 95.7.
1: Dice que tengan excelente inicio de semana. Saludos, Melissa, Armando y Lupita, los queremos. Igualmente, familia, los queremos un montón.
4: Hola, Marcianos, muy buenos días. Le pueden mandar unas marcianitas a Santiago Bucio, que está cumpliendo 9 años. Lo amamos, lo queremos. Que le echa muchas ganas y que es muy especial en nuestros corazones. Gracias, Marcianos. Buen inicio de semana.

0: Que creo otra vez tengo entrenamiento de natación y ayer fui a jumping el sábado fui a jumping y que creen, me dolió la pierna, el pecho y el brazo. Ahorita ya me duele, ya deja de doler el pecho y el bracito un poquito, pero la pierna sí es lo que me duele más porque estuve brincando. Y también en el juego de jumping hay uno de como de saltar, unos obstáculos, y pues como me abrí de piernas y creo que también fue eso. Bueno, bye, los quiero, los veo el 30 de octubre.
1: Conste, ahí nos vemos el 30 de octubre en el aniversario a la altura de Marcianos en la mañana, 9 años con Morelos. Ahí llega Azú, dice, escuchándote desde temprano, saludos desde Frutería Mate. Saludos, familia. Qué bueno que nos escuchan, está chido, pero no estás solitos, carnal, ¿sí no?
2: Hola, buenos días, marcianos. Quiero pedirles de favor si le pueden mandar un perro salchicha a mi hija, Alexa María, que el día de hoy la van a mencionar en los honores a la bandera, porque ganó el tercer lugar en inglés de su grupo. Entonces sale del cuadro de honor y estamos muy contentos.
1: Oh, my God.
2: Muchas gracias, marcianos, que tengan excelente
1: lunes. That's amazing, girl. You know, you're amazing, girl. Number one, girl.
3: Hola, ¿qué tal? Muy buenos días, habla de Tuchel Jorge. Excelente día, excelente noche de semana. Hoy me levanté escuchando You Could Be Mine de Guns N' Roses.
1: Oh, bien, bien, bien, bien, bien. Nosotros, mira, estamos con Juti Frutti en este momento. Si tienen marcianitas, es momento de mandarlas, ¿eh? Porque al ratito, ya saben. Ay, es que no alcancé a mandarlas. No, sí, mándalas de una vez. Ahorita es temprano, son 7:07. Bueno, 7:08 ya. Alcanzas perfectamente buen momento. Mientras tanto, querido Lenguardo, vámonos a la información del día en Marcianos en la Mañana.

0: 12 de octubre en el Universal esta mañana. Dice, cada día 86 menores llegan a hospitales víctimas de violencia. Es una estadística terrible. En México, 31,578 menores de entre 1 y 17 años recibieron atención hospitalaria durante el 2025 tras sufrir violencia dentro o fuera del ámbito familiar. ¡Qué horror! En Milenio esta mañana, protesta por el agua causa enfrentamiento. Pues sí, el gobierno de Jalisco reporta a 10,000 asistentes a la marcha, 28 policías heridos y 39 detenidos. Manifestantes denunciaron 53 arrestos. Anoche liberaron a 10. Esta mañana en La Jornada, pese a conflicto, servicios del IMSS siguen operando, dice Zoé Robledo. El titular del instituto confirma que la inconformidad es por la propuesta de alza salarial de 6.8%. Desde el 2019, el organismo atiende a una población mayor de pensionados que pasan de 4.3 a 6.3 millones y son 23 millones de empleados asegurados. Es que no se... Pongan el puntito con negritas. Movilizaciones en 3 estados, por cierto, exigen trabajadores la destitución del secretario general del sindicato. Para esta semana, bueno, es que yo tengo 2 fuentes. Tanzarinas y Área 12. Pero estas fuentes dicen que, por un lado, mañana hay un movimiento, o sea, una marcha, y otros dicen que hasta el 14, o sea, pasado mañana. No sé si son los 2 días, no sé si... ¿Alguien sabe? ¿Alguno del IMSS que vaya a marchar, que pase la info real? Gracias. En Reforma esta mañana, exhibe Estados Unidos fentanilo que AMLO negaba. Pues sí, capturan en Ciudad de México a capo sinaloense que importaba los precursores. Desde 2019, José Ángel Rivera Zazueta, el Flaco, operador del cártel de Sinaloa detenido en Ciudad de México con fines de extradición a Estados Unidos, traía a México los precursores de fentanilo que en esos años el entonces presidente Andrés Manuel López Obrador negaba. Esta mañana en el diario El País, Trump a la defensiva en las encuestas, desatado en los mítines. Dice él, así tal cual,
1: Puedo decir la cosa más estúpida y ustedes me aplaudirán. Así dijo.
0: Puedo decir la cosa más estúpida y ustedes me van a aplaudir. ¡Wow! Se ufanó este fin de semana durante una gira para apoyar a candidatos republicanos. En Excelsior, violencia política contra mujeres arde en redes. Es

0: fue anunciado el día de hoy por la Real Academia Sueca de Ciencias. Esta mañana en el financiero, erosión del carry trade le pega al peso mexicano. Diferencial de tasas entre México y Estados Unidos dispara al dólar. El peso mexicano se hunde a niveles de hace 10 meses y acumula una depreciación de 9% en las últimas 5 semanas.
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0: Entonces, ¿qué, Lenguardo? Tu partido Cruz Azul Pumas, ¿qué pasó? 3-3. Rojas, golazos, ¿sí? ¿Sí? ¿Ya lo veías ganar, güey, o qué pasó? O sea, ya, tú ya sentías que ya estabas del otro lado, güey. ¡Chale! ¿Y luego? Bueno, pues es que sí. Hicieron un Pumas, ¿no?
3: Hicieron un CU. Pumas.
0: Y ahí es donde valió queso. Bueno, está bien. Oye, Javier Aguirre debutó, ya sabes, luego. Cómo los medios son, me encanta cómo cada medio tiene su tirada, ¿no? O sea, unos aplaudiendo, otros no tanto, pero bueno, Javier Aguirre pone aquí el titular del esto. Le cambia la cara al Valencia, güey, lleva un partido, espérense tantito, no sean payasos. Bueno, rescataron un punto en su debut, empatando. Porque realmente no es que haya ganado, pero bueno, empató el Valencia y bueno, ya va de gane. Hoy, damas y caballeros, ¿me puedes poner mi himno, por favor? Gracias, carnal. Es importante que me pongas mi himno porque, sí, otra vez mi himno. 110 años del único y más grande de este país. Y como bien dijo el ruso Brailovsky. ¿Qué es eso, carnal? No. Mi himno, por favor. Exacto, sí.
4: América.
0: El ruso Brailovsky. Si no existiera el América, la Liga MX sería muy mediocre.
5: ¡Eso, ruso! ¡Venga, ruso! ¡Ruso! ¡Ruso! ¡Ruso! ¡Ruso!
0: 102 años, el más grande de este país. Que, por cierto, no pudo contra Rayados el sábado. No pudo contra Rayados de local y aparte de cara a los 110 años de nuestro festejo.
6: ¡Ay! ¡El campeón!
0: ¡Ay! Con expulsado y toda la cosa. ¡Ay! Resultados de la Liga MX, vamos a repasarlos una vez. Desde el viernes que jugó el Puebla León, quedaron empatados en un partido seguramente aburridísimo, que evidentemente ni siquiera... ¿Tú lo viste, carnal? No, pues claro que no, güey. Luego, a esas horas... No, qué flojera, ¿no? Tigres-Toluca, gana Tigres, 3-2 al Toluca. Juárez empata con el Tijuana, 1-1. El Querétaro saca el partido contra el Atlante, 2-0. Empata Atlas con Guadalajara. De hecho, fue realmente un fin de semana de Liga MX de empates, ¿eh? O sea, fueron un montón de empates. Atlas 1, Guadalajara 1. El América 1, Rayados 1. San Luis pierde el partido contra el Santos, 2-1. Pachuca-Necaxa, 3-3. Pumas Cruz Azul 3-3. Así. Partidos de alarido pues esta semana. Sí que digas tú de alarido. Bueno, pues tenemos el sábado que viene Guadalajara Tigres. Monterrey Pachuca, que ahí salió Salomón a sacar la casta, güey. Últimos minutos. En 3 minutos sacó el partido, güey. Sacó el partido y se estaba perdiendo Pachuca y vámonos con Salomón. Es un jugadorazo ese, güey, ¿verdad? Pero jugadorazo ese muchacho. Un día va a estar en el América para que amarre chido, güey. Para que brille, güey. Porque en el Pachuca, ¿qué brilla? No brilla, güey. No brilla. Oye, bueno, estos son los resultados de la Liga MX. Vamos a los resultados de la semana 5 de la NFL este fin de semana. Sí, güey, ganaron tus Green Bay Packers, afortunadamente. Sí, güey, contra los Osos. Hermano, por favor, 31-7. Los Osos no metieron ni las manos, güey. O sea, 31-7 ayer los Green Bay Packers. Pero bueno, a ver. Vamos por partes. Este fin de semana jugaron los Jaguares contra las Águilas de Filadelfia. Ganan los Jaguares, le sacaron el partido. Hubo un empate entre los Washington Commanders y los Gigantes de Nueva York, 27-27. También por allá, bueno, finalizado el partido de ayer domingo, los Jets contra los Browns. Sacaron el partido los Jets, güey, hazme el favor, 17-12. Poquitos puntos, pero bueno. Ahí estuvo Steelers también sacando el partido contra los Colts, 34-22. Ganan los Texans. ¡Vaya! ¡Vaya los Texans! 26-3 a los Titanes, güey. O sea, los Titanes, 3 puntitos, güey. Una patada, güey. ¡Qué horror! Los Vikingos le sacan el partido a los Santos de Nueva Orleans. Ya sabíamos que eso iba a pasar. 23-13. Los Patriotas, 45-17 a los Raiders, güey. ¿Qué tal eso? 45-17. Allá en los partidos, en el partido de los Bengals contra los Dolphins, pierden los Delfines. Ganan los Bengals 31-24. En su propia cancha, por cierto. Tus Packers, 31-7.

0: Contra los Osos, ganan también los Broncos contra los Chargers, 23-17. Ganan los Leones de los Cardenales. Ah, es que bueno, los Cardenales. ¿Qué hacemos con los Cardenales, güey? También es una cosa, pero lamentabilísima, güey. 45-21, 45-21. En un partido de alarido, según lo que veo yo en los highlights, en un partido también donde sí costó trabajo, según lo que se ve, qué trabajo le costó a los Niners, pero sacamos el partido, carnal, 32-29. ¡Uf! Uf, sabíamos que iba a ser un partido complicado, sí lo sabíamos, pero qué barbaridad. Sacamos el partido. ¡Niners! ¡Los Niners! Sacan el partido los Ravens también contra los Falcons, 30-23. Y bueno, pues hoy.
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0: Los Rams contra los Bills, hoy a las 6 de la tarde con 15 minutos. Rams, ¿por quién vas, Lenguardo? ¿Tú vas con Buffalo Bills? No, yo creo que va a ser el de los pocos partidos que los Rams van a sacar a flote. Yo creo que los Rams, fíjate. Sí. Va, pues a ver, hay que apostarle, güey. Digo, no le voy, me vale de realmente. Mira, ubicas 850 hectáreas, güey. Si las ubicas así en tamaño, bueno, esos. Ni siquiera la décima parte de lo que me importan estos dos equipos, güey. Pero me gusta la algarabía. Y yo creo que va a ser un buen partido. Esperemos que sea buen partido. Vamos a ver hoy por la tarde en el Monday Night Football. Ahí están los deportes esta mañana.
2: ¿A cuánto el dólar?
0: Se avisó hace rato con la información económica de cómo estaba el tema cambiario. Pues sí, el dólar esta mañana, hoy 12 de octubre, a las 7 de la mañana con 18 minutos, se reporta en 18 pesos con 33 centavos. Y es que ha fluctuado de arriba para abajo. Es una montaña rusa de emociones el peso frente al dólar. La semana pasada, el miércoles 7 de octubre, todavía mantenía por ahí 17.97, por ahí más o menos. Pero recordemos que hace un par de semanas alcanzamos el pico de 18.31 y bueno, pues ahí estamos de nuevo. Este fin de semana, desde el viernes, 18.40, 18.41 para el sábado, domingo 18.42 y bueno, hoy 18.33 el peso frente al dólar. A nivel nacional reportan el promedio del litro de la Magnum 23.69, de la Premium 28 pesos con 60 centavos y el diésel 27 pesos cerraditos. Aquí en Morelos, en el estado de Morelos, se reporta la Magna promedio por litro 23.81, la Premium 28 pesos 20 centavos y el diésel en 26.89. Esta mañana,
3: sí señor.
0: Aquellos que vamos a celebrar al más grande de este país, sí señor, al más grande del continente, a quien le cuesta a quien le cueste, 110 años de grandeza, 110 años de ser los únicos incomparables. Hoy se encuentra medio informado.

0: Ponte bien marciano. Marcianos en la mañana. Regresamos. Vamos a un corte comercial. 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
2: 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Mi querido Lenguardo, voy a compartir en este momento para empezar los marcianazos con la canción con la cual inicié el día hoy. Sí, porque hace mucho no lo hago. Voy a poner la que yo... Sí, esta fue mi pieza elegida. No me envidie. No me envidie por haber arrancado con una de estas. ¿Tuvo mal?

0: Ana, mi nombre es Cianya, soy mamá de Nikki. Le pueden poner una calabaza porque hoy va a decir una efeméride y está un poquito nerviosa. Gracias.
1: Okay, bye. Okay, okay, sí. La calabaza. Sí.
2: La calabaza.
1: Nos piden una Xochitl Gálvez a Mirandita y Karen que van camino a la guardería de parte de su papá que las ama. Órale pues.
3: ¡No lleguen que te amo!
4: ¡Chilo! ¡Con todo! ¡Contenta! ¡Animada! ¡Ya se van los corruptos!
1: ¡Se van los corruptos! Edith de Jonacatepec nos escribe, por favor, unas marcianitas a mi hermana Blanca Estela, que cumple 49 años. Decirle que la queremos mucho. Órale pues, Blanca Estela, anotadísima Blanca Estela. Blanca Estela. Increíble. 49 añotes, muy bien. Ya un pasito del quinto piso, maravilloso. Buenos días, que tengan un buen inicio de semana. Me gustaría pedir el nuevo audio en tendencia de Soy Dr. House. Soy Dr. House y este es mi caso. No me lo saco de la cabeza desde el viernes porque... ¿Por? No lo voy a... A ver, vamos a ver si lo tenemos por acá. A ver. Si lo encuentro, lo logro. No, está cañón. A ver. No, ¿eh? No, pero mira, tengo este... Eso. Tengo esto. Tengo... La depresión. La depresión. Fuera, depresión. Ahorita la buscamos con todo gusto. Con todo gusto. ¿Qué más traigo por acá? Déjame ver. Pa. La marcha del personal está prevista a las 3 para iniciar a las 4. Hay una mega marcha en Ciudad de México y la réplica en Cuernavaca es igual, enfrente del IMSS Plan de Ayala, mismo horario. Mañana 13 de octubre. Gracias por la información, carnal. ¿Ya ves? Ah, le pueden mandar saludos a, y disculpas a mi mamá. ¿Por qué? ¿Qué pasó? Se llama Yosa. Viene bien enojada con mi hermana y conmigo. Dígale que la amamos. ¿Qué le hicieron a la mamá? ¿Qué le hicieron a la señora?
5: Soy Dr. House y este es mi caso. 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Dr. House, toma.
1: Dios, ¿qué es eso, güey? No, bueno. Está bien.
6: Hola, imagínense la mañana, soy Romy.
1: Padrísimo, está.
6: Hoy voy a decir algo en inglés sobre Netherlands. Por favor, ¿me pueden poner un 6-7? Gracias, mañanas, bye.
1: Sí, ahí va tu 6-7. Que te vaya muy bien. Ahí va el 6-7. Ahí va el 6-7. Una semana muy bendecida. Saludos, Maye. El árabe, Manuelito Cambrón y Fabirú. Los amo, la señora Silvia. Saludos, señora Silvia. Qué gusto leerla.
7: Hola, marcianos.
1: Oli.
7: ¿Me pueden mandar unas marcianitas a mi hermana Renata? Muchas gracias.
1: A Renata, con todo gusto.
7: Es que hoy es su cumpleaños.
1: Muy bien. Soy
7: Ian. Adiós.
1: Ahora pues, Ian, anotadísima, Renata. Claro que sí.
8: Hola, Marcián, de la mañana.
1: Oli.
8: Soy mi sangre. Que hoy mi papá viene con nosotros.
1: Ah, muy bien.
8: ¿Me pueden poner una calabaza, por favor? Bye, los queremos. Bye, ponte extra. 5.7.
1: Eso, bye. Saludos, pequeños. Saludos, family.
9: Hola, Exa, buenos días. Quiero mandar un saludo para mi hija Renata Morel Bordilla y que tenga un gran inicio de semana. Y le vamos a mandar un 6-7.
1: Un 6-7, sí, un 6-7, ahorita lo ponemos, claro.
10: Hola,
1: que sí.
10: Hola, marcianos, ¿me pueden mandar una calabaza?
1: Sí.
10: Y a mi papá le pueden mandar un perro salchicha gordo, oh, chicha, a Coral y a mi papá.
1: Órale, sí. ¿Por qué? Hey, ¿a Coral por qué? ¿Nomás porque sí? Ok, está bien. Perro salchicha, carnal, porque desde hace rato debemos uno, por cierto, cabe mencionar.
11: Marcianos, en la mañana, ¿cómo están? Soy Diego. ¿Me pueden poner una calabaza? Adiós, bonito día.
1: Ahorita ponemos calabazas, con todo gusto. ¿Qué pasó, Lenguardo? No te estoy viendo, no te estoy viendo que encuentres el salchicha.
12: Hola, marcianos de la mañana, soy Aldo. Y buenos días, ¿me pueden poner una calabaza?
1: Mira, calabaza, salchicha, no, ya debes varios, Lenguardo, no.

Saludos para Rui Alejandro, que ya se va a la escuela con toda la actitud del lunes. Órale, pues. Gasú, buenos días, buen inicio de semana. Te escribe el tío Gamboín. ¿Qué pasó, tío Gamboín? A su sobrino, saludos. Meredith, Ailani, Aarón, Uriel, Said, Lía, Sofi. ¿Les puedes poner un tongontingo? Ahorita lo ponemos, sí, cómo no. Ponte el tongontingo, hermano.

0: una calabaza y a mí una capibara.
1: ¡Órale!
0: ¡Ay, lo quiero!
1: ¡Saludos!
0: ¡Hola, Ivana! ¿Me puedes hola, Ivana. Un quiero café con pan, por favor? Porque ya voy tarde y me alegra. ¡Bye! Besos y abrazos, los quiero.
1: ¡Te queremos!
2: Hola Marciano, soy Cali. Soy de Ojutla, Morelos. ¿Me podrían mandar una música de Nirvana?
1: Hola.
2: Gracias.
1: Espérame, antes de vaciar mi café, espérame. Sí, no. Cuando de repente salen así, chavitos que escuchan este tipo de grupos tan de antaño y así, tan de antaño para su edad, ¿no? Sí, órale pues. Déjame quitar mi salsirri. Un cocazo para el piernotas. No ha mandado foto del piernotas, no porque dicen piernotas.

0: mandar un capibara, por favor.
1: ¿Un capibara?
0: Por favor.
1: Sí, Alicia. Ay, qué gusto verte, Alicia. Preciosa. Ponle. Ahora sí, ya se juntaron varias calabazas, carnal. Ahora sí. Y capibaras y todo.
2: Capibara, capibara, capibara, capibara, capibara.
1: Y todo lo que estaba juntando. Ahí vamos, ahí. Acumulando y demás. A ver, si
3: hola, hola, soy Gael de Cuautla. Ya quiero que sea bien otra vez. ¿Me podría poner una calabaza, por favor?
1: Estamos igual, carnal. Igualito estamos. Lunes, casi viernes, ¿verdad? Casi.
4: Buenos días, Marcelito. Gazú.
1: Buenos días, carnal.
4: ¿Puedes poner un órale con queso para mi hijo Javier, que no quiere irse hoy a la escuela? Porque tiene mucho sueño, dice. Y para mis jóvenes también un órale con queso a la profa Rubí de la IMA. Saludos, cuídense. Chao, bye. Y bonito inicio de semana. Y hace frío en la cima. Arriba la América.
1: Eso. No se diga más, hermano. 167 a Constancia, que va a la escuela. Saludos, Constancia. ¿Qué play?
5: Hola, Marcianitos, buenos días.
1: Oli.
5: ¿Cómo están? Bien. Por aquí saludándonos. Se reporta Daniele y su mami, Mabel. Les mandamos muchos besos y saludos. Y podían mandarle un corocotingo a mi mamá, porfis, para que se ponga a bailar aquí en la cami, en camino a la uni. Hoy sí vamos en tiempo, gracias a Dios.
1: Bueno.
5: Y para decirles también que ya tenemos el outfit para el aniversario. Ya estamos
1: ¿sí?
5: listas, listas, estamos ready. Que tengan bendecido
1: a
5: día.
1: A ver, un adelantito, adelantitito, ¿no se puede, no? Me pregunta que si sé bailar salsa. Mira, ese tipo de baile así de que te bajas,

0: ¿A dónde? ¿Cuándo? ¿A qué hora se va a armar? ¿De aquí a dónde y por qué somos tantos, no? Saludos para Super Emilito 8. Que tengan un gran inicio de semana. Con amor, sus papás. ¿Pueden poner un 6-7? Sí, sí, sí. Ya casi se junta el 6-7, ¿eh, carnal? Vamos para allá, vamos para allá.
1: Hola, marcianos de la mañana.
0: Hola, preciosa.
1: Soy Paula.
0: ¿Qué pasó, Pau?
1: Quería pedirles una calabaza.
0: Ajá.
1: Besitos y abrazos. Que todos los radioescucha tengan una bonita mañana. Bye.
0: Maravilloso, ahí está. No, no, con eso, Pau. No se diga más, Pau. Venga, Pau.
2: Hola, marcianos en la mañana. Oli. Soy Natalia.
0: Hola, Natalia.
2: ¿Me podrían mandar un pozole, pozolito? Bye, los amo. Te quiero, mi querido Gasugar.
0: Ay, yo te quiero más.

0: ¿Qué es eso?
1: Pozole.
0: Eso, Leonardo. Bien. Calientito
1: y picosito. Ping, ping, ping. Chile y limón. Qué rico sazón.
0: Tengo aquí una playlist de Salsirri. Está re buena, de verdad. Tengo unos temazos maravillosos. Voy a soltar. ¿Qué tiene? ¿Todo mal, Leonardo? ¿Todo mal?
2: Marcianos jóvenes, ¿me pueden poner la
0: calabaza? Sí, sí, sí, sí. Es nueva radio escucha. Nos está diciendo por acá alguien. Ok, ok, ajá.
2: Hola, Marcianos, de mañana. Mi padre ya manda un frote para mi papá. Le da pena.
0: ¿Le da, cómo? ¿Le da pena? Ah. No entiendo. O abapena, ¿no? Sí, manda una abapena porque le está inflamando.

0: aquí, yo soy León.
1: Hola, León.
0: Yo soy Darío. A mí, León, me pueden poner un Haaland. Hoy me toca entrenamiento. Y marcianos, ya faltan 2 días y ya tenemos partido en mi escuela.
1: ¿Ah, sí?
0: Marcianos, a mí, Darío, me pueden poner un 6-7, bye. En todas partes, Pontexa 95.7.
1: ¡Saludos!
0: ¡Los queremos!
1: ¡Te queremos!

0: Ese se lo encontraste luego, luego, ¿verdad, Carra? ¿Qué pasó, Lenguardo? ¿Estuvo mal? Díganme, o sea, si voy mal, avísenme. Sin problema. Gasú, ¿pueden ponerle una calabaza a Isa que hoy sale en la escolta? Órale, Isa, que te vaya muy bien, te ponemos la calabaza para que te animes y paso a lado, salga firme, firme.
1: Me a mis 17 añitos cuando escuchaba Virgen de Adolescentes, cuando era tepiteño.
0: ¿17 años? Nah. Nel, no te oyes, güey.
2: Marcianos, ¿me podrían mandar un pozole de pozolito, por favor? Gracias. Ponte extra 95.7.
0: Saludos.
3: Hola, marcianos. Me llamo Mía.
0: Hola, Mía. Hola.
3: Se me cayó el diente. ¿Cuánto me cayó el ratón?
0: A ver, estoy viendo aquí la foto, Mía. A ver.
3: ¿También me puedes poner un marciano en mi café?
0: Sí, mi amor, claro.
3: Gracias.
0: Que sí. A ti. A ver, veo que aparte es frontal. Inferior frontal. ¿Ese dientito? Ese dientito ahorita se encuentra en... A ver, espérame, déjame revisar aquí mi tabulador. Ajá, 375 pesos. 375. 375 pesos ese dientito. No aceptes menos. Cualquier cosa que pase con el ratón Pérez o con... ¿Quién te ofrece la lana? Hada de los dientes, ratón Pérez, ¿quién es? Yo para saber, ¿no? Y saber contra quién nos tenemos que ir, porque son... Tampoco es que sean muchos, carnal. Organizamos marchas y todo también, ¿eh? Oye, por favor.
4: Hola, marcianos, en la mañana me pueden mandar un corre poco yo porque ya vamos tarde a la escuela.
0: Órale.
4: Hola, mi niño, me voy a la escuela. Y para mi papá, lo quiero. Adiós.
0: ¡Te queremos!
5: A ver, hola, marcianos, en la mañana. Soy Sara. Y como hoy mi amiga Nicté va a decir una efeméride, ¿le pueden mandar, me pueden mandar una calabaza, por favor? Y un saludazo a Nicté, por favor. Gracias, soy Fara. Ponte extra 95.7.
0: Eso.
6: Calabaza.
4: De la mañana. Soy Regina. ¿Te puedes mandar una calabaza para mi primo Emi, por favor? Gracias.
0: Ya está sonando la calabaza, ¿ya ves?
7: Hola, marcianos, es mi primer mensaje.
0: Hola.
7: Pueden poner un pozole, pozolito, ya voy camino a la escuela. Bye.
0: Adiós.
8: Mis querido Guazú, mis querido marciano, a ver, Charlie, a ver cuándo se digna poder llegar, ¿eh? A ver cuándo se digna, a ver si no hasta el aniversario. A ver si me podrías poner un qué chévere para mi esposa Marisol y mi hijo Yair, que ya nos vamos para el trabajo. Saludos, Guazú, soy Oscar.
0: Saludos, carnal.

0: Sí, porque
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2: La mañana, ¿me pueden mandar una calabaza? Saludos a mi tía Dani, porque nunca los ha escuchado.
0: ¿Cómo?
2: Sí los escucha, pero no les ha mandado un audio.
0: Ay, esa tía.
2: Y a mi prima Dani, que tiene 2 años. Soy Dana Sofía.
0: Lo que pasa es que para tener tías así, ¿para qué tener uno tías, va?
2: Bye.
0: No, no, es qué barbaridad.
3: Hola, Marcelo, de la mañana, ¿cómo están? Yo soy Mila. ¿Me pueden mandar una calabaza para mi papá y para mí? Les paso a mi hermana. Hola, Marcelo, de la mañana, ¿cómo están? Yo soy Fedra. Oiga, Marcelo, el viernes no le pusieron sus marcianitas a mi papá, que se llama Oscar. ¿Le pueden poner unas marcianitas a mi papá que se llama Oscar, por favor? ¿Me pueden mandar una calabaza? Gracias, bye.
0: Sí pusimos marcianitas a Oscar. Sí lo pusimos. Y ya dijimos que, o sea, sí. ¡Felicidades a Oscar! ¿Cómo la pasaste, Oscar? ¡Bien! ¡Eso! ¡Eso!
4: Buenos días, Gazú. Somos Elías y Olivia. ¿Nos puedes poner, por favor, un...?
5: ¡Fuera de la televisión!
4: Por favor, excelente día.
0: Ya nos agradecieron el Dr. House. Está espantoso ese audio, pero espantosísimo, de verdad. Es de lo más horrible que hemos puesto aquí en Marcelos en la Mañana, ¿eh? Y mira que hemos puesto cosas horribles. Pero es que es así. A ver, ponlo. ¿Lo tienes otra vez? A ver, ponlo. Nomás como para...
6: Soy Dr. House y este es mi caso. Soy Dr. House y voy a curarte. Dr. House, toma tus pastillas.
0: Cosa tan espantosa, de verdad, no, no, no.
6: Dr. House, toma el bico.
0: Lo cuarto es que aparte dice que no se la podía sacar de la cabeza y que seguramente le estaba cantando, sí, no, ya sé. Ay, no. Cada quien sus gustos.
4: Hola, buenos días, Matías. Nos quisiera mandar unas felicitaciones, unas mañanitas para Oliver Calet, de sexto B, de Lowry, que está cumpliendo 11 años.
0: 11
4: favor,
0: añotes.
4: Poner las mañanitas, que lo amamos mucho también.
0: ¿Me pueden recordar su nombre? Porque sí, estaba yo aquí.
4: Hola, buenos días, Matías. Nos quisiera mandar unas felicitaciones, unas mañanitas para Oliver Calet, de sexto
0: Oliver,
4: B.
0: Oliver, órale pues.

0: para Elías, un 6-7 y un corre Pocoyo. Gracias, saludos a Nayeli. Saludos, Ana. Amanecí con tu misma vibra. La misma vibra. Quiero. Ah, ok, a ver. Va. Vamos a poner. Órale, pues. Me están acá ya pidiendo temas al cibres específicos. Oye, pues, Aileen, ahí está. ¡Vamos!
1: Marciano, buenos días, el Javier de Cuautla aquí, saludando a toda la banda, que tengan un excelente día. Yo me desperté con la de Martin Garrix de Animals. Está chidita esa rola. Va lento, pero tiene su flow. Hay un saludito para el Roger, que seguramente la va sufriendo.
0: ¿Por qué?
1: Porque ya me lo abandonaron. Oh. Pero bueno, un abrazo, mi Roger. Cuídate mucho. Que tengan un excelente día. Saluditos.
0: ¿Quién lo abandonó? ¿Por qué lo abandonó y por qué? No, bueno.
2: Casucito hermoso, precioso.
0: ¿Qué pasó, mi amor?
2: No te creas santo para prima Claudia Salgado.
0: Sí, señor.
2: Cabilito, disco todos los días. Sí. Los escucha Daniel Salgado, 95.7 con FM. Saludos.
0: Sí, señor.

0: corazón, Carolina.
1: Hola, Caro.
0: ¿Me pueden poner una calabaza?
1: Sí, Caro, ahorita la ponemos, con todo gusto, mi amor. ¿Qué me sirve por ahí? No, no arranque esto. Ahí está.
0: Hola, Mariano, soy Santino. Voy a la escuela. Hoy me pueden poner un pozole, pozolito.
1: Es que si ustedes vieron la cara de Lady, de verdad...

0: No, estás pudiendo de arriba, el lenguardo.
1: Mi abuela, que no te creas tanto porque cuando eras pequeña tenías.
0: Ay, lenguardo, lenguardito. Ok, al fin logró escuchar su saludo. Gracias, marcianos. Eso, como debe de ser. Saludos, familia. Marcianos, ¿le pueden poner un pozole pozolito a Abdiel? Hoy es su cumpleaños, vas a la escuela, por favor. Y un capitán, por favor. ¿Cuál es? ¿Un capitán? ¿Morgan o qué? ¿No está muy chiquito él para...? Abdiel, hola pues. ¿Cuántos cumple Abdiel?
2: Hola,
0: mañana
2: de la mañana, soy Mateo de los Hermanos Cotero. Hoy quiero decirles que si me pueden mandar una calabaza. Gracias, bye.
0: Adiós.
3: Hola, Marcelo, soy de mañana. ¿Me pueden mandar un pozole pozolito? Y un hora de cocazo y un corre poco. Yo para mí es que voy tarde a la escuela, bye.
0: Ya, vas tarde a la escuela, ya ves.
3: Bye, los amo mucho, bye.
0: Saludos. Ya estamos en la oficina con cafecito para iniciar todos los pendientes, Sandy. Ay, ay, sí. Nada más has de tener un pendientillo ahí. Nah, ni que tuvieras tanta chamba, Sandy. Marcianos, buenos días. Oye, Jasú, ¿puedes poner un... Por mí el Chayanne de la radio se puede ir al carajo. Es que ese lo tiene un radioescucha, no lo tenemos acá nosotros. No lo tenemos nosotros. Que lo manden y con todo gusto lo soltamos, hombre. ¿Faltará más?
4: Hola, marcianos, en la mañana. ¿Me pueden poner un Six-Seven, por favor? Soy Santiago.
0: Saludos, Santi.
5: Hola, marcianos, en la mañana. ¿Me pueden mandar una calabaza, por favor?
0: Sí, con todo gusto. La ponemos.
6: Hola, marciano, soy Nico. ¿Me pueden mandar un pozole pozolito? Bye. Y saludos para Mati, que a mí te van a la guardería.
0: Saludos.
7: Pozole pozolito.
8: Hola, marcianos de la mañana. Mi nombre es Mateo. Y
0: hola, Mateo.
8: Me pueden mandar la calabaza. Saludos, bye.
0: ¿Cuántas calabazas, verdad? ¿Cuántas calabazas?
9: ¿Qué precio tiene el cielo? Que alguien me lo diga.
0: Ahora. Bájale, mano. No. Oh, ya con eso ya espantaste a Marc Anthony, güey. Ya.
10: Hola, marcianos de la mañana.
0: Ya se le trabó la mandíbula.
10: ¿Me pueden mandar un pozole pozolito? Ya voy rumbo a la escuela. Porque ayer comí pozole pocholito.
0: Ah, qué rico,
10: qué. Adiós, que tengan un bonito día. Y bye.
0: ¿Qué fue? ¿Un pozole pozolito blanco? ¿Pozole pozolito rojo? ¿Pozole pozolito verde? ¿Cómo fue? ¿Pollo? ¿Puerco? ¿Cómo fue el pozole pozolito?
11: Hola, marcianos de la mañana. Quiero que me manden una calabaza. Gracias.
0: Saludos.
12: Hola, marcianitos de la mañana.
0: Oli.
12: Soy Zoe.
0: Hola,
12: ¿me
0: Zoe?
12: ¿Puedes poner la canción de la Soda Pop?
0: Sí, claro.
12: Los quiero, soy Lunita.
0: Saludos, preciosa.

0: favor.
1: Ay, se cortó, se escuchó medio chafón el audio, pero sí, sí, cierto, sí, ponemos.
2: Amo tu playlist, salsera. Bonito día.
1: Bonito día. ¿Qué más? Marcianos, ¿cómo están? Soy Pepe, ¿me pueden mandar un capibara? Sí, capibara, ahorita le ponemos. A ver, play.
2: Hola, ¿qué tal? Buenos días, marcianos, ¿cómo están? Acá Nery desde Tijuana, todo bien, saldo blanco hasta ahorita. En algunas colonias sí sé que se puso muy feo.
1: Sí,
2: feo,
1: se feo, puso re feo.
2: No sé nada más, pero acá andamos, ya casi voy por el Rocco, ya casi.
1: No, se quiere llevar al Rocco a Tijuana. Es que Nelly se quiere llevar a todo el mundo a Tijuana. ¿Cómo está bien? Pero tampoco ofrece nada a la Nelly, ¿verdad? O sea, que diga, oye, a ver, órale pues. ¿Pero de qué estamos hablando? ¿Cuál es la oferta? Real, ¿no? O sea, real. Sí.
3: La mujer del pelotero.
1: Pasó un huevo poderoso para ti y vamos a bailar. Un beso y abrazo atentamente, Tania. Órale, ¿ya? ¿Cuándo? ¿Qué? Halloween. Necesito esa playlist, por favor. Yo también desperté escuchando Salsita. Oye, me han hablado de este lugar, Pam. Me han hablado de este lugar. No eres la primera que me comenta de este lugar. Sí se pone re bien, o sea, porque ya son varias personas que me dicen de un lugar para bailar Salsirri que se pone re bien. ¿Eh? ¿Dónde? No te leo. No, se llama. No, es otro. No te voy a decir, güey. No, pues va a salir acá al aire, tú, viejo loco, güey. No estés aquí. Pasa, güey. Pregunta seria: ¿eres feliz? ¿Pero por qué quieres saber eso? ¿Para qué? ¿O qué quieres? ¿Soy feliz? ¿Por qué? ¿O qué? ¿Qué? ¿A dónde me vas a llevar? ¿O qué? O sea, bueno, a ver, que te dijera, no soy feliz, ¿qué? ¿Qué va a pasar? Ándale, está bueno eso también.
4: Hola, marcianos, ¿me pueden enviar un solapo, por favor? Gracias, saludos para toda mi familia.
1: ¡Saludos!
4: Adiós.
1: Eso, saludos a Leonardo Jesús Yáñez, hoy va contento a la escuela. Le pueden poner la de quiero mover el bote. ¡Que la mueve el bote! ¡Me gota! ¡Mueve! Madagascar, ok, sí. Te la ponemos. Ahí está.
5: Por mí, el Chayán de la radio se puede ir al carajo.
1: Eso. Me encanta. ¿Qué pasó? No se oyó nada.
6: Hola, ¿cómo estás? ¿Me pueden mandar cosas? ¿Un cocaso?
1: Un cocaso, sí.
7: Órale, cocaso.
1: Ok, ya están pidiendo aquí también, No, ya empezamos con la salsita. O sea, yo sin querer, pero digo, yo nomás compartí una con la idea de que pues yo amanecí con eso, ¿no? Pero bueno, están pidiendo temazos, está bien, no pasa nada. Aquí, mira, ¿lo disfrutamos, sí o no? Unas guerreras K-pop a Ivana Mirabel, que tenga un excelente día. Saludos, Ivana. A ver, ¿dónde voy, carnal? ¿Dónde voy? Ya me perdí. Ahí está.
8: Hola, Marciano, ¿me pueden mandar un pozolito y para mi mamá un correpoco? Un día. Yo les quiero mucho, soy Isa.
1: Saludos, Isa. Que apareció. Dice que sí se pone bueno el bailongo en este lugar.

¿Dónde y por qué somos tantos también, no sé? De ir, ¿quiénes iríamos? Pues, a ver. Nos organizamos y vamos, nomás, de, o sea, nomás levante la mano quien sí jale. Si no jalan, pues no, güey, o sea, pues. Digo, para ir ahí uno nomás ahí solapa, pues no, güey, pues, vamos a bailar.

0: Su, vamos,
1: vamos, vamos, vamos, vamos.
2: Muy bien. Carnal, pues vamos con Marcianitas. En lo que nos ponemos de acuerdo para ir a bailar Salsirri, sí, ya, cerrado. Vamos con cumpleaños. Para Iván.

0: Y feliz cumpleaños, Armando. ¡Eso! Llega temazo de los Enanitos Verdes. Esto se llama Francés Limón. Así empieza. Dale, dale, dale.
1: La la la la la la la la la la la.
0: Temazo, 8:03 en Marcianos en la Mañana. Quien te hables, Gazú, te leo en redes sociales, gazú.mx, Instagram y Facebook. Buenos días.

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0: Ya se armó, al parecer, mi querido Lenguardo, ya se armó el tema del baile de la salsa. Aquí Samantha, ya somos dos, nos apuntamos, cámara. Cámara, vamos bien. La Dani y su mamá, órale, Daniela, tú quedaste, ¿eh? Yo nomás te veo y no bailamos, chafa, chafa. Puntito, puntito, no sé por qué, puntito, está bien. Super jalo, ¿dónde? Cuando digan, cámara, Amy. Ya está, yo jalo, Gaby da pistas de qué lugar es. Supongo que era Gazú, ¿no? El corrector puso Gaby. ¡Ay, sí, por supuesto! El lugar, está muy difícil de un lugar que se ponga bueno. No, bueno, aquí de verdad que son varias personas que me han comentado de ese lugar. Pero bueno, aquí en secreto, ahorita te digo.
1: Hola, Natalia, te voy a mandar. ¿Me puedes mandar un pozole potolito?
0: ¡Sí!
1: ¡Un miau, miau!
0: Y un miau, miau, saludos.
1: Solo porque estoy un poco enfermito.
0: ¡Ay, está enfermito! A ver, la mejor jugada de partido, ¿de qué estamos hablando? Déjame ver.
2: Mike, we see Mike Evans say, who is this? Because he just got to Seattle.
0: Ah, cómala. Comparten ahí una escena del partido de los Seahawks contra los Niners. Play.
3: Marcelo, muy buenos días, como siempre, saludos a Eduardo Gómez, ya escuchándolos. Gazú, ahora sí ganaron mis Texans y hoy amanecí muy contento escuchando el himno de la América porque hoy es su aniversario. Feliz lunes, excelente fin de semana, grande.
0: Gazú saluda a Ander, que no fue a la escuela porque se siente mal. Venimos escuchándote saludos. ¿Quiere el himno de la América? Es que pues es que hoy sí, son 110 años, papá. ¿Los Pumas pueden decir eso? No, no pueden, ¿verdad? Fíjate. No pueden. Está bien. Oye, a ver, ahí les va. Para el Imagínate vivir en Marte. Tenemos de este lado un caso. A ver ustedes qué opinan, porque es un caso que se empezó a viralizar en la Ciudad de México, donde, pues no sé exactamente de dónde viene, yo no sé si es realmente adorno, sé que es una escultura, es enorme la escultura, pero bueno, la conversación se da de verdad con puntos de vista, pues muy álgidos. O sea, la conversación está bien álgida aquí en redes sociales, específicamente en X, porque resulta que la publicación trata de unas fotografías en una colonia en la Ciudad de México, en Jardines del Pedregal, ya sabes, una colonia bien pipiris nice, ¿no? Donde un vecino instala una estatua de un demonio. O sea, sí, de un demonio, sí, literalmente de un demonio. En la parte más alta de su casa. Y obviamente todos alrededor, los habitantes de los vecinos, ¿no? Pues no están contentos. De acuerdo con algunos vecinos, dicen que desde que colocaron esa estatua, pues han pasado cosas extrañas en la zona. Hay ruidos en las noches y un ambiente pesado. Ahora bien, el propietario asegura que se trata de una figura simbólica y que tiene derecho a ponerla en su propiedad. Mientras tanto, en la siguiente escena de esta historia, los vecinos ya se están juntando firmas para que quite la estatua. Y le ponen aparte letreros, ¿eh? Le ponen respeto a nuestro vecindario, queremos que retiren la estatua. Y bueno, hay un movimiento en esta colonia, porque la estatua, es que ¿sabes qué? No es una estatua chiquita, es una estatua gigantesca de un demonio, de pues algo muy simbólico, pues, para decirlo en otras palabras. Yo no sé exactamente para qué la puso, pero bueno, la puso. Y entonces hay puntos de vista que, bueno, si nos separamos desde, ¿no? Desde este lado, digamos, fuera de la religión y fuera de todo el tema, pues es que si es su casa, él podría hacer lo que sea dentro de su casa. Porque, pues, digamos que legalmente sí, ¿no? Ahora, ¿qué pasa, por ejemplo, si tú pones lo mismo, pero es otro tipo de símbolo religioso? ¿Eso sí está bien o está mal? No, hombre, la conversación aquí está pero algidísima, güey, porque, claro, hablan de connotaciones, hablan, por ejemplo, bueno, ya se empezaron a meter con un montón de cosas, ¿no? Porque dice, lo mismo aplicaría en caso de construir una mezquita, ¿no? Pues dice, ¿y por qué no lo sería? Pues sí, es lo mismo. Dice por acá, el ser tan liberal en algún momento pasa la factura. Y preguntan, bueno, ¿y cuál sería la factura, no? O sea, ¿cuál es la factura? ¿Cuál es el tema? Aquí la conversación va mucho más allá, porque claro, entra el tema religioso, entra el tema, pues, ¿qué temas entran? Oye, está en mi casa, no te lo estoy poniendo enfrente de tu casa, no te lo estoy poniendo en tu casa, ¿no? Es mi casa. Está tremendo, ¿no? Si vieras, o sea, no sé si ya se encontraron con la imagen. Si ya se la encontraron, bueno, saben a qué me refiero. Pero haga de cuenta que justamente en la azotea pone esta estatua, pero es enorme, Es una cosa con sus cuernos y toda la cosa. Hablan de connotaciones. Y aquí también meten, por ejemplo, dice, creo que tiene que haber reglas sobre la apariencia de un vecindario, sobre lo ornamental en lo religioso, político o decorativo. ¿O sería por Halloween? No tenemos idea. Pero empiezan a contar incluso historias, ¿no? De otro tipo de cosas. Bueno, a mí, te voy a decir lo que me pasó alguna vez. Yo sí, vaya, sin decir qué estatua era, qué símbolo había ahí. Pero donde yo vivía en la Ciudad de México, en la parte de atrás, es una colonia, pues, digamos, ¿cómo podemos? Muy popular, demasiado popular, excesivamente popular, la colonia que estaba como hacia atrás. Y por allá podías entrar, digamos, como la avenida donde yo residía, en la Ciudad de México. Podías entrar por esas callecitas, son como callejoncitos, güey. Pero uno de esos callejoncitos, una de las primeras veces que yo fui hacia este lugar, pues conoces todo el

0: barrio, güey. Y en una de esas esquinas había una estatua de otra cosa. No voy a decir exactamente ni de qué para no mencionar algo. Güey, sí se siente gacho, güey. O sea, yo no sé si venimos ya programados o algo por el estilo. Realmente sí es el ambiente o hay algo ahí, güey, de vibras, de energía. No tengo la menor idea. Pero sí estaba ahí. Y yo cuando pasé dije, ay, güey. O sea, no sé por qué, pero se siente muy raro, güey. Veto a saber, ¿no? Creencias, sí son cargas energéticas. Yo creo que sí puede haber cargas energéticas, sin duda. Sin duda, yo creo en eso, 100%, pero no sé. Alguien pone por acá, sí y no. La variación de estructuras a libertad de cualquier persona es un error. La mayoría de ciudades y administraciones siguen un cierto reglamento para impedir que se destruya la forma de verse de una ciudad. No es que esté mal por religión, solamente está mal. Alguien pone por acá. Alguien pone otro comentario, dice, por ejemplo, otro tipo de símbolos ya religiosos, ¿no? De alguna religión, dice, apelan a sentimientos nobles, mientras que las figuras oscuras son todo lo opuesto. Sí pueden provocar miedo o angustia. ¿Qué opinan? O sea, a ver, ahora ponte en ese supuesto. Resulta que el vecino de al lado o el vecino de enfrente de tu casa, de repente un día abres la puerta y ves la escultura esta ahí, güey. No manches, güey. Sí está cañón, ¿no? No sé. ¿Qué opinen? Acá está el WhatsApp disponible, 777-300-0957. A ver, Gazú, es lo mismo que cuando ponen un altar a otro símbolo. Habla de una religión, específicamente la católica. Dice, el señor puede poner lo que quiera, es su propiedad. Saludos. No, sí, sí, es lo que estamos tratando de eso, ¿no? Es que esa es la conversación álgida aquí. Porque unos dicen, no, pero es la connotación, es otra cosa. Alguien pone por acá, que le pongan las casas, o sea, los vecinos, que le pongan cosas que no le gusten a él. Ah, pues ándale, pues. Pero es que ese tipo de cosas ya vecinal a mí me da una flojera, güey. O sea, ah, pues tú haces eso, pues yo hago esto. Está bien gacho, ¿no? Vivir así. No vives en paz. Bueno. Ya me están invitando. ¿A dónde estamos? ¿A dónde vamos a ir? A ver, espérame, carnal, porque mira, dice, tengo boletos, ¿quieres ir? Los invitamos. Ah, para el partido América Pachuca. Pues en una de esas, ¿no? ¿Jalamos o qué rollo? A ver, la verdad no sé de qué se quejan. En casa, dice, en caso, en todas las iglesias, ajá. O sea, sí, sí, sí puede, digo, no sé si en todas, pero dicen que, vaya, en algunas iglesias hay como símbolos también hacia esta connotación y todo el rollo. Digo, la verdad es que no me consta, no sé. Pero, a ver, no, la conversación va más allá, la conversación va hacia el tema este vecinal, ¿no? O sea, qué complicado. A mí me tocó alguna vez una vecina, vaya, no, nada que ver con esto, ¿no? Pero sí tocó una vecina donde esta vecina, no tiene mucho, estaba bien locuaza, ya he platicado de ella aquí. Es una señora, y aparte es famosona, entre comillas famosona. Por allá por los 90 salió en la televisión. Esta vecina vivía al ladito de mí y se quejaba de Lasha. En aquel momento, cuando llegamos a vivir ahí, se quejaba de Lasha, güey. Porque Lasha tenía ansiedad por separación y ladraba un poco. Pero sí, sí ladraba. Pero tampoco era, güey, Lasha era un schnauzer. No era algo que verdaderamente taladrara los oídos. No es cierto.
1: ¡No es cierto!
0: ¿Sabes por qué? Porque pusimos cámaras. Y, güey, vamos a poner cámaras y vamos a ver realmente qué es lo que sucede. No. Ni al caso. Es más, cuando tú pones afuera, sí ladraba y ni siquiera escuchaba tanto. En fin, era como quejarse nada más por quejarse, ¿no? Con una vecina así, sin este tipo de cosas, de esculturas o algo así. Bueno, cuando se empezó a quejar de Lasha, sí, por ejemplo, yo me empecé a quejar de que ella ponía una maceta al lado de mi puerta. Pues sí, y eso es lo que me da flojera, güey. O sea, empezar como con este tipo de cosas, ¿no? Sí, güey, este espacio es mío. No quiero ahí su maceta. Hágala para allá. Me quejaba, por ejemplo, de que también había un reglamento en ese lugar donde vivíamos. Hablamos de reglamentos, aquí también conversamos mucho de reglamentos en el tema de la conversación aquí en redes. Y el reglamento decía que no podías modificar la fachada. Ah, pues esta señora había puesto ahí un vitral donde modificaba la fachada. Pues, ¿qué crees que hizo tu Chayán? Pues claro, así, a ver, ¿quieres reglas? Quite su ventana, está modificando la fachada, por reglamento no puede. No, yo se me puse, pero con todo, güey, porque no, con mi familia no se meta, señora. Con mi familia no se meta, le digo yo. Ve, por ejemplo, ¿no? Y se ponen música gótica de fondo, ya parece.

0: pierna peluda. Sí, sí, se llama pierna velluda, pero sí, súbele, güey, a ver. Estaba buscando acá el, este, el trueno que pone el Ian, güey, pero pues no, no lo encuentro. ¿Eh? No, tengo una vaca. No sé si sirva, güey.
1: Buenas. Excelente inicio de semana respecto al Imagínate Vivir en Marte.
0: Sí.
1: Ya vi la imagen y pues sí, está demasiado extravagante. Si bien es cierto, el señor está en su derecho de colocarla porque está en su propiedad, creo que pudiéramos hablar también de contaminación visual. Entonces, por ahí pudieran a lo mejor solicitar, con base en ese argumento, el retiro de la misma, ¿no? O que la colocación en otra parte dentro de su propiedad donde no sea tan visible. Pudiera ser, ¿no? Pero al final de cuentas hay que recordar que el derecho de uno termina donde comienza el derecho de los demás.
0: Pero está dentro de su propiedad. Yo podría poner una cosa que a ti no te guste, pero pues ese es tu gusto. O sea, no. O sea, porque yo puedo decir, visualmente se ve feo. ¿Para quién? ¿Ya viste? Ah, está muy ambiguo, ¿no? O sea, ok, ok. Dice Beniagasu, el tema es muy complejo. Yo tengo una suerte que cada que llega un vecino a rentar al lado de mi casa, siempre se la pasan escuchando la música con un volumen alto. Esto es molesto, pero ni modo, hay que respetar los gustos de las personas. No, pero ahí sí es un tema. Ahí sí es un tema. Eso sí es contaminación auditiva. 100%. Y eso está también de acuerdo a los decibeles. Es así de sencillo. Y ahí sí tienes muchas herramientas para poder hacer algo sin problema. Dice, yo creo que depende de la perspectiva de la gente. Alguien comenta por acá. Al final de cuentas es una estatua y el hecho de que tú te sientas incómodo por verla, pues no es problema de la persona que la puso porque está en su casa. Exacto, a eso voy. O sea, decía mi carnal hace ratito, no, digo, y gracias, ¿no? Pero decía contaminación visual. ¿Según quién? ¿No? ¿O dónde está el lineamiento que diga, no, a ver, si tú pones una estatua del demonio de no sé quién, es contaminante? ¿Dónde? Pues no sé. Esa es la conversación que tenemos aquí en redes sociales. Comente, opine a través del 777-300-0957, donde además, si alguna vez le pasó algo similar, ¿no? A lo mejor no precisamente con una estatua de un demonio, pero digo, que los vecinos hayan puesto algo, que siempre hay historias de esto. Quiero leerlo todo por acá, por WhatsApp, al 777-300-0957. Mientras tanto, escuchemos a Juanes con un temazo, el cover maravilloso de Marco Antonio Solís. Más que tu amigo, 8:34 minutos, quien te hables, Gazú. Muy buenos días.

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0: Mira, aquí ya para darle carpetazo al tema de hace unos minutos, dice que todos los que no respetan a los demás que se van al carajo. O sea, sí, me queda claro. Pero la conversación no es esa, güey. O sea, evidentemente, todos los que no respetan a algo o a alguien, pues sí, güey, creo que todo el mundo estamos de acuerdo en eso. La conversación no es esa, la conversación es otra. ¿Hizo bien o no hizo bien? ¿La escultura ahí está bien o no está bien? ¿Los vecinos están bien o no están bien? Esa es la conversación. La vecina de mi hermana puso una gárgola en la esquina de su barda, pegada a la de mi hermana. Y aunque da a la calle, la dirigió viendo hacia el patio y a la casa de mi hermana. ¿Habrá algún reglamento en contra de esto? ¿Alguien sabe? Oye, es que es como el clásico árbol, ¿no? Esta historia del árbol. El árbol que cruza las ramas, que traspasa la barda. O sea, tú tienes un árbol, tu vecino tiene un árbol. Ese árbol crece y ya cuando está más frondoso, las ramas llegan a cruzar esa barda y la barda llega, digamos que el árbol llega a tu propiedad. ¿A quién le toca podarlo? O sea, la basura que tire el árbol, ¿quién la limpia? O sea, esa es la conversación. Está interesante. Pero bueno, carpetazo, damas y caballeros. Hoy tenemos cápsula del día y tenemos varias conmemoraciones. De entrada, hoy 12 de octubre es el Día de la Raza. Y sí, les preparé algo bien chido. Les preparé por acá estos datos que ya varios historiadores, antropólogos y bueno, varios especialistas han desmentido sobre esta parte de la historia, a lo largo de la historia. Entonces, sobre esto más adelante les voy a platicar porque tengo, hombre, unos datazos, hermano, que te vas para atrás. Datazos que te vas para atrás. Es el Día de la Raza o Día del Respeto a la Diversidad Cultural, así le llaman también. Hablamos de... Qué bonito, ¿no? Día del Respeto a la Diversidad Cultural. Y mira, hace rato platicábamos de este informe de la FIFA, ¿no? De cómo el fútbol saca lo peor de la gente, güey. Puede sacar lo mejor, pero creo que, híjole, me voy a atrever a decirlo, en una gran parte saca lo peor de la gente. Sus frustraciones, su todo, pues sí, una cosa horrible. Hablábamos de racismo, hablábamos de xenofobia, hablamos un montón de cosas hace rato, muy temprano aquí en este programa, en este informe de la FIFA, que hablaba de Argentina, de Francia, un montón de países. México, tercer lugar, con más agresiones reportadas en redes sociales durante el Mundial 2026. Bueno, es una cosa terrible y muy representativo para el día de hoy. Hoy es el Día de la Raza, el Día del Respeto a la Diversidad Cultural, y también hoy tenemos el Día Mundial de la Artritis. Ándele, qué condición, ¿eh? Vaya, qué condición, qué doloroso, qué... Qué terrible. Pero bueno, vamos a la cápsula del día y venimos con más información. No se muevan.
2: A ver, mi familia, de pie. Llegó la hora de despertar porque estamos iniciando este lunes 12 de octubre. Y hoy la patria futbolera se viste de amarillo y azul. Si van a vuelta de rueda por Avenida Emiliano Zapata, relájense, respiren hondo y escuchen todo lo que tenemos el día de hoy en esta cápsula. Para empezar el lunes con el orgullo a todo lo que da, hoy le cantamos las mañanitas al equipo más ganador, más polémico y sin duda... ¿Así lo tengo que decir? ¿El más grande de este? Bueno, ya usted lo dirá. El Club América. Un 12 de octubre de 1916 nació esta institución histórica en la Ciudad de México. Decenas de títulos de liga, copas internacionales y una afición gigante. ¿Sí? ¿Gigante? Bueno, que se siente con fuerza en todo Morelos. Amar u odiar al América es parte del folclore nacional, pero la neta, se felicita a las Águilas en su cumpleaños. Así que un gran abrazo a toda la afición azul crema que nos escucha en el coche. Y pasando de las Águilas a los héroes de la pantalla grande, hoy también le mandamos un gran abrazo de cumpleaños al grandioso Hugh Jackman, el inmortal Wolverine en la saga de X-Men y la estrella de El Gran Showman. Él está celebrando 58 primaveras, así que a todos nos vendría bien unas buenas garras de Wolverine para abrirse paso en el tráfico pesado de bajada de Palmira. Y por si fuera poco, hoy apaga velitas Josh Hutcherson, el inolvidable Peter Mellark en los Juegos del Hambre. Él está festejando 34 años de edad. ¡Órale! Puro talento reunido este 12 de octubre. En fin, ya tienen su combo de lunes, el aniversario del Nido del América, la fuerza de Hugh Jackman como Wolverine y las aventuras de Josh Hutcherson. Pónganse su bloqueador, tomen mucha agüita y déjense sorprender este lunes. Yo los dejo con los éxitos de la radio. Sube al volumen y ponte EXA.

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0: Mira nomás, Estamos listos ya con esta.
2: Oh, mi lord, le tengo datos, datos históricos para desmentir todos los mitos, los mitotes, los mitototes.
0: Tranquilo, Eddie. Hasta repetiste, mira. A ver, carnal. Sí, a ver, hay unos que ya, a ver, ya son más conocidos, pero yo los comparto porque alrededor del descubrimiento famoso de América, ¿no? Del 12 de octubre de 1492, pues ha sido este momento tan importante en la historia como, pues, un momento muy reexaminado por historiadores, por arqueólogos, por antropólogos. Y hoy existen evidencias sólidas y datos comprobados que desmienten varios de los mitos más populares enseñados durante décadas en las escuelas. Porque nos tocó, a mí me tocó todavía decir Cristóbal Colón descubrió América. Pero a ver, no señor. Cristóbal Colón no fue el primer europeo en llegar a América. Primer mito desmentido, sí señor.
2: Gracias, my lord. Hoy tengo un poco más cerca, la verdad.
0: Fíjate. El dato real, al menos 500 años antes de las carabelas de Colón, los vikingos, los nórdicos, establecieron un asentamiento en América del Norte. Ah, a ver, ¿qué hubo? Hay un sitio arqueológico, esa es la evidencia, que se llama Lands Ausmidus. Perdón mi idioma, es una cosa lamentable, pero bueno, en la isla de Terranova y en Canadá, que contiene restos de viviendas, forjas y artefactos nórdicos fechados exactamente en el año 1021 después de Cristo. Esto está confirmado a través de análisis de anillos de árboles e isótopos de radiocarbono. O sea, esta es una evidencia clarísima que no, ni siquiera... A ver, ¿te acuerdas que todavía después de unos años, cuando nos enseñaban en la primaria el tema de Cristóbal Colón y que el que llegó con las tres carabelas? No es cierto. Después dijeron que era Américo Vespucio. No es cierto. Antes fueron los vikingos, los nórdicos. Ahí está. Bueno. Ojo importante. Este es un datazo. A ver. Nadie descubrió nada. Perdóname. Nadie descubrió nada. Este continente ya estaba habitado. El dato real, el continente contaba ya con una población estimada de entre 50 y 70 millones de personas. Esto teníamos aquí en el continente americano. Alrededor del 10 al 15% de la población mundial en aquella época. Además había complejas estructuras urbanas, científicas y agrícolas. O sea, también es otro punto importante. Es más, cuando los españoles llegan a Tenochtitlan, fundada por allá, calculado en 1325, la capital mexica albergaba más de 200.000 habitantes. De hecho, con esta cantidad, es más grande, limpia y organizada que en aquel París de esa época, que en aquel Londres de esa época o aquel Sevilla de ese mismo periodo. O sea, no me vengan con patrañas, por favor. No me vengan con patrañas. A ver, hay un mito que decía que la gente de la Edad Media y los sabios de España creían que la Tierra era plana y que caería por un precipicio. Así se pensaba, ¿no? Que Colón iba a llegar y decía, ¡ja! ¡Ese güey se va a caer por un precipicio! ¡Está todo menso! Oye, desde la antigua Grecia, ¿no? La comunidad científica y las élites educadas europeas sabían perfectamente que la Tierra era esférica. ¿Sí sabían eso? Es que son datazos que yo estoy soltando aquí en Marciales, qué maravilla. El debate entre Colón y los sabios de Salamanca no era sobre la forma del planeta, sino sobre su tamaño. Colón calculó mal el diámetro de la Tierra. Creía que era un tercio más pequeña, mientras que los sabios tenían los cálculos correctos y sabían que la distancia a Asia, navegando hacia el oeste, era humanamente inalcanzable con la tecnología de la época. Colón sobrevivió gracias a que el continente americano se cruzó en el camino. Si no, no, hombre. Ya se acabó mi música del medioevo. ¿Qué pasó? ¿Y luego? Gracias.
2: Oh, my lord. Estamos desmintiendo mitos de la historia. ¡Oh, mi lord!
0: Colón nunca supo que llegó a un nuevo continente. También sabíamos este dato, ¿no? Si sabíamos esto, bueno. Hasta el día de su muerte, en 1506, Cristóbal Colón sostuvo firmemente la idea de que había alcanzado las islas de Asia, las famosas Indias. Pero pues no, mijo. En realidad, aquí aparece Américo Vespucio. Aquí aparece el explorador florentino Américo Vespucio, que entre 1499 y 1502 comprendió y cartografió que estas tierras constituían una mundus novus, o masa continental distinta. Razón por la cual el cartógrafo Martin Waldseemüller bautizó al continente como América en 1507. Pero no es que Américo Vespucio llegó y no. O sea, vaya, él cartografió, comprendió y lo entendió así. Es que, a ver, jóvenes, no, están mal, señores.
2: Oh, mi lord, usted está en lo incorrecto. ¡Ahórcalo! Está diciendo que estoy mal.
0: No, realmente él encuentra, cartografía todo esto y entonces

pues antes del siglo XV. Y el nombre de tubérculo, Kumara, vaya, es idéntico en las lenguas polinesias y en las lenguas quechuas de los Andes. Por lo tanto, ahí hay una relación que dicen, oye, aquí hay unas evidencias que fueron los polinesios en realidad, güey. Y no, no, no, los que cantan esa canción ahí, no, no, no, no. Ay, sí. Eric, ¿no? ¿Cómo se llama? ¿Cómo? Rafa, no, no fue Rafa, ni no, no, no, no, no. Esos son otros, güey. Así lo macho también ancianos, güey, ¿no? Oye, aunque la conquista militar e imperial provocó una violencia devastadora, la causa que diezmó hasta el 90% de la población indígena en los primeros 100 años, en realidad, fue la guerra biológica involuntaria. Y sí, vaya. Evidentemente, virus y bacterias, en pocas palabras, que trajeron estos güeyes de fuera. Porque aquí no había esto, no existía. Y obviamente, pues tampoco había defensas inmunológicas suficientes para combatir, por ejemplo, la viruela, el sarampión, el tifus. O sea, no había forma de combatirlo, ¿no? Los cuerpos de los indígenas que vivían en este continente, pues no había forma de combatirlo. Entonces llegan estos güeyes con sus 500,000 enfermedades habidas y por haber, y aquí fue donde ya, pues, también una gran parte, de hecho, te digo, se calcula que el 90% de la población que falleció en estos 100 años, el 90% fue más bien por las enfermedades que trajeron estos mugrosos. Ay, sí. Perdone usted. Sí sabían algunos de estos mitos, o sea, sí sabían cómo se desmintieron los mitos. Sí, ¿no? Porque a mí me tocó todavía hacer presentaciones de Cristóbal Colón con las tres carabelas y un montón de cosas. Y me encantaría, vaya, no está mal, pero me encantaría que todo esto fuera también conversación en un aula, que yo creo que hoy ya es posible. Me encanta, ¿no? Y si no, aquí estoy para ser su maestro. Yo soy tu maestro. 777-300-0957, el WhatsApp en cabina. Ya venimos, porque además, carnal, yo prometí desde la semana pasada que les iba a platicar cómo estaba este tema de Venus retrógrado y Mercurio retrógrado por cada signo y todo el rollo. Tengo unos datazos también que se van para atrás. ¡Oh, mi Lord! ¡Oh, mi Lord! ¡Claro que sí! Tú no te muevas. 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

0: 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Sí, el Marcia Combo, ahí nos vemos justamente con pancito y café de, primero el pancito cortesía de Panificadora Rey David y el café de Café Colibrí Cuernavaca, así que ahí nos vemos. Por acá alguien comparte 12 de octubre, Día de la Raza. Sí, sí, muy bien, muy bien, un aplauso por eso. Ya venimos.
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0: Esto, mi música tribal, hermano de bosque, para ambientarnos en lo que viene a continuación.
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0: Mira, que resulta que ya hay varias personas que pues, si no cree, no pasa nada, ¿eh? Tampoco es como que le vaya a usted a afectar nada. No, pues no pasa nada. Que tenemos ahorita Venus retrógrado. Sí, señor. Y que además empieza en Escorpio, bueno, empezó desde el 3 de octubre hasta el más o menos mañana pasado. Mañana pasado, es muy favor, güey. Hasta el siguiente mes, 13, 14 de noviembre. Ay, bruto, qué barbaridad. Estoy leyendo mi lectura, está toda mal. Entonces, empieza en Escorpio, así empezó, y va retrocediendo hacia Libra exactamente el 25 de octubre. ¡Pero ojo! Porque tenemos dos retrogradando. Del 24 de octubre al 13 de noviembre coincide Venus y Mercurio retrógrados. ¡Ah, la madre, güey! Ya valió que eso, esto ya se fue a la cacha. Pues vámonos todos a la chingada. Sí, del 24 de octubre al 13 de noviembre vamos a estar con ambos retrógrados a la vez. Entonces, la pregunta que se pueden estar haciendo, bueno, ¿cuándo suceden estos movimientos y por qué razón o por qué me lo estás contando? La vibra general en cuanto al amor y los sex. ¡Ah! ¡No empecemos rudos! Escorpio es el rey de las conexiones intensas. Esta energía es el imán número uno para que los sex reaparezcan. Sí, los sex supuestamente por mensaje, por encuentros casuales, algo por el estilo. O sea, no es que no que tú lo busques. ¡Ay! Se te van a aparecer así. ¡Ay! Es que casualidad que te encuentre yo aquí así. pero ojo, no vuelven porque todo haya cambiado, vuelven porque hay ciclos no cerrados. Es tiempo de perdonar, de sanar o cortar de raíz. Hablando del, esto es vibra general, o sea, no es específico de cada quien, es vibra general. Puede pasar o puede que no, o sea, tranquilos todos, tampoco se me pongan intensos. En el trabajo y el dinero, Escorpio rige los recursos compartidos, las deudas, las inversiones y los secretos. No es momento de firmar contratos a ciegas ni de hacer compras impulsivas. Es tiempo de auditar tus propias finanzas, renegociar deudas y cuidar con quién compartes tus ideas de negocio. Ahora bien, voy a dar unos cuantos signos nada más, porque si no, ¿qué signo quieren? Por acá escríbanme por WhatsApp 777-300-0957. ¿Cómo le va a pegar la combinación de Venus y de Mercurio retrógrados? ¡Chale! ¿Quién quiere empezar acá en cabina? ¿Quién quiere empezar? ¿Quién levanta la manita? Ahí está la primera. Es Tauro, ¿no? ¿Sí? Tauro, ok. Fercha dice, ¡soy Tauro! En cuanto al amor y los ex. Es el área más sacudida para Tauro. Se evalúan compromisos reales. Si una relación del pasado no cerró bien, va a tocar la puerta. Sí, señor. En cuanto al trabajo y dinero, Ferchona Taura, revisa contratos con socios o clientes. No firmes alianzas importantes sin leer las letras chiquitas. ¿Tú qué? ¿No te gusta ni leer las letras chiquitas? O sea, no les etiquétate el shampoo. Bueno, conste. Ahí está. Ya, con eso, ya. Sí, basta. Porque lo demás es bien feo, no te lo puedo decir. Que te va a ir horrible, dice acá. Ay. ¿Quién sigue? ¿Quién sigue? ¿Qué eres, güey? Acuario. Ya valió que eso, güey. El peor de todos. El peor de todos según los retrógrados de hoy. Acuario. En cuanto al amor y tu ex, tu vida pública y profesional se expone. Ya valió que eso, güey. ¡Otra vez, güey! Cuidado con mezclar el romance con el trabajo. Lenguardo, se te ha dicho mil veces que no, güey. No mezcles el romance con la chamba, güey. Chihuahua, se te ha ido bien mal en eso, güey. O tampoco, o sea, tampoco mantengas historias inconclusas a la vista de todos. ¿Ok? Por favor, pon atención a eso. En cuanto al trabajo y al dinero, reevaluación de tu carrera y reputación. Otra vez. Chale. Puede haber retrasos con jefes o clientes. ¿Cómo es eso de retrasos con jefes? Ok. Ajusta tus... estás bien mal, Lenguara. Estás muy mal, güey. Ajusta tus expectativas salariales, dice, güey. Tus expectativas salariales. Está bueno, güey. Ajústalas. Uno las puede ajustar. Está chido, güey, ¿no? Oye, déjame tome mi cafecito, güey, porque ahí vengo yo, güey. Me paso a Capricornio. Chale, güey. Chale. Capricornio, para el amor y los ex. Se filtran tus amistades y tu círculo social. Un amigo puede confesar que siente algo por ti. ¡Ójale! O un amor del pasado puede reaparecer en un evento social. ¡Ah, la máquina, güey! ¡Chale! ¿Tengo eventos sociales? No tengo ni fiesta de Halloween, güey. Nah, ya dale, ¿qué es? Para la bailada de salsa que estamos organizando, güey. Chale. Güey, trabajo y dinero. Proyectos en equipo sufren retrasos. Te estoy diciendo, güey. Y todo por culpa del Lenguardo. Ya llegó bien. Bueno, evalúa si tus socios o colaboradores están alineados con tus metas financieras. ¿Cómo? ¿Cómo es eso? Evalúa si tus socios o colaboradores. Ok, de algún proyecto. No tengo proyectos. Pero bueno, ya valió queso. Bueno, empezando por ahí, ¿verdad? A ver, ¿qué está pidiendo por acá la banda? Dice Gazú, ¿qué dice de Virgo? Ya valió queso. No, Moni. Mejor huye. En cuanto antes, mejor. A ver, Virgo, espérame, Virgo. Vamos a conseguirte, Virgo, en este momento. Virgo, Virgo, Virgo, Virgo. ¡Virgo! En cuanto al amor y los ex. Cuidado con lo que dices y cómo lo dices, Mónica. Un mensaje mal redactado o mal interpretado puede revivir un drama con un ex o con tu pareja actual. Chécate tus palabritas, mija. Tus moditos. Ay, sí, tus moditos. Trabajo y dinero. Revisa dos veces todo lo que recibas de correos. Revisa dos veces contratos o más, los pagos. Revísalo muy bien. Además, mantenimiento a tu carro o transporte. Checa eso. Prudencia con el dinero en viajes cortos. No andes ahí yendo a Zacatlán de las Manzanas y te andes gastando un dineral. No vale la pena, te lo prometo. Te lo prometo. Muchos virgos por acá. Gazú, buenos días. Sí, sí, sí. ¿Qué onda con Leo? No, Leo. No. Dime, por favor, que tienes un seguro pagado. No es cierto. No. Leo. Leo. Mi Leo precioso. En cuanto al amor y los ex. Toca sanar heridas familiares o del pasado emocional profundo. Ya no tengo fondo, no puedo seguir. Gracias. Temas no resueltos con exparejas con las que viviste saldrán a la luz, Leo. Ándale, güey. Ándale, güey. Trabajo y dinero. Asuntos de bienes raíces, rentas o arreglos del hogar consumirán atención y lana, güey. Presupuesto. Ten cuidado. Evita decisiones impulsivas de mudanza. ¿Cómo? Están desmudando tan rápido, güey, aguanta. Ok. ¿Qué pasa con Libra? No, Libra ya, es más, dice aquí que como van a retrogradar los dos, ya ni va a haber Libra en el zodiaco. Que te pasa al que sigue. Amor y ex. Libra. Cuestionas tu propio valor y te preguntas, oye, ¿estoy recibiendo el mismo amor que doy? Ojo, si un ex vuelve, evalúa si de verdad te valora o solamente es ego. ¡Qué gacho, güey! Trabajo y dinero. Tu economía entra en revisión. Libra, revisa en qué estás gastando y reorganiza tus fuentes de ingreso. Importante ahorita, Libra. Importante en esta época donde retrogradan tanto Mercurio como Venus. Cero compras de lujo por impulso. A ti que te encanta comprar de lujo, pero pues ahí estás endeudándote, güey. Así lo que te digo. Muy mal. Muy mal. Este es bueno, Escorpio. Lo que pasa es que Escorpio es el epicentro del evento. O sea, Escorpio es quien va a regir la energía de uno y de otro. Y como los dos están retrógrados, no, pues es una locura. Me encanta porque, fíjate, en cuanto al amor y los ex, Scorpio, te reinventas por completo. Te reinventas por completo, me encanta. Estarás sumamente magnético y magnética. O sea, esto es como muy atrayente, ¿no? Pero también muy reservado o reservada. O sea, muy atrayente, pero tú estás como que... Vivir es increíble. ¿No? Los ex van a sentir tu energía a kilómetros. ¿Y qué crees, Scorpio? ¡Ay, Scorpio! Sí, muchos, algunos de ellos pueden querer volver. ¿Pero qué crees? El asunto aquí es que tú ya no eres la misma persona. Tú ya cambiaste, tú te reinventaste. Entonces, tú vas a voltear así. Híjole, me das asquito. ¡Ay, además que tú estás bien sabroso!, dice ella. Uy, sí, tú estás bien sabroso, pero me das un poquito de asquito, güey. No, aunque le pierdo el asco. Uy, como lo trae. No, no, ya, ya. En cuanto a trabajo y dinero, tiempo de replantear tus metas personales y financieras. No tomes decisiones drásticas de carrera hasta que pase la retrogradación. No andes ahí de que, no, pues ya no me gustó la locución, mejor me voy a vender elotes. Lo podría hacer, pero no lo voy a hacer. No lo voy a hacer. Alguien dice por acá, Géminis, va a cámara. Géminis, ¿dónde estás, Géminis? ¿Dónde estás? Dice el orden, no sé en qué vamos. ¡Ay, Géminis! En cuanto al amor y los ex, los malos entendidos en la rutina o en el día a día se intensifican. En una de esas, cuidado, Géminis, porque podrías recordar a un amor del entorno laboral o cotidiano.
3: No se oye, mira este, güey. Es que estoy todo tonto, güey.
0: Se ve que ya están retrogradando, güey. Ok. Trabajo y dinero para Géminis. Días de reorganizar tu carga de trabajo y cuidar la salud mental. Evita chismes en la oficina y revisa gastos. Pues que básicamente gastos... Mira, así le llaman. Gastos hormonales. ¿Cómo es eso, güey? No compres hormonas. No compres hormonas. Ahorita no. Ahorita no. Hasta no andes comprando hormonas. Ahorita no es momento para eso. No, no, no. ¿Para qué quieres? Acuario, Acuario, dice alguien por acá. Tranquila, no me grites. No me grites. Acuario. Con todo gusto, Acuario. Acuario, ¿dónde estás, Acuario? Ya, ya pasó, Acuario. Ya, ya, ya, ya. Pasó hace rato, ya. Sí, no. Estoy diciendo. Sagitario. Órale, pues, Sagitario. A ver, pues. Sagitario. Sagitario, en cuanto al amor y los ex, hay procesos muy intensos y espirituales, fíjate. Sí. Podrías soñar, no sé si ya te pasó, Sagitario, pero podrías soñar con alguno de tus ex, con tus ex, o sentir nostalgia. Hay un momento así, ahora que van a retrogradar los dos, Venus y Mercurio. Cuidado con amores. Ay, Sagitario, cuidado con amores secretos o prohibidos que pueden traerte problemitas. Andas ahí, anda sueltita, es correcto. Nomás ten cuidado, pues. Podría hacerte problemas. Trabajo y dinero. Tiempo de trabajar tras bambalinas. Además, cierra pendientes antes de lanzar algo nuevo. Andas ahí bien acelerado, y andas ahí queriendo abrir. ¡Ábrete otro! No, aguanta. Primero cierra uno, después abres algo nuevo. Y ojo, no prestes dinero a ciegas. No prestes dinero a ciegas. Y a nadie, pues, a ciegas y a nadie. Ay, son chistes, güey, de adulto mayor, güey. Me encantan esos. Esos me encantan. Son buenos, güey. Sí, son chidos, ¿no? Ay, sí. Una moneda, por favor. ¡No, no! Ay, estás todo mal, Enguardo, ¿no? Ya, ya, ya. Ya acabé. Ya lo que sigue, ahorita voy a seguirlo leyendo. 9:41 y vamos con Malcolm Todd. Se llama Earrings. 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

Es que no lo sabíamos. O sea, de haber sabido, ya hubiéramos sabido, pero pues no lo supimos. Bien, todos, ya acabamos una transmisión más de Marcianos en la Mañana y volvemos en punto de las 6 a.m. mañana, martes, correctamente. Solamente recordarte que el próximo 30 de octubre, viernes 30 de octubre, estaremos en el aniversario de la altura, ahí en la Rueda de la Fortuna de Contender Go Karts, exactamente en Go Grand Outlet. Ese día no hay clases, ese día es puentecito, ese día está maravilloso, a partir de las 7 de la mañana hasta las 10. No te lo vayas a perder, vamos a convivir un ratito nomás, es un ratito, hombre, no se hagan los deseados, o sea, sí son deseados, pero espérese, lléguenle. De repente que pues, también conocer a la banda, ¿no? Y hoy está chido. Agradezco al Lenguardo en la producción de Marcianos en la Mañana, agradezco a Ferchona. Por cierto, nos vamos a despedir hoy, ya a lo largo de estos días, de aquí hasta el 17 de noviembre, estaremos conociendo poco a poco, paso a pasito, parte del elenco que tenemos para el Multiverso 2026. 17 y 18 de noviembre, en el estadio Harpelú, y los primeros dos cantados, uno de ellos, la arrolladora banda El Limón. Sí, señor, ya nomás para amarrar, sí, señor. Ya vas a poner, ¿quieres ponerte algo? Como quieras, Lenguardo, ya te vi que estás ahí sacando sí, es un atascado ese güey. Póntelo, siéntete libre, carnal. Sí. Eso, ahí está. No, pues si ven la sonrisota que te se carga ahorita el Lenguardo, qué bárbaro, güey. Por eso le dice el Lenguardo. por algo. Míralo. Atrápale, pues.

en la parte del regional mexicano, la arrolladora banda El Limón. Escúpelas, güey, escúpelas, sí, no te sientas, no te detengas, hermano, no te limites.

Pero espérenme, porque con eso nos vamos a despedir con el segundo cantado, parte del Multiverso 2026. Próximo 17 y 18 de noviembre en el Multiverso de MBS Radio, donde XFM y La Mejor FM se juntan y logran esto. Nos vamos a ir con ellos. Desde Brasil para todo el mundo, al lado de Enrique Iglesias desde España. Sí, estos güeyes vienen y cuidado porque vaya, no es que hoy no sea un exitazo. No, vaya. Pero aguanten porque todavía les falta un ratito y el siguiente año es su año, 100% seguros. El viernes estrenaron esta canción, apenas el viernes. Se llama Ula Calacala. Así se llama, sí, así se llama. Y al lado de Enrique Iglesias, ellos son Santos Bravos, presentes también en el Multiverso 2026. Se quedan con dos con todo, que entables Gazú, ahí te veo en redes sociales, gazú.mx, en Instagram y Facebook. Buenos días.

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0: días, arrancamos ya dos con todo a través de la frecuencia naranja. ¿Qué óbolas? ¿Cómo andan? ¿Qué hay? ¿Qué cuentan? ¿Qué es de su vida? Y pues nada más.
1: Porque hablaste soplado, no esos de viejos cochinísimos.
2: Viejos cochinísimos, poquis, ¿sí? Pero mira, ve al lado bueno de las cosas. En tres, ajá. Tres días es quincena.
1: Ah, sí, correcto.
2: ¿Eso qué, no? Eso ni qué, ¿no? Pero bueno, ya listos, ¿cómo?
1: ¡Buenos días! Oigan, bienvenidos. Pásele a su taquería de confianza. Dos con todo, dos con Tokio, dos con Doño hasta la una de la tarde. En los controles y la producción de ese espacio. Ya
0: Eddie.
1: Se encuentra.
2: Amigo, ya vas a descargar el Fortnite. Es que no tengo espacio para el Fortnite.
1: El único.
2: Yo te vi a mi
1: perrote. El perro mayor.
2: ¿Ya publicaste tus dulces para las calaveritas, amigo?
1: El único que está amarrado en la chamba, porque si no,
2: a la silla.
1: Acabaría con todo el jale.
2: Que lo amarren a la silla.
1: De una. ¿Ah? El único que no perdona, el que dice que el que perdona está allá arriba, él es. Eddie Dogba.
2: Que estará en los controles de este espacio, de este programa, donde
1: Eddie Dogba
2: va a disfrutar y decir, ¡ah!
1: El perro mayor.
2: Qué chida música para Luis, va a decir, ¡ah! Y anuncio.
1: El perrote mayor.
2: Ahí está. El buen Eddie.
1: Ahí está Eddie en los controles y la producción de este espacio en los controles, pero.
2: La bandera anaranjada también está.
1: Ah, no, sí, pero me refería también a lo digital. La double F. No la quieres presentar porque ya se divorciaron, grosero.
2: Es que no estoy divorciado aún.
1: ¡Órale! Fer, Delfis, no se portó bien el fin de semana, ¿eh? Yo que tú sí
2: te
1: di el divorcio.
2: Yo me porté bien. En casa, guardado.
1: Unas imágenes.
2: Viendo puro fútbol nada más.
1: Sí, eso sí.
2: Puros empates, pero pues viéndolo.
1: Sí, cara, ya ni me digas ahí con el clásico tapatío. Toda la pandilla naranja, está el buen Ernesto, está Irwin, que próximamente estará en las calles de Cuernavaca, el buen Sat. Mía, ¿todavía no llega?
2: No, todavía no. Meli, está ahí también el Ernest.
1: Todo el mundo anda por
2: allá. Toda la bola.
1: Correcto.
2: Suban sus dulces para la calaverita, chavos. ¿Listos?
1: ¿Vas a entrar?
2: Enix.
1: Selfies no prendes.
2: Voy a intentarlo
1: año
2: una vez
1: con año
2: más.
1: Lo decepciona. Voy a intentarlo. Y sigue metiéndose.
2: Es como México en el mundial. Ahí seguimos persistiendo hasta que algo salga bien.
1: Selfies, ¿y si sí? ¿Y si este año sí alguien me da bien?
2: ¿Y si sí nos regalan mis dos? ¡Oh, qué la! Ya vamos a comenzar.
1: Oye, tú sí puedes hacer ese trend. El de tema sensible. Cuando, no sé, perdí a alguien querido. Ah, no, tema superado. Cuando perdí a alguien que quería mucho. Tema sensible. Cuando regalaron mi calaverita en el intercambio.
2: Todos los dulces de mi calaverita.
1: ¡No!
2: Y ya que tú dijeras en casa, ¿no? A toda su familia. A todos los de la chamba, mano. O sea, ahí enfrente.
1: Luego les vamos a contar. En la sala naranja, porque es larga la historia, estaría bueno que la próxima sala naranja se tocaran estos temas sensibles y que se vieran como una terapia para que Sergio Vieta lo soltara y siguiera adelante.
2: Voy a llorar mucho. Eso sí.
1: Está bien.
2: Vamos con Cat's Eye. Animado, vamos a comenzar este programa de
1: Hoy vamos a ponerse bien cómodos porque dos con todo.
2: Acaba de comenzar.

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1: La 10 de la mañana con 21, ya saben, lunes una chambita de esas el día de hoy. Tienen que mandar su mensaje a través del WhatsApp. Pero ya, emprendedores.
2: Estamos, mira, a nada de que se vengan los gastos fuertes. Este es Halloween. Día de muertos.
1: O Navidad, las compras fuertes año nuevo. Para los emprendedores.
2: También, pero si necesita varo extra y necesita otra chambita, porque sabemos, Elvis, que actualmente con una no basta. O sea, está bien que tenga su trabajo, pero si puede tener otra chambita, adelante, llegó su momento. Casi, casi mande su CV a través del WhatsApp 777-300-0957. Ejemplo, hola, dos con todo, ¿cómo están? Yo me dedico a, tengo tantos años de experiencia, esto es lo que podría interesarles, me gustaría moverme o que la chamba a lo mejor fuera remota o a lo mejor fuera en tal municipio de Morelos. Y también a todos los emprendedores que tienen este literalmente negocio, bueno, puedo mandarlo a través del WhatsApp 777-300-0957.
1: Aprovechen este espacio que a lo largo de estas tres horas vamos a darles como básicamente alguna promoción, ¿no? ¿Sí? Para que ustedes puedan escucharse al aire y a alguien le pueda interesar y de ahí se empieza a generar un poquito, ya sea empleos, ventas y todo. Entonces ya tenemos aquí uno, un ejemplo, ya nos lo mandaron, incluso ya hay personas que saben que hoy es lunes de una chambita de esas.
2: Correcto, ya lo se la saben.
1: Y aprovechan, como es el caso de esta persona, así que vamos a escuchar.
2: Ahí está el ejemplo de cómo es una chambita de esas.
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1: Vamos.
2: ¡Órale!
1: ¡Vamos!
2: ¡Ahí está!
1: ¡Vamos!
2: Y esta nos estábamos relajando. Ajá. Ya le habíamos hecho la propuesta, pero no nos contestó la otra vez. Si masaje a domicilio, dijo que sí. Masaje a cabina. Póngase de acuerdo, producción. Hay que pensar como millonarios. O sea, nos cooperamos entre todos. Que traigan aquí la cama de masajes y sesiones de 15 minutos cada quien.
1: Ajá, un cuartito.
2: Piénsenlo. Yo sigo diciendo que
1: se usa de
2: puede ser.
1: Para las juntas acá arriba, podemos usarlo también.
2: No. Puede ser, puede ser. Pero bueno, ahí está. Si usted necesita algo así, si le urge quitarse el estrés, tenemos esta gran opción con nuestro compita.
1: Por acá nos dice, buenos días, yo tengo un negocio. Muy bien, mándanos nota de voz.
2: Sí.
1: Platícanos de qué es a grandes rasgos el negocio. ¿Qué días a qué días están? ¿Qué promociones hay? De repente hay unos que agregan, si lo escuchaste en dos con todo.
2: Ay, eso se agradece.
1: Se te da un tanto por ciento, ¿no? O se te regala algo, ¿no? Entonces, nota de voz, 777-300-0957.
2: Una chambita de esas todos los lunes a través de la frecuencia de Naranja. Emprendedores, también llegó su momento donde pueden decir, saben que esto es lo que vendo, aquí lo entrego, punto medio y todo lo que necesiten para generar más dinero y arrancar con Tokio esta semana.
1: En lo que nos vamos con los claxons, mismo equipo.
2: En todas partes.
1: Ponte Exa.

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2: Una para llevar, por favor.
3: Nosotros te seguimos despachando. En un momento volvemos a Dos con Todo. Vamos a un corte comercial. 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
3: Continuamos con nuestro programa. ¿Comienza a tomar su orden? Estamos de vuelta en 2 con todo.
1: Las 10:33.

0: caray, caray, caray. ¿Nota de audio también?
1: No.
0: No, selfies era un virus. Oh, ya no. Lo abriste. ¿No es cierto?
1: Y ahora ya ve todo como en chino, ¿no? Aquí en el
0: nos
1: WhatsApp.
0: Van a hackear. Nos van
1: no,
0: a
1: no.
0: Hackear.
1: Está leyendo el documento. Para que lo pueda abrir. Oh, órale, órale, órale.
0: Órale, oh, oh. ¿Qué pasó?
1: Me sale un video así. Pásale, pásalito. A ver. Pero sí. Oh, que la ya me mandaron a TikTok. Dios mío santo.
0: Es que no, espérate, no, creo
1: ¿sabes
0: que
1: cuál
0: sí
1: es el
0: TikTok?
1: Tema? Odio las apps que tienen de repente sus publicidades. Porque uno
0: pues
1: le
0: todas,
1: pica y lo manda a otro lado. Ya
0: todas
1: pasando.
0: Ya tienen publicidad.
1: Mira, mira.
0: Ya está comprando ropa en Shein Selfies ahorita ya. O sea, de mira. Tanto que le picó ya. Ella está pidiendo.
1: Ve pues. Como dicen.
0: Pero ¿qué decía la nota de audio? A ver, ya. Ponla mejor.
1: No, es que no nos mandaron nota de voz.
0: Solo menú.
1: Ajá, menú.
0: Pero tienen que mandar su nota de audio, acuérdate. A ver, exacto. El menú se ve evidentemente que es de comida.
1: Sí.
0: Pero que nos mande nota de audio, que se venda chido. Ajá. A ver.
1: Mira, entonces por favor a cada persona que nos mandó lo de su negocio. Con el menú de restaurante de comida mexicana, mándenos nota de voz para que nos platique un poquito de qué se trata.
0: Mira, hay otras personas que ya nos mandaron su audio, así que vamos a escuchar otro ejemplo de una chambita de esas.
2: Hola, amigos, con todo, buenos días. 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
0: No, ¿de gracias qué? Eddie está por ahí, a ti te queda en corto. Tú pasa por los bolis, hay que hacer el pedido ya. Nada más no nos organizamos, producción.
1: Luna.
0: Por amor de Dios. Pónganse serios.
1: ¿Sí o no? ¿Sí, ¿sí o no? No,
0: por acá dicen ¿sí que gracias no? Por pasar mi audio, por supuesto, gracias. Okay. De eso se trata. Una chambita de esas. Por acá otro mensaje, oiga, pero medio random.
1: Y aparte, bueno, dejando un poquito, aquí mira, aquí en ladito, el lunes de una chambita de esas, tenemos noticias, tenemos cosas, cositas que platicarle.
0: Ajá.
1: Con respecto a un evento, una mezcla.
0: El multiverso.
1: Mezcolancia. El multiverso.
0: Debe de ser la más emoción y yo.
1: La mejor y Exa FM.
0: Sí, claro.
1: Exacto. Y tenemos ya poco a poco artistas que se van a ir revelando. Así que yo que ustedes me pongo bien pilas.
0: A través de las redes sociales y también a través del aire. De hecho, hace rato Marcianes ya reveló a los primeros dos.
1: Sí.
0: Y así dos. Vamos a ir revelando durante el día.
1: Diciéndolo exactamente. Vamos a ir diciendo quiénes fueron. Yo con todos los detalles y demás, así que prepárense, pues va a estar bueno.
0: Esto se va a descontrolar.
1: Se va a descontrolar, machín. Entonces, pues bueno, vamos mejor con Lucer.
0: Mejor.
1: Porque al rato va a haber fuertes declaraciones con lo que vamos a platicarle. Ay. Del multiverso 2026.
0: No se lo puede perder esta nueva edición, XFE y la mejor siendo uno mismo. Ah. Son hermanitos, pero yeah. Se hacen uno mismo.
1: Hermanitos.
0: En el multiverso.
1: Ponte Exa.

0: Amor, factura de Ricardo Arjona y Grupo Firme en XFM. Son las 10:49, ya casi 50. Y seguimos recibiendo sus notas de voz hoy el lunes de una chambita de esas. ¿Qué pueden aprovechar o qué personas también se me ocurre los que pueden aprovechar, Brenda, para este espacio aquí en Dos con Todo, de mandar su nota de voz a las personas que vendan accesorios o adornos de Halloween?
1: Sí, sí, ¿no? Halloween.
0: Para Halloween, Día de Muertos, o sea, todo lo que tenga que ver con esa temporada, incluso las personas que vendan flores de cempasúchil, algunos viveros y demás, en este promocionarse, aquí lo pueden hacer en Dos con Todo.
1: La neta sí, es una buena oportunidad, mis Elvis, desde el papel picado, porque, hijo, mano. Oh, bueno, ¿podemos preguntar de una vez? Hacer una mini encuesta express en el buzón de sugerencias, porque nosotros ya empezamos a adornar. Bueno, mucho del adorno, la neta, se rifaron acá en producción, la Fertz, Ernesto, Mía también se rifó, incluso haciendo artesanalmente algunos adornillos por ahí, Sat también que nos apoyó, Irwin, o sea, todos se están rifando, pero nos solicitaron por acá, pues, apoyo. Dijeron, traigan lo que gusten para adornar. Y aquí mis ojos, mis selfies, yo creo, y muchos de nosotros pensamos que te estafaron. Con el papel picado. Vendedores de papel picado, vendedores de, pues sí, decoraciones para estas fechas, tanto de Halloween como Día de Muertos. Aclárenos una duda y díganos si sí o no Sergio Yeta fue estafado. ¿Cómo cuánto será? Metro y medio, yo creo, ¿eh?
0: Más o menos, como metro y medio, casi dos.
1: Y nos estamos viendo generosos. De papel picado, tamaño chico, ni siquiera grande, ni siquiera el grande que todo el mundo conoce. Tamaño chico. Por eso fueron, es más, le voy a decir cuántas papelitos tiene, de los pequeños. 3, 6, 9, 10 pequeños papelitos. Un metro y medio le calculo yo.
0: Sí. Y de ancho, también de ancho está un poquito, o de largo más bien, también es importante mencionar que de la tradicional que usted conoce es la mitad.
1: Sí, por eso digo, ni siquiera es la grande que uno conoce, ni siquiera es el tamaño carta, ni siquiera es el tamaño carta. Es diminuto el papelito de Día de Muertos y le cobraron por eso 50 pesos. Dígame sí o no si fue una estafa. Yo lo creo perfectamente. Tiene mucho que no compro papel picado. Ya está mirando Sergio por acá. De alto, 14 centímetros. Y de ancho, 24. Repito, ni siquiera es una hoja grande, o sea, ni siquiera es eso. Pero bueno, por esos 50 varos, evidentemente me lo estafaron. Por eso personas que se dedican a vender este tipo de adornos o de Halloween o demás, repórtese para que usted le caiga la chamba.
0: Ya, sí.
1: Mejor a usted se los hubiera pagado el service.
0: Sí, pero hasta ese momento digo, sí, ya tenía un rato que no compraba de esos papelitos.
1: Alguien pone, le vieron la cara de extranjero, jajaja. Ja, ja, ja.
0: Sí, pero no un extranjero, sí. Te digo, pues yo como de la India.
1: Oh, ¿sabes? Ya.
0: El caso. Ojalá me vieran con cara
1: pero extranjero.
0: Pero extranjero.
1: Al final
0: eso,
1: extranjero.
0: ¿Eso qué? ¿Qué?
1: O sea,
0: eso
1: al final que, extranjero.
2: ¿No?
1: Al final.
2: Hola, ¿qué tal? Buen día. Pues onda, nosotros les venimos ofreciendo el servicio de mantenimiento de albercas en todo Cuernavaca, Jiutepec, Zapata, Xochitepec. 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
1: ¡Eso le!
0: El buen Quique está.
1: El buen Quique.
0: Él está que le limpia la
1: alberquita. Ahí está, Sergio, ¿no se te ofrece? ¿Todavía no?
0: Lo decía, es que lo escuché en Dos con Todo.
1: Sí, tú, oye, pero escuché en Dos con Todo. ¿Cómo lo hacemos? ¿Cómo lo hacemos?
3: Hola, ¿qué tal?
1: Hola, ¿qué tal?
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1: Mira.
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1: Ay, 3 metros, no manches.
0: Sí, a mí es metro y medio,
1: no,
0: y 50
1: manches. Y del pequeño, papel. No le estoy diciendo. Pequeño. Mira, pues aquí está la gran opción. Aquí está la gran. Ya para ti no, Celis, porque a ti ya te estafaron. Pero para las personas que quieran comprar papel picado para adornar, esta es una muy buena opción.
0: Sí, es la opción. Ya nos pasa aquí el número de contacto y todo.
1: Ahí está.
0: Gracias.
1: Pero bueno, pues ya se resolvió. No, fue rápido.
0: No te debo el lunes.
1: En efecto, me lo estafaron.
0: Vamos a ver con Baby.
1: En todas partes.
0: Pontexa.

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0: Vamos con nuestro programa. Súbele al sabor que 2 con todo ya regresó.
1: Las 11 con 5.

0: mañana seguimos acá en Lunes de una Chamita de Esas.
1: Correcto. También. Mira, por acá otro comentario acerca de la gran estafa. Ya mencionada.
0: Ah, sí.
1: Del papel picado dice, a Evita le cobraron impuesto de turista. Se les dijo, pero no me creyeron.
0: Turista me veo, no.
1: Oye, y otra fue que no platicamos lo de las estampitas. Porque no solamente lo estafaron con el papel picado, llegó con dos adornos. Dijimos, bueno, está bien, gracias por la aportación. Y dijo, ay, estas estampitas. ¿Cuáles serán? ¿Son todas
0: cinco.
1: Esas o pegaron más allá?
0: Eran
1: cinco.
0: Sí, creo cuatro aquí y hay otras dos, ¿no? Tres.
1: Tres.
0: Seis.
1: Seis estampitas de catrines, todo bien, o sea, bonitas ilustraciones, pero muy pequeñas.
0: Con relieve, son con relieve las que se pegan en la ventana.
1: Ajá, pero pequeñas, o sea, ¿de qué? ¿Tres centímetros por dos? O sea, muy pequeñas. Y le digo, bueno, ¿y cuánto te cobran por las estampitas?
0: Mismo.
1: ¿También?
0: Misma
1: 50
0: dosis.
1: Pesos y yo, no.
0: Misma dosis de 50. Pues es que ya.
1: Por favor.
0: Bueno, que tratan de apoyar a los negocios ahí locales, los que están ahí de repente en calle y todo, pero pues no.
1: Mira, alguien acá, la persona que se encarga de vender muchos arreglos, dice, ajá, lo mismo, pues les comparto mi número de contacto por si todavía lo necesitan.
0: Ajá.
1: Y no quieren ser estafados.
0: Pues esa es la intención, ¿no? De eso.
1: Bueno, pues ahí está entonces en las chamitas. Hay otra persona que se está reportando a través del WhatsApp. ¿Qué vende? Ya vi que es comida. Híjole.
0: Carnitas.
1: Tu mero fuerte, Vegeta. Vamos a escuchar.
0: Sí, a ver quién es.
1: ¿Qué nos tiene que decir a través del WhatsApp?
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1: Ahí está, pues redes, sí. Ubicación, ya lo dio todo en una chambita de esas. Si quiere anunciar su emprendimiento, si quiere decir a qué se dedica, si está buscando empleo, también por acá lo puede hacer a través del WhatsApp.
0: Sí, a través del 777-300-0957. Vámonos con Mike Towers, Carita Feliz, aquí en Exa FM, siendo las 11:17 ya.
1: Y regresamos con más información sobre el multiverso.
0: Sí, Pontexa.

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0: Continuamos con nuestro programa. Dos con todo, te despacha. Estamos

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0: las 11 de la mañana con 31 minutos. Y aquí en Dos con Todo también tenemos invitados especiales, Brenda. Incluso, pues tú ya viviste hasta la experiencia en una
1: vez. Sí, y se los he platicado, a través de las redes sociales y también al aire cuando nos toca platicar de esta gran experiencia, pero ahora dirigida a un evento que muchos de ustedes ya conocen o incluso a algunos les ha aparecido a través de las redes sociales, y hablo del Mercadillo de Brujas, pero en este caso no se los vamos a platicar nosotros, sino Fer Alcántara. Bienvenida a La Frecuencia Naranja.
2: ¿Cómo estás? ¿Qué tal, chicos? Muchas gracias por haberme contactado y permitirme el espacio. Pues estoy muy contenta de estar aquí para poder platicar justamente que este sábado 17 y domingo 18 de octubre vamos a celebrar nuestra tercera edición de Mercadillo de Brujas. Y esta vez traemos una temática del terror, porque no hay nada más y nada menos que nuestra temática del Circo del Terror. Es un festival místico y holístico completo para toda la familia.
0: Muy bien.
1: Oye, le platicaba a Sergio y a través de las redes sociales, obviamente también de Hogar Tribu, pueden checar todo el concepto que es. Y ahora imagínense todo esto en esta época donde evidentemente habrá muchos más, decirlo, adornos de temática, ¿no? Del terror.
2: Es correcto, mira, tenemos 1,000 metros casi lleno de animatrónicos. Uh-huh. De verdad, ahí se respira el miedo, se los prometo.
0: Muy bien, ¿y qué es lo que más van a tener por las familias? Es completamente familiar, también por ahí vi que es pet friendly, entonces pues van a tener varias actividades para todos.
2: Sí, mira, vamos a tener más de 20 expositores con todo lo relacionado al mundo místico: lectura de tarot, cuarzos, oráculos, limpias, jabones artesanales, pócimas y productos holísticos. Además, les quiero contar, chicos, que en esta ocasión la cartelera está de miedo. Okay. Si siempre exageramos, en esta ocasión vamos a tener muchísimos artistas totalmente en vivo.
1: Oye, a ver, platícame justamente de esta cartelera, todo lo que van a tener, artistas invitados, por supuesto, que pueden checar a través de sus redes sociales detalladamente, pero una embarradita de lo que van a tener.
2: Bueno, nada más porque me caen bien las una probadita y una exclusiva. Pues el sábado vamos a arrancar a las 12 del día con The Pink Witch, es decir, su servidora. Y como tal, de ahí vamos a ir con el ritual de Cuervo Blanco, que ellos bailan música ancestral, ellos van a traer el ritual del Nahual, de verdad no se lo pueden perder. Tendremos juegos interactivos, musicoterapia con Cuica Cali y un show de fuego increíble con Stephanie. Y el domingo vamos a seguir con danza tribal fusión, batucada y gitanas en vivo. Todo ambientado con la música y locución de nuestro DJ y estrella, por supuesto, Luis Sendero.
0: Muy bien, ahí está, pues para que el público también aproveche, las familias, sobre todo que nos están escuchando en estos momentos, Fer, pueden ir con niños, pueden ir con sus mascotas, entonces.
2: Pueden ir hasta con el perico y, como hablamos de monstruos, hasta con la suegra.
1: Se aceptan suegras, entonces.
2: Aceptamos suegras, porque es Halloween.
0: Vamos a llevarlo,
1: pues. Oye, hablando de esta temática y lo que representa también Hogar Tribu y todas las personas que se están sumando, y como lo hemos mencionado, y es un evento que muchos de nosotros hemos encontrado a través de las redes sociales, las personas que siguen con la duda de si se pueden disfrazar o no, claro que se pueden disfrazar y además se pueden llevar premios.
2: Es que imagínate, tan se pueden disfrazar que en esta ocasión vamos a tener un premio de 500 pesos por día para el mejor disfraz. Tú vas a llegar a Hogar Tribu, te vas a registrar en la recepción y te tienes que quedar todo el evento para ver si el tuyo fue el mejor disfraz.
1: Por supuesto.
0: Ya para que lo tengan pensado de una vez, porque estamos ya nada de que sea este mercadillo. Y también, importantísimo, para englobar todos los detalles, Fer, ¿cuándo, dónde, cuánto cuesta la entrada? ¿A qué hora empieza todo esto?
2: Bueno, ¿cuándo? 17 y 18 de octubre, de 12 de la tarde a 6 de la tarde. ¿Dónde? En Hogar Tribu. ¿Cómo nos encuentras? Métete a Google y busca ZN Hogar Tribu. Para mayor referencia, estamos en Santa María, Huacatitlán, muy cerca del Hotel GS y del Waikiki. ¿Cuánto cuesta? Nada. La entrada es totalmente gratuita para toda la familia. Tenemos un evento pet friendly, porque por supuesto que ahí todos son recibidos. Y en esta ocasión, por primera vez, vamos a estrenar Villa Encantada. Para los niños más pequeños, vamos a tener puestos de feria.
1: ¡Ay, qué bonito! Ya lo escucharon. Es un gran evento, no se lo pueden perder. Además, serán 2 días, el sábado 17 y el domingo 18. Más detalles también a través de tus redes sociales. No las puedes repetir para cualquier detalle que quieran, e incluso escribirle, reservar y demás, puede hacer ahí.
2: Con mucho gusto, a través de Instagram tenemos a Hogar Tribu y en Facebook estoy como Fer Alcántar. Y si quieren reservar, al 672-113-7183.
0: Pues ahí está. Muchísimas gracias, Fer. Nos estaremos viendo por allá y a ver si también te volvemos a tener acá en cabina.
2: Claro que sí, con gusto, chicos. Siempre un placer.
1: Muchas gracias. XFM, por supuesto, siempre será tu casa. Regresaremos con más información y, por supuesto, si ustedes también tienen dudas sobre este gran evento, el sábado 17 y domingo 18, también lo pueden hacer a través del WhatsApp.
0: Así es, en lo que nosotros nos vamos a escuchar, Miranda, perfecta.
1: En todas partes.
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Nosotros te seguimos despachando. En un momento volvemos a Dos con Todo. Vamos a un corte comercial. 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

0: el día de hoy a través de el WhatsApp 777-300-957. Ya les dije, hágalo saber a través del WhatsApp, envíe su nota de voz y consiga una chambita de esas. A ver, otro ejemplo por acá dice, dos con todo, ¿podrían poner mi audio? Por supuesto, vamos a escucharlo, ¿qué nos tienen que decir?
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0: ¡Órale!
2: Suplementos alimenticios importantísimos en nuestra vida diaria.
0: Es que ya llega una edad, mis selfies, donde dices, órale, ya. Ya me falta mi vitamina, ya me falta mi suplemento, ya tengo que desparasitarme, o sea.
2: Antes era, pues se me quita. Uh-huh. Antes decías, pues se me quita, y sí se te quitaba, pero ahorita ya es como dice, ah, se me va a quitar, y no se te quita.
0: Y ya no se recupera uno de la gripita, de la tos como antes. Otro por acá que nos manda nota de audio, ¿qué nos dicen hoy en una chambita de esas?
3: Hola, muy buenos días, exescuchas, somos de Abarrotes El Patito.
0: ¡Eso!
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0: ¡Órale! Y esa es la persona que mandó el menú, que estaba bien completo y todo.
2: Ah, muy bien, ya entendí cuál.
0: Ok, entiendo ahora también la promo y demás. Pero nos, ¿sí dijo bien su ubicación?
2: Creo que sí.
0: ¿Sí? A ver, al final.
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0: Ahí está. Me encanta que todas las personas que participan en una chambita de esas dice, órale, ganar. Ahí está mi audio en una chambita de esas y ahí está la promo si dicen que lo escucharon en dos con todo. Muchas gracias, lo valoramos mucho y mucho éxito. Básicamente los lunes de eso se trata. De conseguir chambita extra, de conseguir dinerito extra, porque hijo, mano, Elvis, cómo está de complicado ya, ¿eh?
2: Sí, de complicada la situación. Además, importantísimo, también hay personas que postulan vacantes, uh-huh, y esas mismas vacantes ya preguntan por ellas y los ponemos en contacto. Entonces, pues ya se han generado incluso empleos. Dos con todo, generando empleos desde hace unos buenos años.
0: Dos con todo, cargando con la economía de este estado. Ay, ya no cando los
2: activando la economía.
0: Activando la economía y los empleos, ¿no? Sí, ha pasado tanto de personas que dicen, esta persona que está vendiendo ese producto o ese servicio me interesa y se hace la venta. O en este caso, esta persona ha sido contratada gracias a una chambita de esas y lentes, que eso está bien padre y esperemos seguir apoyando a todas las personas, emprendedores y empresas que estén contratando.
2: Así es, pásenos todas sus notas de voz que quieran, 777-300-957.
0: En todas partes.
2: Escúchanos con todo hasta la 1:00
0: de la tarde. 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

0: En lo que ordenas, nosotros regresamos. Dos con todo. Vamos a un corte comercial.
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1: La 2 del día con 13 minutos aquí en Exa FM. Vamos a darle a los campechaneos. Toda de población que se da del fin de semana, porque hubo muchas cosas, Benita.
2: Muchas, pero muchas cosas que platicar en los campechaneos. Y como ya es costumbre y tradición, arrancaremos con el clima.

0: hasta 18 kilómetros por hora, lo que quiere decir que la probabilidad de lluvia es del 35% en Cuernavaca, Morelos. Y se queda en eso, no aumenta ni siquiera al 40. Esto a partir de las 3 de la tarde. Huge Punk. La temperatura es de 25 grados centígrados, la máxima de 27, la mínima de 19. Pronóstico de lluvia a partir de las 7 de la noche. Esta será del 30% y estará acompañada de ráfagas de viento de hasta 17 kilómetros por hora. La temperatura es de 28 grados centígrados, la máxima es de 29, la mínima es de 20. Pronóstico de lluvia a partir de las 7 de la noche y ráfagas de viento de hasta el 15 kilómetros por hora. La probabilidad es del 35% a las 7 de la noche, luego baja al 30% a las 9, pero a partir de las 10 de la noche aumenta al 45%. Esto en Xochitepec.
1: ¡Socotepec!
0: La temperatura es de 29 grados centígrados, la máxima es de 31, la mínima es de 20, parcialmente nublado todo el día, además de pronóstico de lluvia después de las 9 de la noche y ráfagas de viento de hasta 15 kilómetros por hora. La probabilidad de lluvia es del 35% y aumenta al 40% una hora después, o sea, a las 10 de la noche. Temisco, la temperatura actual es de 27 grados centígrados, la máxima será de 28, la mínima será de 20, mayormente nublado, también hay pronóstico de lluvia por acá a las 7 de la noche. La probabilidad es del 30% y disminuye al 25% a partir de las 9 de la noche. También va a ser un poco de frijolito porque habrá ráfagas de viento de hasta 20 kilómetros por hora allá en Temisco. Y por último, Cuautla. La temperatura actual es de 27 grados centígrados, la máxima de 28, la mínima de 19. Estará nublado en Cuautla, pronóstico de lluvia a partir de las 7 de la noche con una probabilidad del 30% y ráfagas de viento de hasta 15 kilómetros por hora. Ese fue el clima en Morelos, en diferentes municipios de Morelos, pero la recomendación del día de hoy es vaya por su pan, no, favorito, y un atolito y sea feliz. Gracias.
2: Lentos. Vamos ahora a lo que está en tendencia también. Seguro se están encontrando en Facebook, en Twitter, o sea, en X, en TikTok, muchos videos de una manifestación en contra de policías de Granaderos y demás, un enfrentamiento bastante fuerte. Pues esto es lo que está pasando en Jalisco, porque hay una crisis de agua tremenda que ya desató protestas y enfrentamientos. Desde hace meses, les platicamos, habitantes de más de 300 colonias de la zona metropolitana de Guadalajara denuncian que sus llaves salen aguas negras, con mal olor, así, y sedimentos y todo el rollo. Hay análisis ciudadanos que han detectado metales pesados como plomo, mercurio, además de contaminación fecal en algunas de las muestras del agua, o sea, cochina, agua puerca, pues. Este domingo, o sea, ayer, alrededor de 10,000 personas salieron a exigir agua limpia, pero la manifestación terminó con enfrentamientos con policías, heridos y detenidos. Incluso el gobernador Pablo Lemus anunció restricciones en el suministro durante al menos 6 meses. Y pues bueno, ya también están preguntando desde el gobierno federal que qué rollo con la actuación de los policías y todo, porque sí hubo enfrentamientos fuertes, o sea, buenos golpes tanto de granaderos a las personas que estaban manifestando como manifestantes a las personas que estaban pues agrediendo a los policías. Incluso hubo detenidos, más de 20 detenidos y así, y publicaron lista y demás de quiénes eran. Al parecer comenzó como una manifestación pacífica, después se tornó muy agresiva. Se habla de ahí de un grupo que llegó también con diferentes herramientas y demás para enfrentar a los policías. Sabemos que hay diferentes grupos, entonces, bueno, es lo que pasa en Guadalajara, Jalisco. Imagínate, un agua bien puerca.
0: Yo creo que ya todo se descontroló también a través de las redes sociales. Muchos videos se volvieron populares y virales, algunos incluso relacionando a la Universidad Autónoma de Guadalajara, donde justamente le reclaman a las autoridades, los estudiantes, que es imposible incluso ir a estudiar en esas condiciones. No hay agua para bajar a los baños, para lavarse las manos. Bañarse, y el agua que llega a caer en la universidad, justamente como lo mencionaba Sergio Eta, es agua sucia, agua
2: negra, o sea, literal está negra.
0: Y justamente eso fue lo que, bueno, motivó a que le dijeran sus cosas al representante en ese momento, que fue a la universidad, diciendo que, ay, ¿a poco en su casa sí se baña con esa agua? ¿A poco usted también se lava las manos así? Entonces, hay casos verdaderamente preocupantes. Y hablando justo de esta manifestación, también otro video viral donde familias denuncian que en esta manifestación, evidentemente, cuando las cosas se salen de control, las autoridades empezaron a detener a personas, obviamente, que estaban agrediendo, vandalizando, etcétera. Y entonces se dice

0: que empezaron incluso a agredirlos físicamente, y cuando fueron por ellos al ministerio, se podría decir, cuando ya los sacan de ahí, muchos de ellos venían fuertemente golpeados. Entonces aseguran que para silenciarlos, vaya, es que fueron agredidos. Entonces, bueno, por allá las cosas están muy, pero muy delicadas, y como dice Sergivieta, sin alguna respuesta todavía por parte de las autoridades.
1: Nada. Los deportes, ¿no? ¿Qué vamos a revisar de volada? ¿Lo de la liga o qué?
0: Pues sí, de una vez.
1: Pues Liga MX, estamos ya en la jornada número 11. Y bueno, en la jornada 11 se jugó, vamos para la 12, pero se jugó la 11. Este viernes, Puebla León 1-1. Ni más ni menos, un expulsado al León y demás. Tigres Toluca 3-2, ganó el Tigres al Toluca. Y luego el sábado, Juárez contra Tijuana 1-1. Querétaro Atlante, perdió el Atlante, ganó el Querétaro 2-0. Atlas 1-1 contra la Chivas, Lena, que pues ya nos veíamos de cerca ahí de la derrota, 1-0, y ahí se iba a quedar, pero
0: ya ni me digas, la luz al final del túnel, y ya no llegamos hasta allá, pero
1: era 2-1,
0: Sí, no, una cosa de verdad de pensar, no sé qué está pasando ahí con el Guadalajara, mis Elvis, que de repente tiene buenos partidos, de repente no, de repente con los titulares, no. No le anda pasando al 100, diría yo, nuestro Club Deportivo Guadalajara.
1: No, pues a ver qué ocurre en las próximas fechas. Y América Monterrey 1-1 también, eso, Ahí estuvo también el tema de los 110 años, ¿no? Que estaban celebrando, un rollo así, y Monterrey también.
0: Escándalo ahí, la violencia que se desató, dentro del estadio, entre comillas, de aficionados.
1: Es como un palco de aficionados, ¿no? Adentro.
0: Ajá, gritándole a todo el equipo de Monterrey, me parece de las cosas más.
1: Creo que el director, no fue el director
0: nefastas,
1: técnico,
0: ¿eh? No, según yo.
1: Ajá. Porque es el del Monterrey.
0: Según yo fue alguien de su equipo.
1: Técnico de Monterrey. Uh-huh. Y el uno del América que le estaba diciendo, mira, no pudieron con nosotros. Ya sabes, ¿no?
0: Pero esa área del estadio me parece que lo hicieron con la mejor intención, pero lamentablemente muchos de los aficionados que han tenido acceso se han comportado terrible, tanto para lo bueno, que es querer saludar a los jugadores que van pasando ahí, pero pegándole al vidrio como si fueran, ¿qué? O sea, no entiendo yo mucho esa sección y por qué la gente se comporta así. Y segundo, ahora para cosas malas, ¿no? Incitando, golpeando el cristal, pero diciendo groserías.
1: Sí, hasta el cuerpo técnico le decía, mira, está tu hijo al lado, y el niño también, lúcer. O sea, también es parte de educación.
0: ¿Qué te digo?
1: O sea, le puede decir, perdieron, un rollo así, con burlata de esa forma, pero no ya con agresiones, ni decir, me la, o sea, tampoco.
0: Ese tipo de cosas no se hacen. Oye, Santos, con su cuarta victoria al hilo también, por ahí sigue este trend vigente sobre Chava Iglesias en la Liga Mexicana, dando referencia a este director, más bien dueño del equipo de Santos, y por otra parte también el empate que hubo ahí entre sus Pumas
1: dos
0: de.
1: Sí, 2-1 Santos San Luis.
0: Sí, su cuarta victoria al hilo, ahí al San Luis, luego hubo otro empate, 3-3, Pachuca contra Necaxa, y cerraron la jornada Pumas contra Cruz Azul.
1: Amigo.
0: Con un 3-3 cardíaco. Sí, con mucho escándalo.
1: Estuvieron a nada de golear al Cruz Azul. Yo cuando dije, ya metió hasta el Chino Huerta y fue un golazo, ve como en el Pumas juega distinto a otros.
0: Lamento decirlo por Eddie, pero se ve a venir. Esos Pumas siempre les pasa lo mismo, o sea, son como el hermano chico del Cruz Azul. Ya la están cruzazuleando igual que ellos, o sea, ya no entiendo
1: amigo,
0: nada.
1: La tenían 2-0 y aguantaba.
0: Ya no
1: relax,
0: entiendo
1: ya se la llevaban,
0: nada.
1: Relax. Pero bueno, el Cruz Azul aprovechó, alcanzó.
0: Yo tampoco veo nada.
1: Pumas también llegó y órale, 3-3 el marcador final el día de ayer en la jornada número 11 de la Liga MX.
0: Poco a poco se van. Ay, bueno.
1: ¿Ya?
0: Poco a poco se van acomodando las cosas ahí en la Liga Mexicana. Vamos a ver quién
1: todo se acomoda.
0: O no.
1: Primero Dios.
0: Listo, ahora sí.
1: ¡Pium! Ahora sí. Ah, bueno, yo hay Monday Night nada más, ¿no? Está el Rams al rato, va a jugar a las 7.
0: Uh-huh.
1: Al 7, hasta les digo contra quién, por si a ustedes les gusta el fútbol americano y quiere armar plan de lunes, Brent. 6:15, Los Ángeles Rams contra Buffalo Bills.
0: Bueno, ustedes se tendrán que preocupar los aficionados de estos equipos. Segunda vez que me interrumpen y eso, ¿sabes qué? Solo significa una cosa. Tapioca.
1: Es que, ¿sabes qué? No te vemos, Brenda, porque estás aquí como, ahora sí, ya.
0: Ya.
1: Parece un adorno.
0: No, pero a ver si me escuchaba. Y aún así me cortó el Edis.
1: Ay, Edi.
0: Cámara, dice.
1: Edi.
0: Ya.
1: Camoyada.
0: Ya está. Puede ser. O tapioca. Cualquiera de las dos. Ese es el precio.
1: Para cambiarla.
0: Que se tiene que pagar.
1: En lo que nosotros vamos a escuchar a Harry Styles.
0: ¡Oh, no!
1: Harry Styles. Eso se llama Golden, o sea, dorado. Y lo escuchan en la frecuencia naranja en el 95.7 de su radio a las 12:24, Bernardo.
0: Regresaremos con más información del Multiverso 2026.

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0: Ven a Rópame, José Madero. No, no es cierto, se llama Rópame nada más.
1: No, pero es Elvis, tú tienes que hacerlo bien. A ti te sale.
0: Rópame.
1: ¿Qué dice el público? ¿Sí
0: yo,
1: no?
0: Joe. Y aparte seguro ya está ahí aquí todo.
1: Mi turno,
0: Quito matado. A ver, ¿no? Pero vamos con el micro.
1: No, sí, está bien. Ven, arrópame.
0: Vale.
1: Gracias.
0: Dale.
1: Sí, un poco más
0: alto.
1: Ah, bueno, sí, también.
0: En raspadona, pues.
1: Correcto, gracias, público conocedor.
0: Oye, mira. Ya quiero saber el chisme que onda con el multiverso, porque poco a poco, en cada minuto, en cada segundo, se está revelando un artista.
1: Correcto, el Multiverso 2026 llegará a todos ustedes en el mes de noviembre.
0: ¿Mes de noviembre?
1: ¡Madre mía, el fecha!
0: ¡Madre de Dios!
1: Vaya apuntando ahí la fecha ya, mis Elvis, de una vez.
0: Híjole, sí, yo se lo estoy anotando.
1: A ver, o sea, cuéntanos todos agendando los detalles.
0: ¡Ay, sí, te platico!
1: Como programa de espectáculos.
0: ¡Ay, sí, te platico!
1: Pero vamos con Sergio, que nos tiene todos los detalles.
0: ¡Ay, sí, las tengo!
1: ¡De loca!
0: Y bueno, tengo aquí con nosotros a ¿cómo se llaman ustedes? Se llaman Santos Bravos. Y seguramente lo escucharon a través de la frecuencia naranja con esta canción, Velocidad, y los que están ahorita en el TikTok.
1: Sergis, pero tú anduviste con uno de ellos. Porque por eso van a tocar.
0: Tres veces.
1: Ni siquiera salimos, solo nos vimos tres veces.
0: Nada formal.
1: Loca.
0: Nada, cierto. No, pero va a estar Santos Bravos. Ellos que están listos, es como una boy band, por así decirlo. Es como las que ha habido ya a lo largo de estos últimos años, como CNCO, como
1: Brazilians.
0: Ajá, son Brazilians. Hay que otras más, a ver. CNCO, ¿qué otra? Urban Five también salió. Bueno, ahí está Santos Bravos, que también está listo y ya está preparado para el Multiverso 2026, que combina la mejor FM, Exa FM, en este caso pues llega acá de Exa FM, Santos Bravo.
1: Correcto, podremos decir que de nuestro lado, ahí va el primer revelado, Santos Bravos, y del lado de la mejor, ¿quién revelaron ya?
0: Pues yo creo que ya lo escucharon en la mañana, hace rato con Marcianos, pero...
1: Carajote, ese verdadero carajote.
0: Hace como caraigo.

0: página, vámonos.
1: Vámonos.
0: ¿Y ahora?
1: ¿Qué otro revelado hay?
0: También, bueno, se enteraron de esos dos en la mañana. Pero
1: ¿hay
0: pues
1: nuevos?
0: También. Hay otros nuevos. Hay otros nuevos. Hay otros nuevos, mano. Y bueno, llega hasta ustedes. Seguramente ya lo conocen. Ya ha estado también en Multiversos. Se trata de nada más y nada menos que de Luna y Brenita.

0: Ándale, nunca
1: para me eso nací.
0: Para eso nací.
1: ¿Completa el audio o no? Nada más dices.
0: Acuérdense que aparece una cima.
1: Otro.
0: Y uno más. También que se une.
1: Espérate, selfies. Con esa rola, ¿sabes?

0: Eso nací.
1: Nací.
0: Oh, y la mamá.
1: Pero es una forma de vida.
0: Vámonos al otro lado del ring, donde está lo mejor FM.
1: La mejor FM.
0: Aquí nos van a revelar. Aparte de la
1: reora. Vamos con nada más y nada menos que Xavi Paz.
0: ¡Órale!
1: ¿Y esa velita?

0: además yo creo que es muy chiquito, por eso nunca le hice caso a Selfies. Está chavo. Es muy chiquito. Por eso yo
1: así
0: dije,
1: chiquito,
0: no, no,
1: que tú digas chiquito.
0: No, a ver, chiquito, chiquito no, pero más chico que nosotros sí.
1: Yo bueno, dije, yo creo
0: no,
1: que sí va a tener unos 23, 24.
0: No, quería que lo terminara de educar, mi Selfies, y dije, no, no, gracias.
1: Pues se educa.
0: No, gracias, no, gracias.
1: A ver, edad de...
0: Te digo.
1: Tiene 22.
0: Te digo, ya, te digo. Oye, apenas tenía 20, mix. Cuando me empezó a buscar, dije, no, chavo, no.
1: Iba apenas arriba. ¿No?
0: Literalmente estás chavo, chavo.
1: Pero que te diga, vente, estoy grabando con Manuel Turizo.
0: No,
1: y
0: ya.
1: Tú, ay, cámbiala.
0: A ver, no te confundas, Manuel Turizo es mi amigo personal.
1: También.
0: Entonces yo podría llegar ahí como normal. Normal, no pasa nada.
1: ¿Cómo?
0: Sí.

0: Marzo 2026, 2 de 2, 2 de XFM, 2 de la mejor. Atentos a las redes sociales porque esto se va a descontrolar.
1: Se va a poner loco y se va a poner bueno en el multiverso 2026. Llega ahora esta canción que se llama Nicole Kidman, que de hecho tiene que ver mucho con un trend ahí de TikTok que grabó Pedro Pascal y grabó Dua Lipa juntos, y al lado Nicole Kidman.
0: ¡Ey!

0: Nosotros te seguimos despachando. 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
12: Las 12:52.

0: Vámonos ya, Fuga, son las 12:58. Ya ¡Vámonos! Dijimos chisme, ya dijimos todo.
1: Se acabó, se terminó. Un programa más de su taquería. Dos con Tokio, dos con todo, dos con Toño, dos con Chorrillo.
0: Dos con Chorrillo también. La semana pasada.
1: Otra vez, se pasaron de rosca.
0: No para contarlo, pero...
1: Pero sí nos dio, lo decretaron. Ay, qué nació.
0: Sí, nos gustó, pero se quedó.
1: Oiga, no. Espérame. Alguien por acá dice... Muchas gracias, lo vuelven a reproducir. No, nada más los lunes, de una chambita de esas, sí. Del audio.
0: Ah, ya, o sea, ¿le quieren doble o qué?
1: Yo creo, o no sé, pregunta seria, yo creo. Okay. No sé, ya no entendí muy bien, pero rápidamente nos vamos con otro por acá.

0: ¿Te puedes conectar, por favor?
1: Desconecté, me desconecté.
0: Bueno.
1: Cuando dicen, ¿te puedes desconectar la bocina, por favor? Es que voy a poner música.
0: Casi, casi. Ajá. Ahí está.
2: Exa FM.
1: Soy carnal.
2: Soy David Radilla. Y quiero invitarlos a que todas las personas que tengan algún problema de torceduras, golpes, caídas, dolor de espalda, cuello, cadera, ciática, etcétera, pueden venir conmigo y yo aquí los atenderé. Doy terapia física tradicional, china, es una terapia a manos, es como los antiguos personas que se dedicaban a sobar. Pero yo soy una persona que ya tiene más de 30 años de experiencia.
0: Okay.
2: Y pues si todos los que vengan y dicen que escucharon este mensaje en la radio de EXA, pues yo les voy a otorgar un 25% de descuento.
0: ¡Hala!
2: Sí, para todas las personas que estén pasando por una situación de alguna lesión y que pues a veces también ya vienen trayendo por muchos años alguna caída y no se han atendido. Yo aquí con mucho gusto les doy toda esa terapia y toda esa información para poder solucionar su problema físico.
0: Es que es el
2: entonces,
0: es
2: pues,
0: un relajo.
2: Ahí se los dejo, muchos saludos a todos, chicos y chicas.
0: Gracias, gracias. Saludos también.
1: Saludos.
2: Ubicaciones en Cibac, calle 32 Norte, número 36, primera sección. Y afuera de mi domicilio, porque los atiendo aquí en mi domicilio,
0: okay.
2: Hay una lona, una pancarta, o me pueden mandar un mensaje de voz o por WhatsApp al 777-256-7887 con David Radilla, por favor. Gracias.
0: Ahí está. Sí, hace falta. De repente uno se anda preguntando, ¿pero dónde? ¿Dónde encuentro eso? Bueno, pues ahí está la solución.
1: Así es, pues nosotros con esto ya nos vamos. Se quedan con Paul en Destreza con Paul. Y
0: el pólvora, Alex el Paul.
1: Este programa al Eddie Dogba.
0: Él es. Las manos arriba, Eddie, porque ya le regresaste. El único que está amarrado aquí en la chamba, porque si no, acabaría con todo el jale. Él es Eddie, el que no perdona, porque dicho por él, el que perdona,
1: un vasito de
0: está
1: agua.
0: Ahí arriba. Eddie Dogma en los controles y la producción de este espacio en lo digital. Dejo que la presentes porque es tu ex mujer.
1: FF, no, ¿cuál?
0: Ah, perdón, ex esposa.
1: No, esposa.
0: El
1: buen Hans ahora que está con nosotros. Y toda la banda de
0: Exa Móvil. Mi Hans.
1: Ah, sí, tienen
0: y a todos los que anden en la producción con nosotros y que anden
1: puro
0: 10 en época de
1: o 100, puro 10 o 100, no sé cuál manejen en su escuela, pero 10 o 100.
0: Okay.
1: Y ya, pues nos vamos. Cuídense mucho. Mañana 10 de la mañana a través del 95.7. Siguen saliendo artistas del multiverso y los tendrá Paul y tal vez el profe Jan,
0: Y atentos a las redes sociales de XFM. Cuídense mucho.

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¡Órale! Oiga, el fin de semana me iba a lanzar a ver a mi amigo Servita a jugar fútbol, pero no me dio el tiempo. Pero me lo hacé muy bien con toda la banda. Mi querido Eddie Bertz en la producción, que él ya cada vez se guarda más, se dedica más a la nutrición, se dedica más al ejercicio y más a unos gallitos que tiene, que ya los dio, amigo, están padrísimos, ¿eh? Y además sus perritos, ¿no? Son uno, dos, cierto. Pero la que sí se la pasa de fiesta en eventos y pasándola a gusto, mi querida Fairfit, a cargo de los medios digitales, con todo su equipazo que se carga el día de hoy. Buen Hans en la alineación y también por ahí quien anda, nada más veré la verdad el día de hoy. A los demás aún no los mandaste, Fer. Y vean las redes sociales lo que está pasando en Exa Cuernavaca. Soy Paul, que todo el mundo sea bienvenido y bienvenida a Destrexa.

0: vámonos. ¿Por qué? Vámonos. No, no, no, nosotros nos seguimos al aire nosotros todavía. Pero por ahí me enteré que hay nuevas revelaciones para este multiverso. Brenda, ¿quién viene al multiverso?
1: La Arrolladora.
0: ¿Qué canción es esa? No, ni yo sé. Bueno, para que estén atentos a los exapaces, ¿eh? Vamos y nos

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XFM y la mejor FM, juntando obviamente esta vibra para hacer el multiverso, para que estén ustedes muy atentos y se lleven los exapaces en todos los espacios en vivo y nos lancemos al gran escenario del Multiverso 2026. Bueno, que 21, regresamos con el reto de Strexa. Soy Paul, ponte Exa.

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4: Pues no sé exactamente de dónde viene. Yo no sé si es realmente adorno. Sé que es una escultura. Es enorme la escultura. Pero bueno, la conversación se da de verdad con puntos de vista, pues muy álgidos. O sea, la conversación está bien álgida aquí en redes sociales, específicamente en X. Porque resulta que la publicación trata de unas fotografías en una colonia en la Ciudad de México, en Jardines del Pedregal, ya sabes, una colonia bien pipis nice, ¿no? Donde un vecino instala una estatua de un demonio. O sea, sí, de un demonio, sí, literalmente de un demonio. En la parte más alta de su casa. Y obviamente todos alrededor, los habitantes de los vecinos, ¿no? Pues no están contentos. De acuerdo con algunos vecinos, dicen que desde que colocaron esa estatua, pues han pasado cosas extrañas en la zona. Hay ruidos en las noches y un ambiente pesado. Ahora bien, el propietario asegura que se trata de una figura simbólica y que tiene derecho a ponerla en su propiedad. Mientras tanto, en la siguiente escena de esta historia, los vecinos ya se están juntando firmas para que quite la estatua. Y le ponen aparte letreros, ¿eh? Le ponen respeto a nuestro vecindario, queremos que retiren la estatua. Y bueno, hay un movimiento en esta colonia porque la estatua, es que ¿sabes qué? No es una estatua chiquita, es una estatua gigantesca de un demonio, de pues algo muy simbólico, pues, para decirlo en otras palabras. Yo no sé exactamente para qué la puso, pero bueno, la puso. O sea, a ver, ahora ponte en ese supuesto. Resulta que el vecino de al lado o el vecino de enfrente de tu casa, de repente un día abres la puerta y ves la escultura esta ahí, güey. Yo manches, güey. Sí está cañón, ¿no?

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Hablamos de todo, ¿eh? De todo. Ya hay unos episodios que son polémicos y me encanta cómo la banda se vuelve cada vez más y más comunidad. Por eso sigue las redes sociales de Exa Cuernavaca. Y también sígueme a mí, búscame en mi TikTok o en mi Instagram como Paul GS. Pero te recuerdo que Paul se escribe Paul. Paul GS. Ok, muchachos, el tiempo nos apremia, pero regresamos al primer reto de la tarde de Destrexa. Soy Paul, estás en Destrexa.

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Momento de jugar el primer reto de Strexy. ¿Saben cuál es, mi queridísimo The Bird? Es el maratón de Strexa. Ajá. Son tres preguntas, todas tienen que ver con, obviamente, cultura general, geografía, historia, de ciencia, de todo lo que uno aprendió desde primero de primaria hasta último año de universidad. Cosas facilitas, de preguntas opción múltiple y veamos si ustedes pueden con el maratón de preguntas de cultura, ¿sí? General, y además de todo que son con opción múltiple, muy sencillo. Entonces, ¿todos listos? Viene el primer reto de Strexa de la tarde. ¿Quién se va a Exapaces? Y además también se viene el multiverso, ¿eh? Hay que estar muy atentos, mi gente. Vamos con la primera, mi Dieve. ¡Suéltalo, amigo! ¡Suelta la ruleta! ¡Vientos! Vamos a ver qué hubo con esto. ¡Ah, súper fácil, Dieve Bird! ¿Cuál es el planeta más grande del sistema solar? ¿Júpiter, Saturno o Neptuno? Muy bien, vamos con la siguiente. ¡Suéltalo, Diverts! A ver si pueden, ¿eh? Porque Diverts luego se pone bien chido. ¡Ay, súper fácil! Quiso entretenimiento. ¿Qué película animada tiene personajes llamados Simba, Mufasa y Scar? ¿Madagascar, El Rey León o Tarzán? Vamos con la tercera y última, que el tiempo nos apremia. Complicada, Ibert. Más complicada, por favor, oye. Muy bien. Ahí está. Me gusta, me gusta. ¿Qué animal puede dormir de pie? ¿El caballo, el cerdo o el conejo? Ahí están las tres preguntas. Envíame la nota de voz al WhatsApp de cabina, al 777-300-0957. Nota de voz, por favor, y veamos quién se lleva su Exapass doble. Soy Paul, estás en Destrexa.

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Vaya, vaya, vaya, las dos ya con 20 minutos. ¿Y saben quién? Xavi. Xavi, ¿qué pasa con Xavi? Bueno, él va a ser el próximo también artista confirmado en el multiverso. Para eso tenemos los Exapaces. Depende de ustedes si quieren acompañarnos, porque la verdad brinda, se proyecta, se vive un gran y gran momento con ese concierto que es el multiverso con la estación hermana que es la mejor FM y XFM. Atentos porque próxima intervención vamos con otro reto de Destrexa y los Exapaces están esperando para ti. 2:21, soy Paul, estás en Destrexa.

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¿Qué está diciendo la banda? ¿Cómo va este asunto? Porque luego la banda, oye, Paul, ¿cómo están los exapaces? ¿Cómo va toda la banda? Yo, bueno, hay que participar, hay que ser, y si quieres ser como las personas que viven la experiencia, atento a todos los espacios en vivo, desde muy temprano, conversaciones en la mañana, dos con todo, Destrexa y Sociedad Naranja con el profe Ian. Pero ¿saben quién también está rompiendo ahorita el internet? Y ya hay tantos dimes y diretes y rumores, nada más y nada menos que el Sol de México. Luis Miguel, ¿qué pasa con Luis Miguel? Bueno, pues salió en una foto en redes sociales, la publicó un gran productor, mi tocayo Paul Jackson Jr. Bueno, él publica en su cuenta de X, gran sesión anoche con el productor ingeniero Dave Reitzas y el increíble Luis Miguel. ¡Qué bendición pone! Están dentro de su estudio, Luis Miguel está en medio de los dos sentados en la consola, los dos ingenieros al lado de él sonriéndote la cámara, y la banda dijo, ¿qué está pasando? Luis Miguel está preparando un nuevo material discográfico, pero a los pocos minutos borraron la publicación. Obviamente. Bueno, pues este productor, el señor Paul Jackson, pues ha trabajado con muchos, desde hace años, con Whitney Houston, con Elton John, y la verdad, de los grandes consagrados. Pero la pregunta, ¿crees que Luis Miguel tenga la oportunidad de regresar con un nuevo material discográfico? ¿O estará preparando otro de especial de villancicos? No, algo nuevo, ¿no? Será padre, algo nuevo. Porque sí, Luis Miguel tiene lo suyo, hay que recordar. Hay que reconocerlo, muchachos, ¿eh? Yo sé de uno que será muy contento con esa noticia, Sergio Vieta. Está fascinado sabiendo que si se prepara un nuevo disco, no, hombre, va a estar ahí afuera, va a ser el primero en comprar el disco. Te los aseguro. 2:34 minutos, vamos con más música. Brian Brillante dice, ¿qué te parece escuchar algo de Bibi Rexha, la canción Sad Girls? A mí cuando salió Bibi Rexha me gustaba muchísimo, decía, wow. Hoy ya no tanto, pero canta muy bien. Soy Paul, buena tarde, gran lunes. Ponte Exa.

0: Fight, baby. Ok, ya las 2:48, estás en Exa 95.7, ya sí las redes sociales, sí, ¿verdad? Exa Cuernavaca en todas las plataformas. Y tú ya nos seguimos, Paul GS. Recuerda que mi nombre es, se escribe Paul, Paul GS, así de sencillo, así de fácil, así de easy, bro. Oigan, me enteré de algo que me llama mucho la atención y quiero compartírselos a todos ustedes, porque resulta que hay una asociación que se llama FMB12, que hace esta asociación, hace cosas bonitas porque dona a comunidades vulnerables de nuestro país. A ver, son de allá, son del vecino norte, ¿estás de acuerdo? Esta es una asociación civil. ¿Qué hace esta asociación civil? Pues rescata bicicletas abandonadas en festivales de Estados Unidos, la repara y las dona a lugares, comunidades de nuestro país que prácticamente pues mucha gente muy humilde. Apenas un festival en Estados Unidos más, el Burning Man, pues la asociación del Foro Mundial de la Bicicleta número 12 recuperó, rehabilitó y entregó 489 bicicletas a comunidades de migrantes, de refugiados, a colectivos de madres buscadoras. Ellos sí se están poniendo las pilas, De alguna manera, pues, mucha banda dice, es que ya me dicen, la traje para acá, llegué y la abandoné. Pues con ellos, esos amigos, en este Foro Mundial de Bicicletas, encontraron la forma de convertir ese problema que mucha banda le valía, dejar bicicletas ahí abandonadas. Dicen, no, pues hay que recolectarlas, hay que repararlas, ya que donarlas a comunidades vulnerables de México. Bueno, cuando estos festivales terminan, pues es normal encontrarse con basura, ¿no? Objetos perdidos, el caso obviamente de este festival de Burning Man, pues había muchísimas, cientos de bicicletas abandonadas, que obviamente dicen, no, pues este evento, ¿cómo surgió y por qué la gente les valió? Pero más allá de esta problemática, pues lo que ellos hicieron es, pues que sea esto una bici humanitaria, ¿no? Creado por este Foro Mundial. Y bueno, pues este proyecto, a grandes detalles, pues los habitantes que hacen prácticamente que buscan a gente que son muy humildes y les llevan esto, les llevan la logística, les llevan la bicicleta reparadas y la reparten. Obviamente es una iniciativa que utiliza la bicicleta como herramienta para ayuda social. Ellos se encargan, como te lo digo, de recolectar, reparar la bicicleta a Estados Unidos y le entregan a comunidades que son obviamente muy abandonadas o desentendidas, para que quede un poquito mejor el concepto, en Chiapas, en Oaxaca, en Guerrero y en comunidades fronterizas. Dicen ellos, hemos donado en Nuevo Laredo, en Ciudad Juárez, en Tijuana. Casi siempre rescatamos bicicletas de la costa de esta ciudad de Chicago y las llevamos a comunidades allá a México. Obviamente, pues ya esos cuates se están volviendo sensación. Mucha banda que dice, sí, tengo mi bici también, la quiero donar a algún ser humano allá en el país y quiero que se lo lleven. Ellos van por ellas, ¿eh? Ha sido un proceso muy exitoso. Ahorita, hasta el momento, llevan 489 bicicletas, ¿eh? Que esto, bueno, ayuda a voluntarios de a pie. Cruzaron desde San Diego hacia Tijuana para entregarlas a comunidades de migrantes. Como te lo decía, colectivos de madres buscadoras. Y obviamente dicen que lo que buscan prácticamente la esencia es empoderar a las comunidades vulnerables con esos vehículos, ¿no? Que les garantice su derecho humano a la movilidad. La neta, bueno, se la están rompiendo, ¿eh? Si bien sí, ya en los últimos meses se encargaron de logísticas, de bicicletas, en festivales allá en Estados Unidos, pues esta asociación civil aún continúa con otras, pues, iniciativas. Buscan seguir innovando en otros ámbitos para darle segunda vida a medios de transporte. Y obviamente dicen que ahí están buscando acercarse más a más comunidades, por si alguien conoce alguno. Dice Brian que si se le puede llevar a la satélite, amigo, ahí hay lugar donde mover. Luego las calles están bien feas, amigo, te vas a caer, mejor no. Tú sigue con tu carro, no andes en bici. Nada, cierto, sí, el bici es impadre, yo extraño andar en bici, oigan. La neta, extraño muchísimo andar en bicicleta. Ya son las 2:52. 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
0: 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Soy Paul, Brian Brillanti, ¿qué te parece? Algo lindo para escuchar, suelta la rolita, a ver si la adivino. Ah, sí, Earrings con Malcolm. Soy Paul, ponte exa.

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0: Se ha vuelto el detector de mentiras. ¿Qué vamos a hacer? Bueno, muy sencillo, muy sencillo. Yo te voy a dar información. Te voy a traer momentos distintos. Pero dentro de eso hay una mentira. Tú tienes que saber en cuál te estoy mintiendo yo, ¿eh? Vamos con el detector de mentiras. Esta primera ronda es muy sencilla. Vamos a descubrir quién tiene este buen detector. Para que escuches esas tres afirmaciones, obviamente una es falsa. Y tú tienes que enviarme nota de voz al WhatsApp de cabina con tu nombre, obviamente. Decirme que aquí está esta es la mentira, Paul. Eso no existe, eso es falso, eso no me la creí por esto, ¿ok? Las primeras tres afirmaciones son las siguientes. Las mariposas tienen seis patas. Las arañas son insectos. Y los delfines son mamíferos. ¿Cuál de estas es una mentira? Vamos con la segunda afirmación. A ver si es cierto. Ahora vamos a viajar sin pagar equipaje. No, de estos datos que unos son verdaderos y otro trae, digamos que pasaporte falso. Vamos a ver quién puede con este rollo, ¿eh? Brasil es el país más grande de América del Sur. Egipto tiene territorio en África y en Asia. Y la capital de Canadá es Toronto. ¿Cuál es la mentira de estas afirmaciones? Una mentira viajera. Vamos con la tercera, a ver si puedes con esta, ¿eh? Mucho oído y poca mentira. A ver, todos aquellos que les encanta la música, que son cantantes o músicos de regadera y expertos en el karaoke, preséntense, por favor. Pero una de estas afirmaciones está más desafinada que yo cuando canto en una boda, ¿eh? O me echo el palomazo con mis amigos. Vamos con la primera. El violín es un instrumento de viento. Un piano moderno estándar tiene 88 teclas. Y una guitarra clásica estándar tiene 6 cuerdas. ¿Cuál de esas es la mentira? Veamos si tu detector de mentiras funciona muy bien. Si eres experta o experto, y envíame la nota de voz al WhatsApp de cabina al 777-300-0957. Soy Paul y esto es un reto de Strexa.
1: Game.

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3: Pues no sé exactamente de dónde viene. Yo no sé si es realmente adorno. Sé que es una escultura. Es enorme la escultura. Pero bueno, la conversación se da de verdad con puntos de vista, pues muy álgidos. O sea, la conversación está bien álgida aquí en redes sociales, específicamente en X. Porque resulta que la publicación trata de unas fotografías en una colonia en la Ciudad de México, en Jardines del Pedregal, ya sabes, una colonia bien pipis nice, ¿no? 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O sea, sí, de un demonio, sí, literalmente de un demonio. 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O sea, a ver, ahora ponte en ese supuesto. 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

amigos, muchísimas gracias por haber sintonizado este programa de 1 a 4 de la tarde. A nombre de mi queridísimo Brian Brillante, a cargo de la producción, y todo el equipazo que nos cargamos, el buen Ahmed, también Irwin en la calle, está por ahí Néstor, Hans, Mía y mi queridísima, la líder de los, ¿cómo decir?, los ámbitos digitales de XFM, la queridísima Fernanda Fitz. Gracias, amigos, soy Paul, pásenla bonito, gran lunes y en todas partes, ponte Exa. Bye, bye.

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4: Pues no sé exactamente de dónde viene. Yo no sé si es realmente adorno. Sé que es una escultura. Es enorme la escultura. Pero bueno, la conversación se da de verdad con puntos de vista, pues muy álgidos. O sea, la conversación está bien álgida aquí en redes sociales, específicamente en X. Porque resulta que la publicación trata de unas fotografías en una colonia en la Ciudad de México, en Jardines del Pedregal, ya sabes, una colonia bien pipis nice, ¿no? Donde un vecino instala una estatua de un demonio. O sea, sí, de un demonio, sí, literalmente de un demonio. En la parte más alta de su casa. Y obviamente todos alrededor, los habitantes de los vecinos, ¿no? Pues no están contentos. De acuerdo con algunos vecinos, dicen que desde que colocaron esa estatua, pues han pasado cosas extrañas en la zona. Hay ruidos en las noches y un ambiente pesado. Ahora bien, el propietario asegura que se trata de una figura simbólica y que tiene derecho a ponerla en su propiedad. Mientras tanto, en la siguiente escena de esta historia, los vecinos ya se están juntando firmas para que quite la estatua. Y le ponen aparte letreros, ¿eh? Le ponen respeto a nuestro vecindario, queremos que retiren la estatua. Y bueno, hay un movimiento en esta colonia, porque la estatua, es que ¿sabes qué? No es una estatua chiquita, es una estatua gigantesca de un demonio, de pues algo muy simbólico, pues, para decirlo en otras palabras. Yo no sé exactamente para qué la puso, pero bueno, la puso. O sea, a ver, ahora ponte en ese supuesto. Resulta que el vecino de al lado o el vecino de enfrente de tu casa, de repente un día abres la puerta y ves la escultura esta ahí, güey.

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0: 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Descanse en paz.

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1: 5:00 p.m. en punto, damas y caballeros. Sean ustedes bienvenidas, bienvenidos un día más, un programa más, un lunes más, un inicio de semana más a través de la Frecuencia Naranja. Es un verdadero agasajo tenerlos aquí a través de la Frecuencia Naranja. Mi nombre es Ian Cuellar y estoy muy contento de estar con todos ustedes como todos los días de lunes a viernes en este horario donde te estaré acompañando durante las próximas 3 horas, ¿no? Durante estas 5, 6, 7 y... Ya me equivoqué, Brian, ya me equivoqué, pero bueno, son 3 horas, ¿no? Básicamente son 3 horas y estoy muy contento de estar con todos ustedes. Gracias por estar con nosotros. Fíjate que estaba poniendo la atención a la entrada de este programa, mi querido. Nunca había oído la entrada de mi programa, fíjate. Pero está interesante, dice que nos burlamos de las modas que duran menos que una story de Instagram, ¿no? A ver, es que no es que yo me burle de las modas que hay ahora, güey. Es que las modas están bien mensas. ¿A poco no, Brian? Mira, te voy a decir una moda, te voy a decir varias. Te voy a decir una moda que ya pasó de moda bien rápido y que todo el mundo creyó que se iba a quedar, ¿no? Número uno, los Terians. ¿Qué pasó, güey? Yo no veo gente que ande en la calle disfrazada. O sea, ¿qué pasó con esa moda, mi querido Brian? Sigue, fue una cortina, dice Brian, fue una cortina de humo. Nadie estaba revisando la gasolina, ¿no? Como nos estaban subiendo los precios de la gasolina mientras nosotros estábamos de Terians, ¿no? ¿Qué otra moda así te acuerdas que es así como, igual de ridícula, ¿no? ¿Qué otra podría ser así que se farmear ahora, por ejemplo? Yo cuando tengo una discusión en la calle, yo el otro día iba manejando ahí en Plan de Ayala, ¿no? Porque es una zona de Cuernavaca que me encanta. Plan de Ayala. Yo los domingos salgo a caminar por Plan de Ayala, güey. O sea, yo disfruto Plan de Ayala, sus baches. No, es maravilloso, maravilloso. Bueno, todo Cuernavaca y sus baches, ¿no? El caso es que cuando tienes una discusión, ya sea laboral, de amistades, discusión de borrachos, ¿no? También porque puede ser. Discusión en el tráfico. La mejor forma de resolver una discusión, sea como sea, yo lo que dije, por ejemplo, se me cruzó una persona, se metió en sentido contrario y yo me enojé, Brian, ¿no? Evidentemente me enojé y lo que dije, vamos a arreglar esto de la manera que lo hacen los caballeros, en un duelo de farmear aura, ¿no? Y pues evidentemente, mi querido Brian, claramente y evidentemente me partieron mi... Totalmente, pero bueno. ¿Qué otra moda hay así que tú puedes decir, pues, O sea, ¿tú crees que, por ejemplo, la gente que farmeó ahora en unos cuantos años digan, híjole, sí es el ridículo? O sea, por ejemplo, güey, a ver, yo te voy a decir algo. Yo bailé Tectonic, güey, cuando iba en la prepa. Imagínate el ridículo, güey. Yo bailé Tectonic. Yo dije, esto no va a ser una moda, mamá. Esto es un estilo de vida. La mayoría de las modas, mi querido Brian, la mayoría de las modas son pasajeras, güey. Farmear aura, los Terians, el Tectonic, irle a Morena. O sea, todas esas cosas son modas, güey, que de repente... Además, irle a un partido político es como algo bien extraño, ¿no, Brian? Si no son equipos de fútbol, güey, ¿no? O sea... Pero bueno, mi querido Brian está en los controles técnicos. ¿Qué otra? Una última moda que tú consideres así que sea una de las modas innecesarias. Que tú dices, esto no iba a pasar de moda y terminó pasando de moda. Por ejemplo, ¿El clean look? El clean look puede ser también el clean look. Fíjate que a mí me tocó una época en donde la barba estaba de moda, por ejemplo, ¿no? Traer barba muy larga estaba de moda, ¿no? Como en la época hipster. Y ya después te salen piojos y demás y dices, ya, me tengo que quitar esto, ¿no? Por Dios. Caminando en Plan de Ayala, justamente un día un señor me aventó 5 pesos, güey. O sea, yo dije, no, ya me la tengo que quitar, por favor. ¿Qué otra modita tenemos por ahí? A ver, mándenme el 777-300-0957. ¿Cuáles son las modas que ustedes pensaron que nunca iban a pasar de moda y que hoy en día uno se siente está ridículo haciendo? y los leo con mucho gusto. Mientras tanto, ¿qué les parece si arrancamos con El Árbol? Esto es de Camilo y lo escuchas para arrancar. Mi nombre es Ian Cuellar. A través de mis redes sociales me puedes encontrar como @-MichelleObama. Ah, no, ¿cómo son mis redes sociales, Brian? @-IanCuellar en Instagram y en TikTok. Ya comenzó este tremendo programón. Sube el volumen y en todas partes. Yo soy Ian, Pontex FM.

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2: Un tema más, mi querido Brian. Ah, espérame, este no era este. Mira. Oye, mi querido Brian, el día de hoy les traigo una noticia que a mí se me hace de lo más loco, ¿eh? Y cuando digo loco, y mira, para que yo diga, güey, una noticia loco, o sea, ya está muy fuerte esto. Ya está muy fuerte, ahí te va. Resulta, resalta y rebota que la generación Z, que bueno, para quienes no lo sepan, hay diferentes clasificaciones en cuanto a generaciones, ¿no? Te voy a explicar. Resulta que originalmente nace un análisis en donde nace una generación llamada los baby boomers, ¿no? Y los baby boomers, bueno, son básicamente toda la gente que nace en una época posguerra, en donde, bueno, pues después de una guerra lo que se esperaba en el mundo era prácticamente pues que se repoblara el planeta, ¿no? Entonces, bueno, tengan hijos, tengan un montón de hijos y vamos a hacer campañas para que todo el mundo, para que viva la familia, para que nazcan un montón de hijos, para que haya trabajos, prosperidad, etcétera, etcétera, ¿no? Bueno, eso te estoy hablando hace prácticamente 90 años, ¿no? Más, por ahí, 80, 90 años. Luego después vino una generación llamada la generación X, ¿no? Entonces la generación X era hijo de los baby boomers y comenzaron también ahí a estar en contacto con una nueva filosofía, ¿no? Una nueva forma de pensar en donde, bueno, vamos a construir profesionales, vamos a estudiar, vamos a ta, ta, ta, ta, ta. Bueno, de ahí nacieron, básicamente, si mi memoria no me falla, mi querido Brian, nacieron los millennials, ¿no? Entonces de ahí los millennials, pues, mira, yo te puedo decir que yo conozco muy bien a los millennials porque yo soy parte de esa generación, ¿no? O sea, yo ya sé lo que es una Afore, güey, ¿no? Por ejemplo, yo ya tengo nociones de para qué sirve el número del seguro social, ¿no? Que es algo que alguien no saben, güey. Yo ya sé para... Es más, ahí te va este datazo, ¿eh? Pongan atención. A las nuevas generaciones, pongan atención. Voy a hacer preguntas al final. Yo ya sé cómo cotizar la cantidad de semanas que tienes en tu Infonavit. ¡Qué obole! ¡Qué óvole, perro! Así de avanzado estoy, güey, ya en la vida, ¿no? Entonces, bueno, resulta que después vinieron varias otras generaciones hasta que llegamos a la generación Z, que es la nueva generación, que pues está descubriendo la adolescencia y que creen que la vida es fantástica. Ya sabes, ¿no? Entonces, bueno, resulta que la generación Z creció lejos del pánico de una enfermedad llamada SIDA, que por sus siglas es...

ya era algo muy nuevo que se había esparcido y que de alguna manera se había controlado y que, bueno, había ido y venido y había mitos de que en los cines había agujas con sida. Había unas cosas, güey, que en los plátanos ponían agujas, ¿no? Y que también te podías... Bueno, había una cantidad de mitos increíbles, ¿no? Alrededor de todo esto, que bueno, no era menor, había que tratarlo con mucho cuidado esta enfermedad y también la información que surgía alrededor de esta enfermedad. Pero con el paso del tiempo, pues dejó de ser un problema de salud pública, por lo menos un problema popular, porque el problema continúa, ¿no? De hecho, es una de las pandemias que no nos hemos podido librar en cuanto a temas de prevención. Pero bueno, el caso es que hay una generación, que es la generación Z, que creció sin enterarse, güey, de qué es el SIDA. Creció sin entender cuáles eran los problemas, creció sin educación, también, bueno, sin educación sexual, también se junta un poco con la pandemia, ¿no? Un momento de mucha incertidumbre de información y demás. El caso es que aparentemente, y según datos publicados a través del portal de Milenio, esta generación está muy desapegada de la información que tiene que ver con el virus del VIH. Por lo tanto, hay un repunte en contagios en esta generación. ¿Qué quiere decir esto? Que las generaciones nuevas no están usando preservativo. No están usando preservativo. Ahora, ahí te va. La generación anterior éramos increíblemente asustados al respecto, ¿no? De ahí nace esta frase tan concurrida, que es: sin globito no hay fiesta, ¿no? Eso es de mi generación, güey. O sea, de que crecimos con miedo a esas cosas, ¿sabes? O sea, porque nos infundieron un pánico, tanto en la educación escolar como en la educación de salud pública, y que surtió un efecto, ¿sabes? O sea, mucha gente de mi generación creció con esta idea de: no, espérame, sin globito no hay fiesta, güey. Yo no me puedo atrever a andar, ya saben, ¿no? Entonces, ¿qué pasa? Que con el paso del tiempo, esta información pierde un poquito de rigor, ¿no? Las campañas de salud pública caen muchísimo, ¿no? Que también esto depende de muchas administraciones políticas y demás, de muchas cosas, muchas agendas políticas y demás. El caso es que las nuevas generaciones están empezando a tener un repunte de contagios de VIH solo por no saber la información necesaria para poder utilizar correctamente un preservativo o algunos otros métodos anticonceptivos. Ojo, no quiero decir que esta generación sea menos brillante que las anteriores, ¿no? En todas las generaciones hay de todo. Pero la verdad es que muchas generaciones pasadas crecimos con mucha información al respecto y empezamos a desarrollar, pues, una especie, pues vamos a llamarle miedo, ¿no? A esta situación. La información nos infundó este miedo y tomamos las precauciones adecuadas en la mayoría de sus casos para prevenir este tipo de enfermedades y otras enfermedades, ¿no? Pero bueno, también hay generaciones que fumaban más, por ejemplo, y estas nuevas generaciones ya no fuman. Hay generaciones que bebían más alcohol y estas generaciones ya no beben tanto alcohol. Hay generaciones que se casaban y estas generaciones ya no se casan, ¿no? Entonces, bueno, ha ido cambiando, pero la información con respecto al VIH y a la enfermedad o al síndrome del SIDA, pues también ha ido mutando y ha ido perdiéndose, desvirtuándose. Por lo tanto, según este reporte de Milenio, pues hay aparentemente un repunte con respecto a otras generaciones de la generación Z. ¿Cuál es la recomendación? Vayan a cualquier centro de salud, güey. Cualquier hospital, cualquier centro de salud, y digan: hola, Poli, buenas tardes, vengo a que me den condones. Así díganle. Sin miedo, sin pena, güey. Vayan y díganle. Son gratis, güey. Son gratis en el centro de salud. Estoy completamente seguro que en este momento hay muchos adolescentes con cara de: ¿son gratis? Estoy seguro, güey. Son gratis. Vayan y sirve que de una vez que lo revise el médico familiar, hacen una revisión de rutina y así vamos como previniendo, ¿no? Dicen que la mejor medicina es la prevención. Yo pienso que la mejor medicina es la medicina, güey. Pero bueno, cada quien. El caso es que sí es muy importante la prevención dentro de este esquema. Ahora, son gratuitos y si no, son increíblemente baratos también. Entonces, pues ahí está. Y no es el único tipo de método anticonceptivo, hay muchos más. Y todo está en ChatGPT, güey, todo está en internet, todo está en todos lados. Pero lo más importante es siempre toda esa información, confírmenla, compruébenla y compárenla con un experto en el área de la salud. Nunca tomen una decisión de salud sin el respaldo médico de una persona experta en el área. Entonces, bueno, ahí está la información. Según el reporte de Milenio, las nuevas generaciones están dejando de utilizar el preservativo y hay un repunte.

0: 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En un momento volvemos. Vamos a un corte comercial. 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
1: Son las 5 de la tarde con 43 minutos. Ya estamos de regreso a través de la frecuencia naranja. Y el día de hoy les traigo una... más que una frase, es una reflexión. Y va dedicada, o más bien va enfocada específicamente a aquellas personas que estén pidiendo algo. Que estén pidiendo algo, que quieran algo en su vida, que quieran que algo cambie, que quieran que algo llegue, que quieran que algo evolucione. Es una historia maravillosa y se las quiero compartir. Es una historia de mucha reflexión, de mucho pensamiento, de mucho análisis y sobre todo de mucha enseñanza. Cuenta la historia que un joven se acerca a su maestro y le dice: maestro, llevo todo el año, todos los días, 364 días. Le faltaba un día para terminar el año. Llevo 364 días pidiéndole al universo que por favor crezcan flores en mi jardín. Llevo 360... No, ¿cuántos años tiene un... ¿cuántos días tiene un año, güey? 364 días pidiendo al cielo, pidiéndole al universo, pidiéndole a Dios que por favor en mi jardín crezcan flores. Pero nada crece. He meditado profundamente, he rezado, he orado, he estado constantemente pidiendo que las cosas sucedan. Yo lo único que quiero es tener un jardín lleno de flores para poderlo disfrutar. Pero ninguna flor crece en mi jardín. El maestro le dijo: tienes toda la razón en estar desesperado y haber sido tan paciente y en este momento no saber a dónde va el rumbo de tu plegaria. Pero tú bien lo dijiste. Te falta un día para completar el año. Termina tus oraciones del día de hoy y mañana reclamas lo que quieras al universo. El joven regresó un poco decepcionado, pero ya con el hábito de hacer su tarde de reflexión, de oración, de meditación, se sentó en el jardín, imaginando cómo las flores crecían, y empezó a pedirle al cielo, al universo, que por favor lo llenara de flores. Vaya sorpresa y vaya ironía, cuando en medio de esta meditación tan profunda, comenzó uno de los aguaceros más imponentes de toda la historia del pueblo. Un aguacero que duró días. Se acercó al maestro y le dijo: maestro, al contrario, el cielo no solamente me ignora, ahora me responde de manera negativa. Tal vez debería dejar de pedir esas flores. A lo que el maestro le responde: estás poniendo tu atención en un lugar equivocado. Porque esto que te está pasando no es una desgracia. No quiere decir que el universo tenga otros planes para ti. Va a cumplir los deseos que tú tienes. Pero para que una semilla germine, necesita la lluvia. Para que un jardín se llene de flores, necesita el agua. Y para que se cumpla ese tan profundo deseo, se tiene que inundar tu jardín para que en la primavera crezcan las flores que tanto quieres. Porque las flores crecen, pero no cuando tú quieres. La lluvia cae, pero no cuando tú quieres. Las bendiciones llegan, pero siempre llegan en el momento que tienen que llegar. No antes, no después. No importa qué sea lo que estás pasando en tu vida en este momento, no te detengas, no pierdas la fe. Continúa imaginando ese jardín lleno de flores. Cuando aparezca el sol, agradécele. Cuando aparezca la lluvia, agradécele. Cuando aparezcan las plagas, cuando aparezca cada una de estas calamidades, agradécelos. Porque todo florece a su tiempo. La voluntad del hombre es grande y puede mover cosas enormes. Pero la voluntad del universo, el equilibrio perfecto que tiene el universo, no lo entendemos desde nuestra forma primitiva de entender la vida. Recuerda que los procesos llevan tiempo, que hay que tener paciencia, que hay que ser humildes y que hay que agradecer. Y esto no tiene nada que ver con ninguna religión. Yo no estoy tratando de convertirte ni convencerte en absolutamente nada. Solamente aprovecho este espacio para intentar llevar a ti una reflexión que haga este mundo un lugar un poquito mejor. Cuando pidas flores, agradece la lluvia. 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